0: canciones.
1: Así empezamos, así terminamos, escuchando a Juan Peirú, en este caso con la versión de Los Boliches, ¿no? El tema de Ignacio Suárez y Yamandú Palacios, un clásico, con una muy buena versión de Juan Peirú, a quien estamos recordando hoy en el aniversario de su nacimiento. Hoy estaría cumpliendo, como decíamos al comienzo, 76 años. Lamentablemente falleció todavía muy joven. Un hombre muy vinculado, obviamente, al agro, pero también a la música, ¿no?
2: Tal cual.
1: Sí, señor.
2: Que lo tuvimos varias veces aquí en Agronegocios Aprendí.
1: Sí, señor.
2: Me quedo pendiente de darle los precios de los demás productos lácteos en la licitación de hoy.
1: Bueno, compártalos ahora con nuestra audiencia.
2: Leche en polvo descremada subió 2,8% a $3,234. El queso mozzarella subió 1,3% a $3,940. La lactosa subió 2% a $1,721. Subió también la grasa anhidra, 1,1% a $6,405. Subió 10,5% el suero a $4,737. Y bajaron, ¿qué bajó? El único que... No, dos productos bajaron. El queso cheddar, 6,5% a $3,586. Y la manteca bajó 0,6% a $5,303 por tonelada.
1: Mañana remate Zambrano vende los Angus y los Criollos de Aguas Claras, ¿no? Uh-huh. Junto a otras dos cabañas, a partir de las 18:30, venta virtual desde el escritorio de Zambrano.
2: Exactamente.
1: Nos tenemos que ir.
2: Bueno, nos vamos. Ya viene el flash.
1: Exacto, hoy es miércoles, tenemos humor. Hoy es martes.
2: Estoy apurado.
1: Uh-huh. Tenemos humor y actualidad. A las 22, el resumen informativo de la jornada. 22:30 llega Transformación.
2: Que pasen bien.
1: Hasta mañana. Chao.
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5: Estamos con las noticias de la hora 21. Al ser consultado por las críticas principalmente desde la oposición sobre el canal de TV Ciudad, el intendente de Montevideo, Mario Vergara, descartó su cierre. El jefe comunal dijo este martes en Arriba Gente de Canal 10 que decir que TV Ciudad es un comité de base es una bestialidad. Quienes dicen eso no miran TV Ciudad, es un lugar de pluralidad de voces. Todos los medios tienen sesgos. Lo importante es que haya pluralidad, agregó el intendente de Montevideo.
6: Entonces, no tenemos planteado achicar, tenemos planteado con la nueva dirección, perfeccionar la gestión, reducir, sí, el déficit, pero no en clave de que hay que cerrar TV Ciudad, y mucho menos cerrar TV Ciudad porque a alguien no le gusta la pregunta que le hacen.
7: Bueno, lo que se dice es que es un comité de base.
6: Una bestialidad. ¿Verdad? Realmente una... Basta ver... ¿Sabe qué pasa? Quienes dicen eso no miran TV Ciudad. Porque quien ve TV Ciudad, sobre todo la parte de los informativos y los periodísticos, difícilmente pueda llegar a esa conclusión.
8: ¿Usted cuando asumió pidió pluralidad de miradas?
6: Totalmente. Totalmente. Y es que yo creo que...
7: Bueno, pero si la pidió es porque sentía que no debía.
6: No, es porque es nuestra filosofía en ese terreno. Y yo creo que TV Ciudad... Es un lugar de pluralidad de voces. Yo creo que todos los medios tienen sesgos, ¿sí? Lo cual es natural. Lo importante para evitar justamente que todo el sistema esté sesgado es que haya pluralidad. Y TV Ciudad participa de esa pluralidad y también abre joyo. No creo que nadie de ningún partido político pueda decir que se le bloqueó la voz en TV Ciudad, en un informativo, en un periódico. Uh-huh. Y por lo tanto, no es de recibo esa evaluación, y mucho menos plantear que hay que cerrar el canal porque hay preguntas incómodas, porque preguntas incómodas nos hacen a todos.
8: Bien.
6: Y nuestra reacción nunca es decir, hay que cerrar Canal 10 o cualquier canal, ¿verdad? Uh-huh. Es, bueno, entender que es parte del, uh-huh, del juego, del juego en el buen sentido.
4: El estado del tiempo.
5: Tenemos llovizna por Montevideo y zona metropolitana, una noche fresca con 10 grados de temperatura, los vientos soplan desde el sureste a 7 kilómetros por hora, 98 el índice de humedad, 3 kilómetros la visibilidad, esto por el sur según indica Meteorología. Nos vamos a reencontrar con el repaso de las noticias más importantes de este martes dentro de una hora con la última emisión de Informativo Sarandí.
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9: Y le damos la bienvenida al intendente de Salto, Carlos Salviso. ¿Cómo le va, intendente? Bienvenido a Informativo Sarandí.
10: Buenos días, Aldo, para la mesa y para la audiencia. Muchas gracias por el llamado.
9: Bueno, un gusto tenerlo con nosotros. ¿Cuál es el estado de situación tras la visita del presidente de la República, las diferentes autoridades de gobierno? Concretamente, ¿qué le quedó?
10: Bueno, a ver, una llegada oportuna y necesaria, si bien también tenemos que decir que esta tormenta empieza a las 3:20 de la mañana, de la madrugada del sábado 18.
9: Sí.
10: Ya a los pocos minutos estábamos en comunicación con el SINAE a nivel nacional, con su director, Leandro Palomeque, y en un ida y vuelta, ya para antes de las 8 de la mañana, ya el presidente nos estaba llamando. Nosotros para eso, a las 6 de la mañana, habíamos suspendido el acto por la fecha patria, porque sí, entre otras cosas teníamos dos puntos ahí. Primero, que juntábamos a todo el comité de emergencia a las 8 de la mañana, y por el otro lado queríamos que la gente no se moviera de sus domicilios por la cantidad de árboles, columnas y cables caídos, por un tema de seguridad. Y ya también actuando muchos de ellos en los primeros minutos del accionar de esta tormenta, porque también tenemos que lamentar una pérdida humana en una señora que por una voladura de chapa.
9: Horrible, sí.
10: Pero también había heridos que estaban en los diferentes centros de salud, una decena aproximadamente, por suerte sin gran entidad. Pero bueno, estábamos actuando en lo agudo, pero también teníamos que salir a peinar de alguna manera la ciudad, uh-huh, porque en realidad esto no fue que pasó un tornado por cierto sitio, ¿no? Sino que fue algo que tocó toda la ciudad.
9: Claro.
10: Claro. Fue como que cayó una rama arriba, sí, de la ciudad. Uh-huh. Entonces tenés en varios puntos, teniendo en cuenta, y esto está bueno por la audiencia, el 92% de la población salteña vive en la ciudad,
9: sí,
10: son más de 100.000 personas, en las cuales hubieron afectaciones de todo tipo, en diferentes puntos. Entonces, bueno, ahí en conjunto y con un trabajo que se venía ya haciendo y trabajando y previendo la venida, la llegada del niño para septiembre, octubre, veníamos teniendo reuniones, ajá, con todo el Comité de Emergencia Departamental, y se puede decir que bueno, que ese equipo estaba bastante aceitado, y se salió en bloque por los diferentes puntos a poder paliar una situación con temas muy diversos, ¿no? Desde alrededor de 250, 300 domicilios con voladuras de techos, a árboles caídos arriba de algunas casas, que ayer también lo decía.

0: y el presidente de la República, ¿no? Podemos decir que también hubieron milagros acá, porque tenemos un árbol, por ejemplo, que cayó arriba de una cama con una madre y cuatro niños, y felizmente no tuvieron consecuencias. Y así como eso, muchos relatos diferentes. Ustedes han visto también el accionar de la policía en cuanto a algunas, en este caso, un niño con
1: respiración. Una familia con niños chicos, sí, horrible.
0: Y así llegar como a eso, también adultos con CPAP y diferentes atenciones que tenían que ver con la parte eléctrica.
1: Sí, ayer el presidente hablaba de acelerar el plan juntos, o sea, ¿eso realmente se va a hacer? ¿Qué le parece?
0: Sí, es así. Ayer con él concurrió el subsecretario de Vivienda. En este momento está llegando un equipo, llega a las 11 de la mañana del Ministerio de Vivienda con el director general. La ministra tuvo contacto con nosotros porque estaba en el exterior. Es acelerar algunos de estos planes que ya existen para poder paliar algunas situaciones muy vulnerables, que son crónicas, por supuesto que se exponen en función de estos fenómenos, pero que tienen muchos años y que bueno, que tenemos que buscar la manera de solucionar rápidamente. Todos los equipos están en territorio trabajando. Acá hay que saber que también hubo un tema no menor, más de 21.000 usuarios quedaron sin luz. La UTE trabajó con equipos no solamente de Salto, sino de toda la región, y en 9 horas pudieron restablecer casi 16.000 domicilios. Sí. Era un tema que es contrarreloj, porque también, fíjense en que hoy estamos a martes y ustedes recién daban el pronóstico, tenemos lluvia hasta mañana.
1: Claro,
0: y ese día teníamos que correr porque teníamos 300 casas sin techo, que no sabíamos a qué hora arrancaba a llover, también si se llegaba con la luz antes de la noche, la cárcel que estaba sin luz tuvo que operar con generador y algún pueblo aislado también.
2: ¿Se puede cuantificar los daños materiales en dinero o todavía es...?
0: Bueno, mira, por un lado, tenés lo que tiene que ver la parte domiciliaria. Acá, a ver, lo que pasa es que esto tiene dos patas, ¿no? Una que es lo humanitario, que fue lo que uno rápidamente sale a atacar, que es toda la voladura de techo, los temas familiares, la gente y niños y personas mayores que quedan al descubierto. Y después tenés la parte productiva, que para eso también, ayer ya vino Matías Carámbula, el subsecretario del Ministerio de Ganadería, está instalado en Salto, en un ratito está llegando Frati y lo estamos recibiendo acá en Casa de Gobierno, con las cuales van a dar el informe, pero se calcula que un 80% de la producción hortifrutícola fue afectada. Se habla, a ver, esto es muy prematuro, pero unas pérdidas de entre 15 y 20 millones de dólares, en las cuales la gran mayoría son invernáculos que cayeron, ¿no?
1: ¿Puede retirar la cifra, intendente, aproximada?
0: Bueno, lo que están tirando aproximado en lo primario, que se habla de 15, 20 millones de dólares de pérdidas, sabiendo que todo esto estaba para la cosecha, que la mayoría son tomates, frutillas, morrones y algunas otras hortalizas, que estaban para ser cosechadas. Eso va a tener un impacto local, sin lugar a dudas. Muchas de estas casitas que vemos que volaron los techos, que están en la periferia, son gente que a su vez trabaja en estas chacras, que hoy se vieron afectadas. Entonces tenemos un doble golpe ahí, desde lo que es la parte domiciliaria de ellos y lo que tiene que ver con la parte de sus jornales. Hay 3.000 a 6.000 jornaleros en las chacras trabajando en este momento. 3.000 fijos y 6.000, justamente esos 3.000 extra, que entraban ahora o que ya venían trabajando en todo el tema de la zafra esta, de la cosecha. Entonces, el poder calcular esa otra parte es clave, que también lo estuvimos viendo ayer con el presidente de la República, para poder atender, y ahí a través también del MIDES va a ser, que se viene trabajando muy bien en conjunto, poder también estar al lado de esta gente que...
1: Hay que asistir a casi 6.000 personas entonces.
0: Exactamente.
1: Por el MIDES. El MIDES se encargaría de eso.
0: Bueno, alguna gente seguramente ya vienen con alguna ayuda. Bueno, hay que complementar, porque bueno, es ese jornal, esa changa,
1: para
0: hablar en criollo, que se da por estos lugares. Y bueno,
1: claro, es el momento, el destrozo ocurre cuando es el momento de trabajar.
0: También que esto también lo hablábamos ayer, va a tener un impacto nacional también por todo el tema del precio de... Porque es la zafra grande que sale a nivel país en esta época del año, sale acá del norte, de Salto. Exacto. Después de Canelones, es el lugar con mayor hortifruticultura, y justamente el invierno es el tema fuerte que va hacia el sur y se va a haber visto también seguramente en el precio de los
2: intendente, de todo esto, ¿no? Intendente, ¿considera que las alertas, los pronósticos fueron correctos? ¿Se pudo haber evitado algo de todo esto o era inevitable?
0: era inevitable. Eso lo hablábamos con Palomeque ayer, lo hablamos con meteorólogos también que estuvieron informando todo el tiempo. O sea, bien sabíamos que había una alerta amarilla, naranja, era inevitable. Esto es como que tenemos ahí esa baja presión y como que baja, para hablar en criollo, ¿no? Baja la nube, hace el daño que hizo así puntualmente y podría haber pasado acá, en el medio del campo o en otros lugares. Pero bueno, azotó justamente en todo lo que es la ciudad. Era inevitable. Sí, en lo que uno tiene que estar preparado, que esto lamentablemente es algo que bueno, uno no quiere acostumbrarse, pero es algo que vino para quedarse y lo importante acá es tener todos estos comités de emergencias, el SINAE a nivel nacional, todos con la maquinaria aceitada para trabajar como lo hicieron desde la primera hora del sábado hasta, bueno, ahora que esto no se termina hasta que no se solucione el último tema. Las chapas llegaron, claro, sí, y colchones en la madrugada de ayer. Ya se están haciéndolos, repartiendo en algunos lugares en los cuales no los pueden arreglar. Están yendo los diferentes equipos trabajando y ayudando. En otros la propia gente de la casa lo está haciendo. Acá hubo que salir con nylon en las primeras horas de invernáculo. Sí, claro. A cubrir porque no sabíamos a qué hora volvía la lluvia y había mucho material que se iba a echar a perder y no teníamos cómo hacerlo. Y sí, también una realidad social, ¿no? Mucha gente no quiso dejar sus casas por miedo a que le robaran las cosas y teníamos que cubrir. Entonces, uno sin va a los números, creo que son solamente 3 familias evacuadas a hogares. El resto no quiso dejar sus casas para no perder sus pertenencias. Entonces, bueno, son de las cosas que también tenemos que ver, ¿no?
1: Claro. Intendente, le queremos agradecer su tiempo esta mañana aquí en Informativo Sarandí. Ha sido muy amable y seguimos en contacto, por supuesto.
0: Agradecido y a las órdenes.
1: Que pase muy bien. Hasta luego. Sí. Hasta luego.
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9: ¿Momento esperado? ¿A quién viene?
3: Germán Medina.
9: ¿No, no,
3: y
9: yo?
3: Su TPT.
9: No, yo no puedo ser. Yo no puedo ser el momento más... Este programa, uno de los momentos más esperados de este programa soy yo.
3: Germán Medina y su TPT. Terapia para todos.
9: Yo estoy haciendo terapia acá y la gente me escucha haciendo terapia. O sea, la gente llama para que yo le resuelva cosas. Lo mal que tenés que estar para que yo te resuelva algo, ¿no?
10: Como todos los martes y jueves, recibimos con muchísimo gusto y con fina voluntad.
11: Onda, tenés que poner más
10: No puedo, pero es, no porque no quiera,
11: este
10: porque
11: es
10: no me
11: nace. Momento.
10: Es que Daro es único en cuanto a presentaciones.
11: Claro.
10: Y
11: claro.
10: Yo no puedo.
11: Yo trato.
10: Intentá vos, a ver qué te parece.
11: Este es el momento. No, claro. Sí. En este momento el 092-690-690 se vuelve pitao. Porque recibimos al mejor capocómico del Uruguay. El gran Germán Medina.
12: Hola. Haciendo daño. No, no hagan eso, no. Está bueno, que intenten como encontrar ahí un paralelismo.

0: comparación. Sí, un tono. Uh-huh. Sí, la palabra único en Daro, buen día.
1: Buen día,
0: en ningún
1: Germán.
0: Caso es un halago, ¿no? Es,
2: bueno.
0: Siempre decimos que es único y lo bien que hace.
2: Sí, sí, sí. Es irrepetible.
0: Como, exacto, por suerte. Porque eso pasa en la vida en general. O sea, mira, esa persona es única. Y no necesariamente es algo bueno. A veces es algo que uno dice, bueno, menos mal que solo existe esta persona. Pasa a veces con los signos, que sigue pegando los signos. Es una cosa que, de verdad, ¿no? Como que ha perdido adeptos tantas cosas en la vida, como la religión, en todo caso. Sí. La religión se ha perdido adeptos. Cosas muy, muy, muy...
1: Vos decís que los signos del zodíaco
0: sigue fuerte.
1: La astrología
0: fuerte. Y sigue fuerte y no... Y mucha gente te dice, no, yo ya vivo con un escorpión, otro mano. Viste, como lo único, yo ya vivo con un...
1: Sí, sí, bueno. Empezás a salir con alguien y te dice, ¿de qué signo es?
0: Para que le tengo que avisar a la gente que es de escorpión, porque hay mucha gente muy... fue un ejemplo.
1: Sí, un ejemplo,
2: claro. Claro, claro. Se lo toman en serio.
0: Si sos Libra, es lo mismo.
1: No, ya te están uteando en colores, como
0: no,
1: digamos.
0: No.
1: Sí, está lleno de escorpianos escribiendo en estos
0: pero
1: momentos.
0: Pero esta cosa de, yo ya tengo un no sé qué en mi casa, mirá si me voy a fumar otro librano, otro virgo, otro no sé qué. Bueno, ¿cómo están ustedes?
1: ¿Qué tenía que ver eso con Daro? Me perdí que tenía que ver eso.
0: Porque es único. Es único. Esta cosa de... Y déjalo ahí, ¿entendés? Yo ya tengo uno, ¿entendés? Uh-huh. Yo si el día de mañana, Dios quiera, me vaya de acá y esté en otro programa. En un programa.
1: No, en otro programa. ¿Estás loco?
0: No voy a querer un conductor como Daro. ¿Entiendes lo que es? Ya tuve uno. Ya
1: ya tuviste la experiencia.
0: Yo tuve un consumo problemático de conductores. Le mandamos un abrazo grande y lo queremos mucho.
1: Lo queremos
0: a Darío.
1: Mucho.
0: Claro. Bueno, ¿cómo están ustedes, chiquilines?
2: Bien, bien, bien.
1: Estamos bárbaros.
2: Bueno,
1: este día bien. Está pum para arriba.
0: Eso,
1: qué lindo día.
0: Qué lindo día. Por cada gota que cae es una excusa, ¿no? Para la vida. Eso siempre es lindo saberlo. La lluvia, lo inhóspito.
1: Despierta depre.
0: Sí, no, bueno, en realidad despierta excusas para uno de los placeres más lindos de la vida, que es cancelar cosas. O sea,
1: sí, lo hemos hablado
0: como
1: muchas
0: quiere.
1: Veces.
0: Milanesa, chocolate y cancelar. Ponga donde quiera.
1: El 1, 2 y 3.
0: Y no hay más. Es que no hay más, señora, no hay más. De lo salado. La milanesa, la papa frita está allá arriba. Todo lo que sea dulce, póngalo en un gran grupo y cancelar.
1: Estufa leña.
0: Bueno, pero queda.
1: ¿Dónde
0: por ahí.
1: Entra?
0: Queda ahí y okay. Cuarta, si quieres.
1: Cuarta, ok.
0: Cuarta porque me lo pidió. Cuarta porque su cara hizo así, cual perro que te pide algo. Lindo día para todo eso. Las ausencias laborales siempre tienen que estar en duda hoy, eso es lindo. Uh-huh. Todo lo que sea cancelación por enfermedades o demás, hay que poner la duda. Yo creo que hoy es zafra de certificadores laborales, esta gente que dice, no, abajo de la lluvia. ¿Cómo que estás enfermo?
2: Y cuando falta el certificador.
0: Cuando falta el certificador.
1: Claro, ¿cómo se arregla ese tema?
0: ¿Cómo se arregla? Es lo lindo. Es bueno, renuncio.
1: A mí me encanta que están las actividades, ¿viste? Las aire libre, práctica, deporte, no sé qué.
0: Cierran los ojos. Yo le cuento a la gente que solo está escuchando. Cierran los ojos para
1: todo
0: hablar
1: suspendido.
0: Como si estuviese hablando de algo tan fantástico.
1: Todo suspendido.
0: Ay, no puedo hacer mi rutina de funcionar. No,
1: hoy nos guardamos.
0: Bueno, ¿están bien ustedes entonces?
2: Muy bien, muy bien.
0: ¿Cómo están en comparación entre ustedes, no? No hay una... qué lindo eso. Porque hoy vamos a hablar, es fuerte, pero hoy vamos a hablar un poco de eso, ¿no? Vamos a comparar socialmente, que es lo lindo.
1: Es tipo el tema envidia. O sea, ¿quién está mejor que el otro?
0: Qué buena.
2: Por algo trabajo
0: nada.
2: Acá.
0: No le dije nada. Y ya interpretó lo que es leer entre líneas.
1: No era ese el tema.
0: No era ese. Pero bueno, yo quise ir para adelante. No, es ese, sí.
1: Ah, sí, es ese.
0: Todo sucedió así. De un tiempo a esta parte me he dado cuenta y... No es que lo hice algo para que suceda, sino que fue sucediendo, que me parece que mucha gente a mi alrededor consigue cosas, de verdad, no es, dice, ay, él se tira para abajo, la humildad, no. Me he dado cuenta que mucha gente consigue un montón de cosas en rubros parecidos a los míos, y yo siento que estoy haciendo lo mismo, o que intento, y no lo logro. Ejemplo, veo esa gente que le dice, ¿cuánto pagás vos de celular? ¿Viste? Como 2.800.
2: Sí.
1: Yo pago 500, claro.
0: Yo pago 490 pesos, escuchá. Y tengo. ¿Me dieron otro celular? O sea, ¿puedo hablar con Donald Trump?
1: Tengo, ¿Vas a hablar? Porque tenés Disney y
0: tengo
1: fibra,
0: todo. Eso me lava la ropa. Tengo todas las aplicaciones.
2: Me despierto de mañana,
0: no tengo
2: así
0: nada,
2: que yo
0: me viene
2: el despertador.
0: Con todo. ¿Viste esa cosa? Esa gente que paga dos pesos. Consigue cosas todo el tiempo que a mí me generan una profunda envidia. Si usted busca el significado de envidia y todo este preámbulo, es para decir al mismo tiempo que vamos a regalar dos entradas. Hoy de vuelta, para el 21 de noviembre. Ya vamos cuatro. Lavate la boca, Lavate la boca, que a veces me escriben y me dicen, ay, bueno, regalamos acá la radio, regalamos.
1: Dos entradas.
0: Para el 21 de noviembre, que es el espectáculo nuevo.
1: A quienes manden audios contestando qué.
0: Exactamente. ¿Qué cosa envidias? Pero pará, atención, vamos a poner características.
2: Sí, a ver.
0: Primero, tiene que ser cosas cotidianas, tiene que ser habilidades que yo no tengo, tiene que ser tangible. No vamos con lo relativo. La gente que no siente presión por la. No. Vamos a algo concreto. La gente que sale bien en la foto siempre. Punto. Esa gente saca una foto, la gente que saca así la foto, la saca así, dado vuelta, y vos te ves todo roto y la persona sale
2: divina.
0: Una cosa espectacular. O gente que se levanta, por ejemplo, la gente que es muy cuidadosa de su pelo, envidia a los demás que se levantan con un pelazo, viste, espectacular, y dice, te levantaste peinado, ¿qué te pasa?
1: Sí, sí, sí.
0: Y en ningún caso, ¿por qué digo la aclaración? No estamos diciendo la envidia que tiene que ver con el resentimiento o con el deseo de que al otro le vaya mal.
2: Claro, no
0: ese tipo de envidia. No importa si es buena, mala, sana, cada uno le pondrá el adjetivo que quiera, pero
1: lo que te hace reflejarte a vos y decir, ¿por qué yo no?
0: Exacto, es un deseo. Vamos a conectar con el deseo de poder tener eso que yo no tengo.
2: Claro.
0: Habilidades, cuestiones que a veces no tienen que ver con estudio o con preparación. Son cosas que vienen dadas, que son las que más bronca dan, no contra la persona, contra uno. Porque hay personas que les viene dado, por ejemplo, tener percha para la pilcha, para la ropa. Gente que le queda todo bien. Siempre pongo el mismo ejemplo, las remeras blancas. Hay que tener una pinta bárbara, pero no pinta de belleza, percha de la vida, para tener una remera blanca. Hay gente que se pone una remera blanca, escótenme, que es una remera podrida, está toda rota y queda como para un casamiento, ¿entendés? Le querés pedir matrimonio. Yo me pongo una remera blanca y me pedís un helado. ¿Entendés lo que te digo?
1: Darito usa remeras blancas todos los días, Darito.
0: Ahí tenés.
1: Por ejemplo.
0: Y le quedan bien. Ahí tenés
1: envidia.
0: Ahí tenés. Okay. Ahí tenés. Y tiene una pinta bárbara y anda por la vida con remera blanca, remera blanca portante, y le queda muy bien siempre.
2: Yo a Daro, ¿sabés lo que le envidio?
0: Sí,
2: o sea que lo estamos tomando de ejemplo.
1: Sí.
2: Cuando hace los asados, que le quedan bárbaros, pero el tipo no está sobre el asado.
0: Ah,
2: yo trabajo como un cirujano sobre la carne y me quedan como el traste. Y este hombre lo tira, prende el fuego, se da vuelta, se pone a hablar, toma, no sé qué. Y cuando corta la carne está espectacular.
0: Yo las pocas veces que hice asado me cuestioné qué estoy haciendo en la vida. O sea, te quedás al lado del fuego, empezás a chorrear agua, enojo.
1: Bueno, te estresás.
0: Claro. El estrés más grande de los asadores es que los demás no estén en la misma sintonía.
2: Claro.
0: Esto pasa mucho en la familia. Está el padre de familia, la madre de familia, lo que sea, el abuelo, haciendo el asado y los demás están en otra. Están en celular, jugando al fútbol, y decís, se queman los chorizos.
1: Sí,
0: y empiezan a chorrear agua.
1: Empezás a sacar carne y no, venga, nadie viene a comer.
2: Se fría.
0: ¿No van a comer? Siempre hay una. En un momento hay como una indignación que casi que suelta el control de la familia. No es el asado.
1: Suelta
0: la emoción.
1: Total.
0: Suelta y dice, ¡ta! ¡No come nadie! ¡Ta! Y suelta todo lo. ¡Ay, se me cayó! Pásamelo, Paula. Y suelta todo, que en realidad no está soltando el cuchillo. O la tabla, está soltando la emoción de decir, vos, nadie me valora, yo
2: me
0: estoy haciéndole
2: solo
0: el asado a todo el mundo,
2: claro,
0: y acá nadie me está dando bola. Y esa es la envidia, que muy linda esa.
1: Yo tengo otra envidia de Darito.
0: Vamos.
1: La energía que maneja.
0: Maneja una energía bárbara. Sí.
1: La energía esa para arriba, pase lo que pase, el día que sea, a la hora que sea, y con las horas de sueño que sea, y en el estado laboral que sea, una energía pum para arriba. De hecho, hoy, seguramente cuando venga, a pesar de que ha estado con algunos temas que no importan, loco, seguro que viene con una energía arriba.
0: Casi molesta ya, ¿eh?
1: Ya te molesta, claro. Vos siempre decís que
0: conectamos rápido.
1: Vos siempre decís que te molesta, lo decís siempre.
0: Pero es que molesta, los extremos molestan.
1: Lo cierto es que se lo envidias.
0: Lo cierto es que me gustaría tener por momentos alguna de esas formas energéticas.
2: Dentro de las 24 horas del día.
0: Yo creo que mi cuerpo no soportaría tanta energía.
1: Bueno, envidiamos mucho a Daro. Vos las remeras blancas, vos el asado. Yo la energía.
0: Sí, lo
1: envidiamos. Completo.
0: Digámoslo. 092-690-690, se van a ganar dos entradas. Conectemos eso con la envidia tangible, algo que sea concreto. No esta cosa, insisto, de que le deseo al otro que le vaya mal,
1: no,
0: o me molesta o me enoja,
2: claro.
0: Sino que tiene que ver con, mirá este.
1: Mirá este. Sí, Mariela dice, yo envidio al que se levanta cuando suena la alarma.
0: Ah,
1: me encantó, Mariela. Yo también lo envidio.
0: Sí, una vez alguien me dijo que envidiaba, acá uno de ustedes fue, no me acuerdo si fue Darwin, la gente que se despierta sin alarma. Para mí alguien que se despierta sin alarma es casi un psicópata.

0: Es superior, es un ser superior.
1: No, es casi un psicópata.
0: ¿Por qué?
2: ¿Alguien que abre los ojos? Y faltaba un minuto para la hora que tenía que despertarse.
0: El reloj biológico ese.
2: Porque despertarse antes de que suene la alarma no es despertarse sin alarma. Porque tu cerebro ya sabe que conectaste la alarma.
0: Por eso, reloj biológico, lo tenés incorporado en el cuerpo.
2: Exacto, pero reloj biológico sin haber puesto alarma. ¿Entiende lo que le digo?
0: Sí,
2: que no es lo mismo.
0: Clarísimo.
2: Hay gente que suelta el celular, suelta la vida y dice, voy a dormir hasta la hora que mi trabajo me lo... ¿El qué?
3: Maravilloso.
2: No. Yo es un psicópata.
0: Sí, no.
2: Para mí es motivo de separación.
0: Envidia te tengo a vos, Germán, dice Valentina. Mirá. Agarrás un micrófono y haces reír a la gente. Yo agarro un micrófono y huyen. Sos crack.
2: No. No es por ahí. Conectemos desde otro lugar o intentémoslo por lo menos. Ustedes saben, había notado por acá porque a mí me llamó la atención. Busqué rápidamente la sinónimos de envidia. Ajá. Increíblemente, la primera palabra que sale cuando
0: ¿celos?
2: Buscas
0: sino... no. ¿Sí?
2: ¡Qué buena es! ¡Qué buena es! Y está. Y
0: sí, que no me
2: cuando
0: me
2: venga Daro, que se queda.
0: Que se quede, que no, se ni queda. Entre.
2: Porque ese es el lugar de Daro. Era el lugar de. Habríamos ya en pasado. Oh. Celos, yo de verdad
0: celos,
2: no lo.
0: Sí, no es lo mismo. Pero.
2: No, más allá que no sea lo mismo, no lo hubiese conectado. Creo que
0: no,
2: celos.
0: Sí.
2: Pero me
0: se puede, o sea, hay lugares en los que podés poner una palabra en la otra y es lo mismo, pero no es exactamente igual en todos los contextos.
2: Se ve que unos celos lo conectaba más con la pareja,
0: sí, claro.
2: Más con lo amoroso, que no es nada que ver con lo que estamos hablando.
3: Saliste, te fuiste de boliche y cuando volviste a las 5 de la mañana te tengo envidia. No pega, ¿no?
2: No, claro. Bueno, gente que... justo hablábamos de eso. Yo me lo puse en mayúscula.
0: Está
2: porque...
0: Está un montón de mensajes.
2: De verdad, yo envidio profundamente a la gente que no transpira. Ajá. Chiquilines, hay gente que no transpira. La transpiración es un problema social. De verdad es un problema social. Cuando uno está transpirando, sobre todo los que estamos delante de cámara y demás, es un problema social. Se te empieza a manchar la remera.
0: Es muy incómodo.
2: Empezás a chorrear agua. Y además, es feo a la vista también. Una persona chorreando agua... Uno siente que no está pasando bien. Uno lo quiere ayudar. O sea,
0: además distrae, ¿no? Empezás a mirar la transpiración en vez de escuchar lo que dice, mirarlo.
2: Y no es hermana ni prima, pero es un primo segundo de la mugre. ¿Entiendes? La transpiración.
0: Para mí, además te da como olor. O sea, aunque estés mirando la tele, te da olor.
2: Hay una connotación negativa en la transpiración.
0: Totalmente.
2: Nunca es. Mirá cómo transpira.
3: Qué lindo transpirar.
2: ¿Qué te pasa eso? No. ¿Entiendes? La transpiración siempre está asociada a cuestiones negativas.
0: Sobre todo si es de alguien que está no conoces, ¿no? Si es alguien más cercano, no te importa tanto.
2: Bueno, indudablemente, los contextos hacen a cualquier cosa que digamos acá. Pero en términos generales, la transpiración no tiene una buena prensa. La transpiración, la ausencia de transpiración, sobre todo post-deporte, es algo que de verdad es un don, que la persona no hizo nada para ese don, ¿entiendes? Hoy también vamos a hablar de cosas que vienen dadas, que no tiene que ver con haber adquirido conocimientos, con habilidades de... No, el tipo, la tipa, termina y sale peinado perfecto.
0: Ah, pero después de hacer deporte no es necesario no salir transpirado. El tema es transpirar en la vida.
2: Nadie está hablando de la necesidad. Estoy hablando de que yo, si quiero tomar prestado algo...
0: ¿No transpirar nunca? ¿Nada? ¿Cero?
2: Es una molestia enorme.
0: Eso es antinatural.
2: La transpiración es una molestia enorme. Se te pega la remera, después te queda horrible, te queda pegado la parte de abajo de la remera, ¿viste? La axila.
0: Sí, la axila.
2: Sudor,
0: Yo envidio a mi hijo. Los fines se levanta a las 4 o 5 de la tarde porque según él está cansado del trabajo de la semana. Yo no solo trabajo, sino que no paro y los fines me despierto a las 6 y no puedo dormir más, dice Andy.
2: Sí. La gente que habla, bueno, 0-12-90-90,
0: sí, están llegando un montón. Pero están llegando un montón de mensajes de texto. Manden audios. Las entradas van para los que manden audios.
2: Sí, yo anoté por acá. La gente, de verdad, yo envidio la capacidad de la gente que es bilingüe. Uh-huh. ¿Viste la gente que es bilingüe?
0: ¿Qué es qué?
3: Bilingüe.
2: ¿Bilingüe?
0: ¿Qué es qué?
2: Vos sabés que a mí me parece gracioso decirle bilingüe. La gente que sabe hablar, justamente, ¿viste? Hay gente que sabe hablar varios idiomas, chiquitines. Y eso es una envidia que no le deseo que no aprenda, pero es una incapacidad que yo tengo que es muy problemática. De verdad, yo no sé hablar nada, no entiendo nada con nadie.
0: Pero es un tema de haber tenido las oportunidades. Es
2: yo creo
0: la
2: que
0: vida
2: tuve.
0: Mismo.
2: Yo
0: tuviste
2: creo...
0: oportunidades de otras cosas, quizás.
2: ¿De qué? Si hubiese tenido oportunidades no estaría acá, señor.
0: Che, otra cosa parecida a eso de los idiomas es la gente que agarra cualquier instrumento y lo sabe tocar.
3: Ah, eso sí. Eso me da profundidad.
0: ¿Cualquier instrumento?
3: Sí, la verdad.
0: Por favor.
2: Sí. Y la gente que va avanzando en edad y no necesita lentes, ¿no envidia los lentes portantes?
3: Sí, sí.
2: Esa cosa que vos decís, sí, 60 años, con el respeto que me merecen los 60 años. Yo no sé qué porcentaje, pero es un porcentaje muy amplio de gente que tiene lente o que necesita usar lente. Capaz que lo usa o no lo usa.
0: Sí.
2: Pero sin embargo, hay gente que con 60 años te vea 7 cuadras, que vos decís, ¿pero dónde sacaste?
0: Pero qué vista privilegiada.
2: Es un superpoder, hermano. ¿Qué te pasa?
0: Buen día, chicos. Re envidio a mi esposo, que siempre tiene el placar con la ropa ordenada. Yo, imposible, debe ser una patología, la de él, obvio. ¿Ustedes qué creen? El placar ordenado.
3: Yo soy placar ordenado.
0: Obvio, eso, placar ordenado. Sí, todo por color, por textura.
3: Por tamaño, por estación.
0: Claro, invierno, verano, claro, textura, formalidad, no formalidad.
3: Totalmente. Las camisas colgadas, todas. No planchadas, pero colgadas.
0: Necesitamos foto del placar de Pepe.
2: Sí. ¿No necesitas ayuda?
3: Sí. No.
2: Hay un colectivo en alguna red social, o como en una red de cobranza.
3: Hola, soy Pepe y hace 2 días que no cuelgo la camisa.
0: ¿Y tu placar, Germán? Dale, contanos.
2: No. Mi placar... Antes de hablar de la ropa, tiene muchos problemas edilicios.
0: Claro.
2: Sí.
0: Se caen los estantes.
2: Los estantes ya se cayeron.
0: Ya se cayeron.
2: ¿Qué pasó? Entraste en un lugar. Mi placar tiene 2 o 3 estantes de los grandotes, más allá de la parte como de las camisas y los cajones que vienen de un lado, y del otro lado es estante. Se empezó cayendo el primero, pero no se terminó de caer, porque la ropa de abajo lo sostenía. Claro. Entonces el estante de arriba...
3: Está apoyado.
2: Como una especie de rampa, ¿entiendes? Como una especie de...
0: No queda espacio.
2: Claro. Me ponía la remera y quedaba torcida.
0: Para sacarlo del medio tenés que levantar el estante de arriba, sostenerlo un poquito y hacer...
2: Claro, pero voy un paso antes, que ya lo hemos hablado en infinidad de oportunidades. Yo tuve la mala suerte y tengo la mala suerte de... yo alquilo y tengo la mala suerte de haber ingresado a una casa con placar de puerta corrediza. Que siempre comentamos
0: acá... Sí, son
2: acá,
0: el enemigo.
2: Que son el enemigo, que no hay que hacerlas más. No hay que hacer más puerta corrediza porque se sale del riel y no volvés a poner nunca más. ¿Entiendes? O sea, es la realidad.
0: Además se engancha con cosas. Hay que estar como tirando todo el tiempo para atrás para que pueda circular.
2: No, es más fácil entrar a los masones que volver a poner la puerta con
0: eso. Exacto.
2: El ejemplo
0: es perfecto. Yo envidio a la gente que come y no engorda.
2: Bueno, muy bien. Esa la tenía como primera también.
0: Helen.
2: Sí. Hay una envidia muy, muy social, muy cotidiana, que es el comer y no engordar, el acostarse y dormirse enseguida. Eso es una cosa que se valora mucho. En pareja pasa mucho eso. Sobre todo... esto es un flagelo horrible.
0: Ya sé lo que vas a decir.
2: ¿Qué pasa?
0: El que se duerme enseguida y ronca.
2: Claro, porque
0: el otro...
2: Qué bien, por eso es la periodista que es. Por eso la periodista. No venga, Darío. Pero
0: es la tercera que meto.
2: Es problemático de verdad. Es causal de divorcio. No
0: es causal.
2: Importa.
3: Sí, es causal.
2: Más allá del humor. Es causal de divorcio. Te hace daño. Siempre decimos lo mismo. La gente no necesita tantas cosas. Necesitamos 4 o 5 cosas que dignifiquen al ser humano.
0: Totalmente, porque aparte se
2: el
0: da...
2: El acceso a la educación, ¿viste? No sé qué, la comida. No
0: es tan importante el acceso a la educación.
2: No, pero la comida, y ya, no te alcanza la mano y ya llegaste a la dormida.
0: Pero además siempre se da que el que ronca se duerme antes. ¿Pero qué siempre se da así? Y no se da al revés.
3: Es que vos no te dormís porque el otro ronca.
0: No. El otro tiene el sueño más fácil, ¿entendés?
2: Hay gente que está
0: entablando
2: una conversación.
3: En un
2: momento hace una pausa y ya está roncando. Y que me decís, ¿pero qué te pasa? No te importó nada de mi vida y todavía me dejaste con la palabra en la boca y todavía no puedo dormir.
0: No. O tienen, sea, un botón de apagado, así que no sé qué hacen. ¿Dónde está?
2: Hay gente que se duerme parada.
0: Maravilloso.
2: Hay gente que se duerme sentada, arrollada. Eso es un don, de verdad, que insisto sobre lo que veníamos diciendo. No es un don que venga con algún conocimiento adquirido. Viene dado, ¿entiendes?
0: Tenemos un montón de audios, ¿escuchamos? Dale.
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0: Mucho mejor.
4: Buen día para todos, si es que podemos decir buen día. Mi envidia más profunda está dirigida a las personas que saben ordenar roperos y no lo desordenan.
0: Mira.
4: Porque yo le pongo mi mejor buena voluntad, la mejor onda, el mejor ropero precioso, y a los 2 días ya no encuentro nada. Está todo hecho una pelota y no sé qué pasa.
2: Todo.
4: Para mí que hay duendes, porque yo juro que lo dejo bien, hasta foto le saco. Pero no me dura ni 24 horas.
5: Hola, ¿cómo están todos?
0: Todo bien.
5: Germán, yo tengo envidia, pero mirá, de mi compañero.
0: ¿Por qué?
5: Porque se despierta a las 5:30 de la mañana, como si fuera a las 10, y se levanta olímpico, se baña, se viste y se va a laburar. A mí, yo que ingreso a las 15, no sabés lo que me cuesta. 2 tazas de café antes. Eso es lo que envidio. Besos.
4: Cosa que envidio es mi marido.
6: se sienta en el sillón y queda roncando. Se acuesta, queda roncando. En el momento queda roncando. Yo no, me doy vuelta para acá, me doy vuelta para allá y no me puedo dormir.
2: Eso es una diferencia.
6: Me tapo los oídos, me pongo una almohada en la cabeza porque no lo puedo escuchar roncar. Y él ronca igual parado, tipo caballo. No entiendo, no entiendo cómo hace. Eso sí que envidia.
7: Bueno, a mí me pasa que yo con un amigo trabajamos en el mismo lugar y cobramos lo mismo, en definitivo. Se llama que el tal, es un tipo soltero, tiene todo acomodadito, come bien los fines de semana, asadito, le da todos los gastos impecable bien. El tema que yo, a mí no me alcanza la plata, ganamos lo mismo.

0: Y sigue roncando.
1: Claro, no, es subjetivo, indudablemente, pero por ejemplo, yo me anoté la gente que tiene facilidad para el baile. Todo eso es muy atractiva, lo digo en términos generales, no sexo afectivo solamente. La gente que es buena en el baile, que se mueve bien, que tiene gracia, realmente, y no hizo nada para eso. No es una persona que entrene baile.
2: Lo cultivó, claro, no, que hizo clase.
1: Nada. Vino con una, hay una cosa intrínseca, que es bueno, y vos lo ves moverse y decís, qué lindo, qué envidia, cómo ni hablar la gente que afina cantando. Eso también, todo se puede trabajar, porque bueno, sí, la voz es un músculo que sí, yo entiendo, me puede hablar un profesor de canto, pero hay gente que tiene el don de la afinación que viene absolutamente dado, y eso es, por lo menos en mi caso, me da una profunda envidia de, insisto, no de que le vaya mal, no de que se le rompan las cuerdas vocales, no es que le des, ni siquiera a veces la envidia no tiene que ver con querer tener la vida del otro, sino que solamente esa cualidad, ¿entiendes? O sea, sin todo lo demás. Es solo eso, que le quede bien la remera, que combine todo. Es una
2: Yo
1: cualidad
2: envidio
1: puntual.
2: Mucho a las mujeres que saben maquillarse.
1: Bueno, ahí tenés, perfecto.
2: Y que hacen...
1: ¿Viste? Pero eso.
2: Que agarran, ¿sabes lo que hacen las mujeres que saben? Agarran un pincelito... Y tienen colorcitos y a mí me han maquillado varias veces mujeres que saben hacerlo. Y ya se empiezan, taca. Yo digo, ¿qué miércoles hacen? Y después te mirás y está maravilloso. El producto es buenísimo. Yo digo, qué envidia, ¿no? Yo no tengo ni idea de
1: sobre
2: eso.
1: Sobre todo ahí lo que se envidia es esto que veníamos hablando. Esto que decíamos, no, yo pago 500 pesos. Con mucho menos logran mucho más de lo que vos lográs.
2: Claro.
1: Eso es lo que preocupa. No que le quede lindo, porque si tuvo un fin de semana largo maquillándose, bueno, ahí uno no envidia.
2: No, en un toque,
1: porque
2: claro.
1: Porque ahí lo que uno conecta es, ay, se me cae un...
2: Totalmente. Claro. Que voy a invertir ese tiempo, ¿eh? Bueno,
3: y no voy a gastar tanta plata en estos productos.
2: Sí, no, ni bien. Tiempo ni plata.
1: Gente que
2: no,
1: va,
2: olvidate.
1: Gente que va, por ejemplo... que físicamente hace tratamientos costosísimos y larguísimos de proceso largo. Ahora está pasando una cosa muy loca que es algo nuevo, moderno, esta cuestión de los hombres poniéndose pelo. Es bastante moderno.
2: Sí, sí.
1: Toda la vida existió.
2: Tiene un tiempo que se ha vuelto más generalizado.
1: Pero hay gente que va al mismo lugar, paga lo mismo.
2: Sí.
1: Y hay uno que le prende cual germinador en la escuela. Le prende a los dos días.
3: Y
1: a
3: el otro.
1: A los dos días tiene un pelazo y va revoleando la cabeza. Y
3: es un león.
1: Y un amigo, porque esto es muy común también. Mucho amigo, conocido. Esto es muy. ¿A dónde te lo hiciste? En tal lado. Y uno espera...
2: Vas al mismo lugar esperando el mismo resultado.
1: Claro. Es el boca a boca. Porque aparte estás hablando de la salud, estás hablando de cosas realmente que necesitan la recomendación. Y uno le prende y al otro... Y hay casos. ¿Hay casos? Ay, no prende. Bueno, mira, hay otra envidia que... Conectemos con esto porque es parte de la vida, ¿no? De los que son vicios en general. Los vicios en general. El fumador compulsivo, o la fumadora compulsiva, adicta, envidia profundamente al que fuma un cigarrito cada tanto. ¿Viste esta cosa? Yo no. Lo mismo con el dulce, con cualquier cosa, ¿no? Cualquier adicción. Puse el cigarro.
2: El chocolate. La gente dice, no puedo comer un pedazo de chocolate, tengo que comerme toda la tableta. Bien. Yo digo, no, yo con un pedacito estoy bien.
1: Dice, no, hace como 15 días que no como chocolate, no. Dame un poquito si querés,
2: Tenés
1: no.
2: el tupper de helado en el freezer y dice, ¿cómo haces para tener un tupper de helado en el freezer y no terminártelo en 3-2-1?
1: Pues,
3: eso está mal, perdóname, eso está muy mal. No puedes tener un tupper con helado.
1: Claro,
3: No.
2: Háblale. Yo me olvido de que está.
3: ¿Sí?
2: Sí, me pasa así.
3: A mí me llama. Me manda mensaje el tatuaje. Bueno,
2: de noche escucho una voz.
1: Bueno, hay gente que le pasa con el tema del alcohol, por ejemplo, que envidias al que toma, viste, toma una copita o algo. Hay gente que empieza y no puede parar.
2: Sí.
1: Que no tiene la adicción, ¿entiendes?
2: Claro.
1: Que tiene el disfrute, increíblemente, disfruta tanto como usted, pero con menos asiduidad. ¿Entiende? Y no la necesita. La no dependencia de ese tipo de cuestiones, ya
3: claro,
1: sea
3: claro.
1: la que sea.
2: Motivo de envidia.
1: Y por supuesto.
2: Totalmente.
1: Vos lo ves, ¿cómo haces para fumar un cigarrito nada más? Yo estoy todo el tiempo, ¿entiende? Bueno, eso genera. Bueno,
2: envidia a la gente que tiene la casa perfecta,
1: no,
2: inmaculada.
1: Bueno, sí.
2: Tengo
1: sí.
2: amigas que no entiendo cómo hacen.
1: No, con
2: nenes chicos, ¿entendés? Sillones blancos con nenes chicos.
1: Yo te voy a decir cómo
2: hacen. Alguien que me explique.
1: Son insoportables todo el día. Eso es lo que hacen. Ellas, ellos, no importa.
2: ¿Estás bardeando a mis amigas?
1: Sí. Una persona que tiene un sillón blanco hace más de 15 días. Ni te digo un año.
2: Sí,
1: hace más de
2: 15
1: días. Blanco. ¿Y tiene niños?
2: Y tiene niños.
1: Permitime desconfiar.
2: ¿Tiene perro, gato, coso? No, ¿cómo haces?
1: O son los sobrinos o no son los hijos.

0: hijo, o esa persona pasa todo el día siendo la policía de ese sillón. Mm. Es imposible. Es imposible que es imposible disfrutar de una familia sin que eso conlleve una mugre.
1: Un desorden básico ahí, ¿no?
2: Una pisadita en el almohadón, mínimo.
0: Por favor, la mugre es propia del uso. No estamos hablando de una mugre de tengo todo roto, como hablábamos la semana pasada. No. Permitime desconfiar. No estoy de acuerdo.
1: Buen día. Envidio a la gente hábil para las tareas manuales, bueno, dice Marco. Hay que poner un estante, hay que poner teflón a la entrada del calefón, etcétera. Los que estamos en la oficina no podemos mandar audio. Ah, y quieren las entradas, Marcos.
0: ¿Por qué no puede mandar audio?
1: No puede mandar audio porque está trabajando en la oficina.
0: ¿Y qué tiene que ver? ¿Y está escuchando esto? Ponete a laburar, Marco, Ponete a laburar, Marco. Estás escuchando esta porquería, Marco. Por favor.
2: Trabaja en un call center, dice.
0: Por favor.
1: Buen día, no. Germán. Me muero por una entrada para el espectáculo. Envidio a los que pueden pagarla.
0: Imagínate
1: si
0: son dos. No, igual quiero decir, son entradas populares, Siempre.
2: No da para envidiar.
0: Hay entradas a partir de los 540 pesos. Estamos hablando de 540 pesos teatro de verano.
2: Teatro de verano,
0: de
2: 2
0: horas y media. Estamos hablando de una producción bastante importante y siempre intento poner entradas bien, las primeras, bien baratas, como para que todo el mundo pueda acceder o por lo menos acercar el acceso a esas personas.
1: Perfecto.
0: Pero lo que decía de lo. Yo me anoté en mayúscula acá. El que sabe cualquier oficio de cualquier cosa, que es un poco.
1: Lo de la
0: eso.
1: Manualidad.
0: De verdad, creo yo, no sé bien por qué. Cada tanto lo valoramos, pero sobre todo me parece que se parece a la religión. Muchas personas que no son religiosas empiezan a ponderar la religión cuando las cosas aprietan.
1: Claro. Y lo mismo pasa con los oficios. Y se acuerdan de Dios.
0: No nos acordamos tanto de los oficios hasta que se nos cae algo y decimos, viví en un carpintero, no sabés.
2: ¿Pero
0: y
2: qué?
0: Pam, pum, pum, pum, y lo hizo en 2 minutos.
1: No.
0: A ese tipo, o a esa tipo, decís, te quiero abrazar y dar un beso grande.
1: A mí no me dan ganas de abrazar. El electricista que hacen dos boludeces, vos decís, ¿cómo que eso yo lo tengo que poder hacer?
0: No podés.
1: ¿Cuánto es? 2.500 pesos.
0: Sí, mira cómo conecta, ¿qué le querés pagar menos?
1: Quiero aprender.
0: Mira los electricistas.
1: Yo quiero
0: electricistas,
1: que me enseñen.
0: Escuchen.
1: Aprender, quiero poder hacerlo yo.
0: Mirá para pagar menos. Mirá.
1: Para no pagar directamente, Germán.
0: Bueno, que vengan periodistas a hacer este programa, así te rajamos a vos.

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9: Para, tenemos más audio, dale.
10: Ay, yo envidio mucho a la gente que tiene un arte. Cantar, bailar, tocar guitarra, piano. Me encantaría. Yo trato de cantar y estudié guitarra toda mi niñez y no hay caso. No puedo, no me entra, pero me fascina esa gente y la envidio porque me encantaría ser igual a ellos.
11: Bueno, me sentí muy identificado con lo que Germán acaba de decir. Causal de divorcio, que tu pareja se duerma 2 minutos después que apoyó la cabeza en la almohada, o a veces se durmió antes de apoyar la cabeza y al toque empieza a roncar. Es mi situación. Aún no me he divorciado, pero de a poco me estoy mudando al cuarto de mi hija.
12: Sí, eso pasa.
11: O sea, de a poco. Ya no sé qué hacer.
12: Son pequeñas separaciones.
11: No solo me cuesta dormirme, sino que después, durante la noche, despierto 4 o 5 veces con el ronquido de ella. Sí. Me quiero matar a veces.
10: Bueno, yo envidio a la gente que no trabaja y viaja. Y conozco a más de una. Sí. Es increíble. Pero bueno, paso. Envidio a mi marido. Los dos comemos lo mismo. Es una cosa de locos. Somos el 10. Obviamente, él es el 1. Yo soy gorda. Y comemos los dos lo mismo. Va al médico y ni siquiera colesterol tiene. ¿No vas a envidiar eso? Lo tenés.
13: Yo, en realidad, lo que envidio es la persona que se acuesta, se duerme y duerme toda la noche. Yo me despierto 2 o 3 veces. Siempre ha sido así. Eso sí envidio.
14: Yo envidio a una amiga que sabe cocinar, sabe hacer postres. Se cayó un muro y saca mezcla de no sé ni lo hace. Si puede, tiene que hacer un mueble, no sé, se ve que sabe de carpintería. Y ella sabe hacer absolutamente todo. Yo pongo una olla con panchos, se me abren. Hice una vez una torta de caja, no me salió. La verdad que la amo, pero la envidio, porque no puedo creer que sepa hacer absolutamente todo. Ah, y cose también. No, es increíble.
12: Muy lindo este audio porque aclaró una cosa importante. La amo, pero, ¿entiendes? Sí. El amor en ningún caso.
9: No está en duda.
12: Exime. No, claro.
15: Envidio a esa gente ¿qué? Que llega a fin de mes con plata en el portodocumento.
16: Hola, gente. Bueno, yo tengo envidia de una amiga que pasen la canción, que pasen en la radio, en la tele. Ella sabe las letras. Todas las letras, yo digo. Vive escuchando la música nada más. Yo no sé cantar absolutamente nada. Y ella hasta afinada es. No ha estudiado, no nada. Me refiero a canto. Pero le sale bien, todo bien.
17: Buen día. Estoy en vida, me suena a cantar bien, pero solo en... No soy famoso. Entre amigos, nomás. Entre reuniones.
18: Pero me puedo cantar, mira, me puedo cantar en la ducha y el calefón me empieza a tirar agua caliente.
19: Mis queridos, muy buenos días. Si hay algo que realmente, realmente, realmente envidio, okay, es la gente que no tiene pelos, que es lampiña. Ay, sí. Porque es tan injusta la vida. Unos están peludos y otros sin pelos. No se puede. Verdad, realmente eso. Envidio el que no tiene pelos.

0: Y aparte solo acá, señor, solo en este lugar. Qué lindo mensaje. Me encantó los tonos. La mayoría de las envidias tienen que ver
1: con... anoto, porque después nos olvidamos.
0: Ya, muchos. Pero lo que pasa es que si ahora decimos, ¿vamos a anticipar o no?
1: No.
0: La del envío del marido me parece.
1: Estamos anotando, después
0: porque
1: vemos.
0: Porque salió recontra honesto, no es me gusta tu marido.
1: Claro, no, le envidia al marido, porque hace cosas.
0: Pero le dice el envío al marido como si hablara de una freidora, ¿entiendes?
2: Sí.
0: Le adjudicó como un componente casi de objeto.
1: Es que no le gusta al marido, o sea, no quiere tenerlo.
0: Te envidia el sillón.
1: Claro. Claro, no es tipo me gusta
2: quiere
1: tu marido.
2: Quiere tener el tipo que ordena, que hace cosas.
1: Claro, le gustaría que su marido fuera
0: el
1: así.
0: El homólogo quiere
1: tener. Claro, a mí me pasa con una amiga que tiene un marido que siempre está de buen humor, ocupándose de los nenes, todo, levantando el ánimo a todo el mundo, haciendo cosas. Qué envidia este marido, por favor. Sí. Y se lo he dicho, qué bien que elegiste, ¿sabes?
0: Sí.
1: Qué bien que elegiste.
0: Está lindo decir eso. Hay que tener confianza. No, por eso, hay que tener confianza. Sí. Pero está bueno decir, yo le digo a mis amigos también. Sí, le digo.
1: Qué bien
0: a mis
1: que
0: amigos,
1: elegiste.
0: Sí, que tiene pareja, que decís, qué mujer, vos.
1: Qué bien.
0: La verdad,
1: vos.
0: Qué mujer, la verdad te felicito. Sí. Está bueno eso que dijo Paula.
1: Tengo más mensajes para leer, porque hay muchísimos de texto. Envidio a los que son rápidos para responder con humor y originalidad. A mí se me ocurre qué decir, pero 15 minutos después. Ay, me identifica.
2: Bueno, delay.
0: Bueno, claro, y ya pierde absolutamente la gracia. Totalmente.
1: Ningún sentido.
0: Es más,
1: mejor cállatelo.
0: Exactamente, sos molesto si querés ser gracioso con delay. Olvídate, no hay chance. Yo anoté por acá cosas, en realidad, siempre conectando desde mi escasez, ¿no? Yo ya les conté hace un buen tiempo que ya no consumo, ¿no? Uh-huh. Salsas, mate, toda la profunda acidez. Yo envidio a esa gente que no... Hay gente que toma... lo dije acá y me mandó un mensaje cuando lo dije hace un tiempo. Hay un amigo que ya está escuchando, porque siempre escucha, no sé qué hace. Envidio.
1: Lo envidias que no trabajas, al pedo.
0: Y son las 11 de la noche y está tomando mate.
2: Maravilloso.
0: Pero para vos, ¿qué 40 y pico de años?
1: El mate te entiendo, pero para...
0: La noche que... Pero ¿qué
1: no, yo entiendo tu envidia.
0: ¿No tenés estómago? No, ¿tenés un calefón? ¿Qué tenés adentro?
1: Además de no tenés estómago, después cómo dormís.
0: Exacto. Bueno, pero lo que estoy diciendo, no tiene acidez, duerme perfecto. Eso es una envidia realmente.
2: Totalmente.
0: Claro, porque son las 11 y pico de la noche, de verdad está tomando mate.
1: Pero vos decías de la salsa, que no comes
0: claro,
1: salsa.
0: Claro, no.
1: Por la acidez.
0: Y te da.
1: O sea, ¿no,
0: te
1: no te mandás tampoco, una pizza claro. de noche, ponele?
0: Excepcionalmente. No es que me pega...
1: La pasás mal.
0: Mal. Claro. Me empieza a arder, me empiezo... Que me decís, flaco fuego, te abro la boca.
1: Ay, qué embole.
0: No sabés lo que es. Sí, no sé qué me pasa. No, cuando era chico, aprendí lo que era la palabra úlcera, horrible. Uh-huh. Porque me dijo un médico, yo tenía 7 años, hábleme de pedagogía, 7 años.
1: Sí.
0: Y el médico dijo, tiene un principio de úlcera.
2: ¿Con 7 años?
0: Siete años.
1: En el estómago.
0: Y después le pregunté a mi madre qué era la úlcera y me di cuenta que era feo porque mi madre, viste, empezó...
1: ¿Levantó las cejas?
0: Más. Empezó a levantar, pero empezó a buscar como, ¿entiende? Como sinónimos para no decir... Porque es algo feo.
2: Mientras Germán se prendía otro pucho con 7 años.
0: ¡Señor! Qué buen comediante que es Pepe. Que no venga.
1: Que no venga a dar, esa es la conclusión.
0: Que no venga a dar o es la consigna de hoy. Que no venga a dar o por. Podríamos haber dicho esa. Bueno, está, eso. El que... hay otra cosa que anoté que es muy tonta, perdón. Yo no sé si le pasa a ustedes, pero cuando van en un auto o en un cualquier vehículo, en un ómnibus o algo, ¿ustedes pueden leer mucho? No se marean.
1: Leer
0: celular o algo.
1: Si no se mueve mucho así raro, en general
0: yo
1: puedo.
0: Con cualquier vehículo puedo. En un momento, a los 5 minutos ya entro, entro a marearme así y hay gente que se lee la Divina Comedia arriba de un ómnibus.
1: Yo agarro, cuando tengo un viaje largo, ayer por ejemplo, agarro el libro, leo un rato y me
0: no
1: empieza
0: mareás,
1: a dar sueño
0: no
1: y lo uso
0: claro.
1: como somnífero.
0: No, yo me mareo, y me pasan cosas.
1: Hola, envidio a mi vecino de más 80. Sí. Que camina ligero y hasta trota diariamente sin importar el clima.
0: Sí. Yo noté por acá el que encuentra las cosas todo el tiempo. A mí me pasa algo muy grave, que es que yo a veces escondo cosas y no las encuentro. ¿Entiendes eso?
1: Está tan bien escondida.
0: Mirá. No encuentro mis propias cosas, señor.
1: La guardaste en un lugar seguro,
0: claro.
1: Un lugar muy inteligente,
0: bueno,
1: muy bueno, y después no lo encontrás.
0: Lo guardé en un lugar inteligente, pero quien lo busca es quien te habla.
1: Le carece de...
0: Carece de esa propia inteligencia, sí. Que es la única necesaria para encontrar. ¿Entiendes? Yo me... El Germán de... ¿Tenemos audio?
1: Sí, hay.
0: Vamos
1: más, dale.
0: Háblame bien, Andrés.
3: Mucho al que puede dibujar un ser humano sin llegar al muñeco palito, ¿no? El muñeco con las líneas, los bracitos, la patita y la cabeza, que es lo que yo hago.
1: Patita.
3: Más de eso,
0: muy bueno.
3: No. Día. Yo envidio a la gente que puede evitar el invierno y se va al otro hemisferio.
1: Ay, sí.
3: Que se van, por ejemplo, en junio y vuelven en septiembre. Yo envidio

0: profundamente porque odio el frío, el invierno, el viento y la lluvia.
1: Hay gente que sabe, lo anoté por acá. No me sirve para nada porque no lo uso, pero la gente que sabe silbar.
2: Sí, sí. Que tiene distintos tipos de chiflido.
3: No, no puedo silbar.
1: Yo tengo que
3: no
1: llamar a alguien. Empiezo a escupirme todo el cuerpo, pero es horrible. Esto es un don que tampoco me gustaría tener para nada, pero me parece un don interesante, que es la que sabe escupir. Hay gente que sabe escupir. A mí no me gusta, me parece asqueroso.
2: Es un asco.
1: Pero yo si lo hiciera, me escupo todo el cuerpo.
3: No,
1: así,
3: no, terrible.
1: Horrible. Pero hay gente que sí, que chifla vos, que chifla bárbaro, que dice, no, llamá al taxi.
3: Mirá, ahí lo está llamando.
1: Mirá, llama al taxi. Y... ¡Claro! Con música, señor.
2: Maravilloso.
1: Bueno,
2: o que silba entonado. Yo envidio a la gente que silba entonado. Germán, ¿tenés alguna cosita más para decir? Porque si no, tendríamos que ir viendo antes de que llegue Federico, que nos va a censurar.
1: Bueno, está bien.
3: ¿Quiénes, ¿te comiste todo el chocolate?
2: ¿Quiénes son los ganadores de los audios? Yo noté algunos.
1: Hay un solo ganador.
3: Para mí el primero.
1: ¿Cuál era?
3: Me dio profunda envidia que saliera con esa fanfarria hablando de Germán. Me gustó. El primero.
0: Pero es el momento en que nosotros, los uruguayos, detenemos nuestras tareas para escuchar al uno, al único, al inigualable Germán Medina.
2: Maravilloso. Pero eso lo que pasa es que no es el audio de consigna.
1: Me prestaría ayuda.
2: No, ese es el audio que tenemos para cuando no viene Daro, para no tener que hacerlo nosotros.
1: Me gusta. El Daro suplente.
2: Me encanta.
1: El Daro suplente.
2: Suplente de Daro. No, yo tengo anotado. Al que no le da el sueldo cobra lo mismo que el compañero de trabajo, pero no le da. Llega el 20 de mes y se arrastra como un gusano, dice.
1: Porque original. Muchas veces, claro, coincide que es tu amigo o tu amiga y trabaja de lo mismo con la misma hace el mismo tiempo que hace que está trabajando ahí, no sé si me explico.
2: Sí.
1: Cargo, esa es la palabra.
2: Sí, sí.
1: Es el mismo cargo, cobramos lo mismo y ¿cómo?
2: Claro, llega a fin de mes perfecto, se hace sus gastitos.
1: La que envidia, porque es tan común eso, la que envidia a la gente que viaja.
2: Sí, tengo. Al que trabaja y viaja. Aparte fue cortito. Yo envidio a la gente que no trabaja y viaja.
1: Que no trabaja y viaja.
2: Eso, que no trabaja.
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5: ¿Qué tal? Muy pero muy buenas noches para todos. Bienvenidos a las noticias, bienvenidos a la información en esta última emisión de Informativo Sarandí de la hora 22. A partir de este momento comenzamos a repasar juntos las principales noticias de esta jornada.
6: Miércoles, 10 la mínima, 12 la expectativa de máxima, cubierto. Lo que hoy fue la mínima, mañana es la máxima. Jueves, 8 la mínima, 14 la expectativa de máxima, nuboso. El viernes, 9 la mínima, 14 la expectativa de máxima, cubierto con chaparrones. El sábado, 9 la mínima, 13 la expectativa de máxima, abundante nubosidad. El domingo, 9 la mínima, 15 la máxima, abundante nubosidad. Y el lunes, 12 la mínima, 17 la expectativa de máxima, cubierto. Ese es el panorama.
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0: titulares.
1: Las pérdidas provocadas por el temporal del fin de semana en la producción de Salto ascienden a unos 50 millones de dólares, según el último balance realizado por las autoridades. El gobierno declaró la emergencia granjera para asistir a los productores afectados en un escenario donde alrededor del 70% de los cultivos dañados no contaban con cobertura de seguros.
2: El ministro de Ganadería, Agricultura y Pesca, Alfredo Frati, viajó hoy a Salto para presentar las medidas de apoyo. Explicó que la declaración de emergencia es para ese departamento, pero que también se atenderán las situaciones de productores.

0: afectados en otros puntos del país.
1: El subsecretario Matías Carámbula dijo esta mañana las cosas en su sitio que ya se comenzaron a coordinar las medidas de apoyo mientras se hace un relevamiento sobre cuántos cultivos están cubiertos por los seguros.
0: El ministro dijo que estaban coordinando con las autoridades del Banco República y del Banco de Seguros del Estado una serie de apoyos a los productores afectados. Frati añadió que viajó porque le interesaba hablar con los productores mano a mano y detallar lo que implica la declaración de la emergencia granjera.
1: En entrevista con Informativo Sarandí, el intendente de Salto, Carlos Alviso, informó que las pérdidas provocadas por el temporal ascienden a 50 millones de dólares. Señaló que el mayor impacto se concentra en la producción hortifrutícola y en los invernáculos, con importantes consecuencias para la cadena productiva.
0: Alviso indicó que se prevé asistir a 6.000 personas vinculadas al sector que se vieron afectadas por la pérdida de jornales y de la producción. Advirtió además que la menor oferta de frutas y hortalizas podría repercutir en el abastecimiento y también en los precios.
1: La secretaria de la Confederación Granjera, Grisel Moiso, estuvo esta tarde en Viva la Tarde y participó de la Comisión de Ganadería de Diputados presentando un estado de situación. En entrevista con el programa dijo que atraviesan un momento muy complejo en el sector y remarcó que contabilizan por el momento el 86% de la zona productiva afectada.
0: Unas 250 familias mantienen sus viviendas afectadas en Salto, confirmó el coordinador del SECODET departamental, Aquiles Mainardi, en diálogo con Hora de Cierre. Informó además que el pueblo, Campo de Todos, continúa sin suministro de agua potable ni energía eléctrica mientras continúan las tareas de asistencia y recuperación.
1: El Ministerio de Economía presentó una serie de medidas surgidas del diálogo social. Entre ellas, definió enviar al Parlamento un proyecto de ley para crear una nueva causal de jubilación anticipada, introducir cambios en el sistema de ahorro individual y aumentar las transferencias para la primera infancia.
0: El proyecto permitirá acceder a la jubilación anticipada a los 60 años de edad con 30 años de aportes. La propuesta mantiene la edad normal de retiro en 65 años y busca dar mayor flexibilidad a quienes se enfrenten dificultades de empleabilidad en la etapa previa al retiro, preservando la sostenibilidad financiera del sistema previsional.
1: En materia de ahorro individual, el gobierno presentó 6 medidas para fortalecer el funcionamiento del sistema. Se prevé reducir entre un 5 y un 10% las comisiones de las AFAP, crear una ventanilla única para los trámites jubilatorios, flexibilizar la elección de la administradora y mejorar la rentabilidad de los fondos de los afiliados.
0: Además, el gobierno anunció un aumento promedio del 84% en la asignación familiar para la infancia y la adolescencia. La mejora comenzará a aplicarse en 2027 para los niños de 0, 1 y 2 años. Alcanzará a más de 50.000 menores y priorizará los primeros 1.000 días de vida.
1: El ministro de Economía, Gabriel Odone, explicó a la mesa política del Frente Amplio que los cambios apuntan a mejorar la eficiencia del sistema mediante menores costos operativos y mayores rendimientos para los trabajadores.
0: El diputado del Frente Amplio, Alejandro Zavala, sostuvo que las modificaciones previstas para el sistema de ahorro individual buscan aumentar la competencia entre las AFAP, reducir costos y mejorar la rentabilidad de los fondos en beneficio de los afiliados. Por su parte, el diputado del Partido Colorado, Conrado Rodríguez, dijo que la oposición analizará el proyecto cuando ingrese al Parlamento y advirtió que habilitar la jubilación común a los 60 años podría incrementar el gasto del Estado y afectar las cuentas públicas.
1: El presidente del PIT-CNT, Marcelo Abdala, se reunió este martes con el ministro Gabriel Odone para hablar de estos cambios acordados con el gobierno en el llamado diálogo social, y Abdala presentó sus discrepancias con las modificaciones previstas para la AFAP.
0: En este sentido, Abdala dijo a la prensa que hubo un cambio en lo previsto para la AFAP y que el gobierno, con esta decisión de las últimas horas, desconoce el acuerdo alcanzado con la central sindical.
1: Los acuerdos son para respetarse, dijo Abdala, y en este sentido aseguró que hay un aspecto que no fue incluido en la comunicación del Ministerio de Economía y de la OPP en referencia al comunicado que el MEF publicó en las últimas horas.
0: El intendente de Montevideo descarta cobrar el estacionamiento tarifado en 3 zonas de la capital: Pocitos, Punta Carretas y Carrasco.
1: La Fiscalía Federal de Estados Unidos convocó a la fiscal Mónica Ferrero y al fiscal Diego Pérez para declarar en el juicio que se sigue en Virginia contra Sebastián Marcet. La convocatoria ocurre luego que la policía uruguaya concluyera que el narcotraficante fue el autor intelectual del atentado contra Ferrero y también del ataque con granada contra la sede de la Brigada Antidrogas en 2020. La información fue difundida por el periodista Gabriel Pereira.
0: Según el mismo colega, ambos fueron convocados para prestar testimonio y contribuir a la acusación de Marcet por el delito de narcoterrorismo. Ferrero fue citada en calidad de víctima y Pérez por estar a cargo de la investigación del atentado contra

0: contra la brigada antidrogas.
1: De acuerdo a la información, Ferrero es reticente a viajar porque la convocatoria no es obligatoria. En cambio, Diego Pérez sí concurriría al juzgado de Virginia, de acuerdo con las fuentes consultadas por Gabriel Pereira.
0: Mario Vergara dijo que hay un mayor respeto por la línea Solobús de la que había hace algunos meses. El intendente de Montevideo dijo en Arriba Gente de Canal 10 que hay más agilidad en el tránsito a causa de la fiscalización del carril Solobús.
1: 4 personas resultaron heridas en un ataque a balazos contra un automóvil en la ruta 74 a la altura de Joaquín Suárez. Una de las víctimas permanece internada en estado grave. Según la información primaria, regresaban de Barros Blancos tras comprar un vehículo cuando fueron atacados desde otro auto.
0: Uno de los ocupantes intentó refugiarse en una camioneta que circulaba por el lugar. Los atacantes también dispararon contra ese vehículo, aunque la conductora no resultó herida. En septiembre del año pasado ya había sido atacado a balazos al salir del Excomcar. La policía investiga si ambos episodios están vinculados.
1: El vehículo utilizado por los agresores fue encontrado abandonado e incendiado en Barros Blancos. La policía científica realizó las pericias mientras la ruta permaneció cortada durante varias horas. El vocero de la policía caminera, Belso Rodríguez, explicó Informativo Sarandí el operativo desplegado tras el ataque.
0: El Partido Nacional pidió la renuncia del ministro del Interior, Carlos Negro. Tras sesionar en Maldonado, el directorio Blanco sostuvo que después de más de un año de gestión, el secretario de Estado no estuvo a la altura de las responsabilidades de su cargo y reclamó al presidente Yamandú Orsi su remoción.
1: El directorio calificó la gestión como un fracaso, cuestionó la planificación para cubrir vacantes en la policía y el Instituto Nacional de Rehabilitación y recordó que no se concretó la incorporación de 2.000 policías anunciados durante la campaña electoral.
0: El Partido Nacional también expresó que el ministro minimizó las propuestas presentadas por la oposición en materia de seguridad. El exministro del Interior, Luis Alberto Heber, sostuvo que el Plan Nacional de Seguridad no produjo cambios concretos.
1: En entrevista con Informativo Sarandí, el líder de Cabildo Abierto, Guido Manini Ríos, se mostró a favor de las transferencias previstas en la rendición de cuentas para atender la pobreza infantil. Sostuvo que no solo deben aprobarse, sino incluso fortalecerse con mayores prestaciones en materia de salud, educación y atención a las familias.
0: Manini consideró que esos recursos deben estar acompañados por mecanismos de control que garanticen que efectivamente contribuyan a mejorar la situación de los niños. En este sentido, planteó que la principal contraprestación debe ser asegurar controles de salud, buena alimentación y asistencia a los centros educativos.
1: Sobre la negociación de la rendición de cuentas, Manini afirmó que Cabildo Abierto buscará introducir cambios al proyecto y sostuvo que no comparte la estrategia de rechazar la iniciativa en bloque. Señaló que lo adecuado es discutir y votar cada artículo por separado intentando mejorar el texto.
0: El líder de Cabildo Abierto agregó que la situación de los presos de Domingo Arena no forma parte de la negociación por la rendición de cuentas y rechazó que exista un intercambio entre ese tema y los votos de su partido.
1: El integrante del directorio del Partido Nacional, Santiago Gutiérrez, cuestionó la imagen que dejó la conferencia de la coalición republicana en la que se anunció el rechazo en general a la rendición de cuentas.
0: En entrevista con Informativo Sarandí, el dirigente nacionalista sostuvo que el sistema político debe adaptarse a las nuevas formas de comunicar y consideró que la fotografía transmitió una imagen desordenada, con demasiados dirigentes buscando aparecer en la escena.
1: El exministro de Defensa y senador del Partido Nacional, Javier García, defendió ante la comisión investigadora la decisión de contratar al astillero español Cardama para construir 2 patrulleras oceánicas. Afirmó que asumió la responsabilidad política por esa resolución y sostuvo que se basó en informes técnicos de la Armada Nacional que recomendaban esa propuesta.
0: García aseguró además que durante el proceso nunca se sospechó que las garantías presentadas por Cardama fueran irregulares. También cuestionó al gobierno por utilizar un informe de una consultora estadounidense sancionada para fundamentar la rescisión del contrato y reiteró que no tiene pruebas, pero sí el derecho a pensar que detrás de esa decisión hubo fuertísimos intereses económicos.
1: El diputado del Frente Amplio, Joaquín Garlo, rechazó los cuestionamientos de García, sostuvo que la rescisión del contrato buscó proteger los intereses del Estado y afirmó que la documentación falsa presentada por Cardama reviste gravedad. Tal es el caso que ya está en la órbita penal, dijo el legislador.
0: El grupo agroalimentario francés Soufflet presentó al gobierno un proyecto para instalar en Uruguay una planta de procesamiento de cebada, con una inversión prevista de 200 millones de dólares.
1: De concretarse, la iniciativa generará 80 puestos de trabajo y permitirá exportar entre 200.000 y 300.000 toneladas de cebada por año.
0: Representantes de la empresa se reunieron ayer con el presidente Yamandú Orsi y autoridades de los ministerios de Industria, Ambiente y Economía. La compañía tiene presencia en 20 mercados internacionales.
1: De la crónica policial, un hombre de 31 años fue asesinado a un disparo en el pecho en el barrio Cerrito de la Victoria.

0: La víctima viajaba como acompañante en una moto cuando cayó sobre la calle Hume, esquina San Martín.
1: La principal hipótesis de la policía es que fue baleado en otro lugar y cayó de la moto mientras esta seguía en marcha. El conductor continuó circulando y abandonó la escena.
0: Los investigadores encontraron más de 10 casquillos de balas a pocas cuadras del lugar y analizan cámaras de seguridad para reconstruir el recorrido de la moto e identificar a los involucrados.
1: Se investiga como muerte dudosa el fallecimiento de un joven de 25 años en el cruce de Avenida Brasil y Brito del Pino, en Pocitos.
0: Un llamado al 911 alertó sobre una persona inconsciente tendida en el cantero de la avenida. Al llegar al lugar, la policía y una emergencia médica constataron el fallecimiento.
1: Según testigos, minutos antes el joven había protagonizado una discusión de tránsito y una pelea con un motociclista. La investigación procura determinar si la muerte está vinculada a ese episodio.
0: Tres delincuentes armados con pistolas y escopetas rapiñaron una estación de servicio ubicada en Avenida Instrucciones y Belón y se llevaron 70.000 pesos de la recaudación.
1: Los asaltantes llegaron en una moto con el rostro cubierto y chalecos antibalas. Además del dinero, robaron un teléfono celular y una tarjeta de débito a uno de los trabajadores. Antes de escapar, rompieron un vidrio del local con la culata de una escopeta. Los empleados no resultaron heridos.
0: Tres personas declararon ante la fiscalía por el asesinato de un hombre de 30 años ocurrido en el centro de Maldonado. Entre los indagados hay dos hombres y una mujer.
1: La policía presume que el crimen fue cometido dentro de una vivienda y que luego el cuerpo fue arrojado a la calle. Los investigadores no descartan que el homicidio esté vinculado a la venta de estupefacientes.
0: Un hombre fue apuñalado en la vía pública en la tarde de este martes. Fue encontrado caído en Uruguay, Río Branco.
1: De acuerdo a información primaria, el hombre de 39 años y con antecedentes caminaba por la calle Río Branco con una mujer y al llegar a un carrito que hay en el lugar, lo estaban esperando dos personas, con las que comenzó una discusión.
0: El altercado terminó con uno de los hombres apuñalado. Con uno de los hombres apuñalando al de 39 años que terminó en la calle.
1: Policía científica aguarda el resultado de las pericias para identificar el cuerpo encontrado en el arroyo Pantanoso, en la zona del Cerro de Montevideo.
0: Según informó la jefatura de policía, la víctima presentaba al menos 8 impactos de bala en la espalda. Por el estado de descomposición del cuerpo, se presume que permaneció 4 días en el agua.
1: La justicia determinó que el pasivo total de Conexión Ganadera asciende a 387 millones de dólares. Esto lo informó el periodista Eduardo Preve. Con ese monto se estima que el 81% de las cuentas a cobrar serán incobrables.
0: Además, la viuda de Gustavo Basso, Daniela Cabral, volverá a declarar el día 31 de julio. La fiscalía solicitará ampliar su imputación, según informa el diario El Observador.
1: En los últimos días se incorporó una nueva denuncia contra Cabral. Se lo acusa de haber recibido más de 6 millones de dólares por 127 contratos ganaderos. Cabral, recordemos, cumple prisión domiciliaria desde julio del 2025.
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1: Llegó el momento de las noticias deportivas. Franco Fernández, Surco, ¿cómo anda?
9: ¿Cómo le va, Marcela? Qué placer saludarla. ¿Anda bien?
1: Muy bien, ¿usted?
9: Me alegro. Yo bárbaro, sí. A mal tiempo, buena cara, ¿no? Hay que tratar de sonreír con este día, que la verdad, hoy cuando me levanté...
1: Inhóspito estaba.
9: ¿Sabes qué? Miré por la ventana al cuarto y dije, qué día feo.
1: Canto fiebre, pensó.
9: No. Yo siempre, siempre hay que ser responsable, siempre hay que estar. Pero estaba feo, de verdad. Y así se mantuvo durante todo el día, ¿no? Esa garúa que es incómoda para manejar, para caminar. La calle es un jabón, hay que andar con 5 o 6 ojos prendidos, porque la verdad...
1: Para un fútbol 5 también molesta.
9: Bueno, sí, es lindo jugar bajo lluvia en fútbol 5, pero sí, molesta absolutamente para todo. Me imagino lo que debe ser en el Parque Central a esta hora de, claro, de la tarde, con mucha lluvia, la gente que estaba esperando hasta el último momento para ir y mojarse lo menos posible, la verdad, porque esa garúa después termina ensopando a todas las personas que van a concurrir al partido. Pero bueno, Nacional que ya en cuestión de 9 minutos vuelve a tener otra vez un partido internacional después de lo que fue el fracaso del fin de semana, que tuvo la derrota, ¿no? 2-1 ante el Montevideo Wanderers. Un Nacional que hoy salta a la cancha con Alexis Martín Arias en el arco, el arquero argentino. Más allá de la expulsión del otro día, son campeonatos distintos. El entrenador le dio la confianza y se mantiene en el arco. Emiliano Ancheta jugará en el fondo junto a Coates, que es el capitán. Francisco Calvo, que se recuperó, que lo exigieron hoy por la tarde, y el costarricense está a la orden y va a ser titular junto a Camilo Cándido en el sector izquierdo. La mitad de cancha es donde sale prácticamente de memoria, ¿no? El argentino Zuculini, Luciano Boggio y Agustín Dos Santos. Baltasar Barcia acompañará a Silvera y a Maximiliano Gómez. Es el 11 de Baba que va a jugar ante Tigre de la República Argentina en la jornada de hoy. Cercano a 2.300 hinchas argentinos cruzaron el charco para venir a observar este lindo partido que arranca ahora a las 7 de la tarde. La revancha va a ser el próximo día martes en Buenos Aires, en esa ciudad, también a las 7 de la tarde, donde Nacional buscará la clasificación a los octavos de final del torneo. El equipo que espera es Montevideo City Torque. El equipo uruguayo está tranquilo, ya hizo lo que tenía que hacer en su grupo, clasificó primero ante grandes rivales, por ejemplo, ganándole incluso a Gremio, pero clasificando directo a los octavos de final. Nacional hoy está en 16avos de final por el hecho de que no pudo clasificar en Libertadores y al ser uno de los mejores terceros termina bajando justamente a este torneo de Copa Sudamericana. Pero hoy es un partido muy importante. Importante por el hecho de que la mentalidad de Nacional está por el piso en el punto de vista anímico para intentar sacar los resultados. Nacional viene de caer 2-1, anteriormente había empatado y sabe, sí, que va a tener esta semana de parate por el paro del fútbol, claro, que seguramente se levante a partir de mañana y que va a volver la actividad, pero para finalizar la sexta fecha del intermedio. Como Nacional ya jugó, el fin de semana no va a tener acción y va a descansar para viajar a Buenos Aires y encarar el partido ante Tigre. La realidad es que hoy sabe que es toda de los jugadores, hoy Nacional sabe que tiene que ir a dar la cara, sabe que tiene que dar un paso hacia adelante. Incluso Bava, ¿no?, que ha perdido el rumbo en algunos momentos a la hora de las lecturas en cada partido. Digo esto porque en algún partido plantea el juego con extremos, en el otro saca los extremos y juega con volantes más internos. Al otro partido, por ejemplo, el juego de Danubio puso a Pavel Núñez, y el otro día contra Wander ni siquiera estuvo en la consideración. Entonces, el entrenador va buscando cambios.

0: variantes y el equipo no reacciona. Entonces, ayer se dio una charla muy importante entre 9 de los 11 dirigentes de Nacional para tanto el oficialismo como la oposición. Esto fueron de los dos lados, más allá de la cena de camaradería que también se dio con los dirigentes del equipo argentino por la noche. Ayer concurrieron específicamente los dirigentes de Nacional para hablar con el plantel. Ayer se dio una charla, un intercambio de... La intención de los dirigentes era, muchacho, hay que cambiar el chip, mañana arranca un torneo nuevo, un torneo internacional, con lo que significa y lo que genera para la gente que los va a acompañar y va a esperar un triunfo del equipo Nacional. Así que veremos a ver cómo termina esta historia. Reitero, el partido va en cuestión de 5 minutos en el Gran Parque Central con arbitraje. 16avos de final de la Copa Sudamericana, sobre el mundo con los festés premios que van recibiendo todos los españoles, con
1: Messi que llega a Rosario,
0: un merecido homenaje, ¿no?, para todos en España. Lo de Messi que llegó en la madrugada y fue una revolución, ¿no?, todo en Rosario, todo lo que se dio primero en ese vuelo privado, en su avión que llegó con la familia, y que bueno, también ya algunos días para descansar, pero ya los primeros días tiene que volver a Miami para sumarse a su equipo, al Inter, donde los primeros, creo que el 2 o el 3, ya arranca a entrenar otra vez. Hoy fue el turno de Paredes, por ejemplo, en Boca, que todas las imágenes ya se hicieron virales y comenzaron a entrenar. Pero bueno, veremos a ver qué es lo que sucede. Uruguay va a ser sede mundialista. Uruguay todavía no está nada definido si es un solo partido, que es lo que se sabe seguro que hay, o si al ser 64 selecciones puede llegar a armar una serie acá en Uruguay. Mucho se está hablando, estamos preparados, no estamos preparados, capacidad hotelera, qué va a pasar, se pueden alojar en algunos hoteles y en Montevideo, pero hay muchos en la frontera cercano, en Brasil, en Argentina, y tener un vuelo muy corto para poder llegar a Uruguay son parte de las alternativas que se están manejando. Obviamente hay mucho trabajo intenso por parte de Conmebol, FIFA y la Asociación Uruguaya de Fútbol también, de todo lo que puede repercutir para poder cerrar una serie, si es así que FIFA lo entiende, tanto en Uruguay, en Argentina, en Paraguay, porque después se va a trasladar a Europa el Mundial 2030. Con respecto al básquetbol, ayer se dieron cuatro partidos en la jornada de ayer. Hoy vamos a tener 3 juegos. Ayer fue victoria del conjunto de Montevideo ante Colón, aplastante triunfo. Además, Urupán venció a Marne, Lagomar ante Albatros y Estocolmo de visitante le terminó ganando a Sayago. Hoy todos los partidos van 20 horas con 15 minutos. Trubil ante la Reborges, Verde y Rojo, perdón, Trubil ante Tabaré, Verde y Rojo ante la Reborges y Voleibol Mundial ante Olimpia. Es el básquetbol que tenemos para cerrar la fecha 11 de la Liga de Ascenso.
1: Muchas gracias, Fran, hasta mañana.
0: Un placer, nos vemos.
2: Y así llegamos al final, hasta aquí las noticias y la información en este repaso de los principales temas más relevantes de esta jornada. Muchas gracias por acompañarnos, los esperamos mañana. Sigan en compañía de Más Radio Sarandí.
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4: exactamente 33, como los orientales, si bien eran 34 porque sacó la foto en la pared.

0: Decía. Y hoy tenemos, amigas, amigos, un radioteatro como todos los martes. Y estamos prontos para arrancar. También pienso que ustedes. ¿Qué es esto para los que se integran hoy a nuestra sintonía? Bueno, recreamos en forma improvisada, partiendo de una base, por cierto, un radioteatro en el cual puede pasar cualquier cosa. Actores y también los que actúan fundamentalmente a través de la convocatoria nuestra, las y los oyentes, fundamental para hacer radioteatro improvisado, precisamente en la espontaneidad. Y los oyentes que deseen participar se van comunicando con un mensaje a nuestro WhatsApp diciendo quiero participar, y nosotros, o Ángel Buceta desde cabina de operaciones, les llama al momento más oportuno y comienzan a actuar. ¿De qué manera? Y no sé, cada uno tenemos cosas. La voz puede cambiar, y la palabra también, por supuesto, puede cambiar el rumbo de la historia, porque es espontáneo y ustedes intervienen. Vamos a darles el parámetro enseguida respecto a desde qué punto partimos, pero vayan tomando nota del celular de producción por el cual pueden mandar el mensaje quiero participar, que es el 099-315-523. 099-315-523. Contamos con nuestra directora de teatro, por supuesto, Gabriela Pasos, a quien le pregunto, Gabriela, buenas noches, y te pregunto, ¿qué es radioteatro?
1: Muy buenas noches, Milton, buenas noches a la audiencia que nos acompaña en este martes de radioteatro, un clásico ya de Transformaciones. Estamos cumpliendo un año.
0: Más o menos.
1: Aproximadamente.
0: No sé la fecha del cumpleaños todavía, pero...
1: El mes que viene hacemos cumpleaños.
0: Bueno, tengo que preparar algo para esa
1: fecha. Hay que celebrar.
0: Sí.
1: Y creo que el radioteatro tiene que ver con eso. Con celebrar, sin duda, el encuentro, el animarnos, porque además es un radioteatro improvisado. Entonces...
0: ¿Y qué es el radioteatro? Yo te pregunté hace dos semanas qué es el teatro, ahora te pregunto qué es el radioteatro.
1: Y yo creo que es una forma de poder expresarnos sin necesidad de estar viendo. No tenemos por qué usar el sentido de la visión.
0: Exacto.
1: Sí, potenciar al máximo la escucha.
0: Claro, únicamente
1: y la creatividad.
0: Claro, y siguiendo las escenas y me meto. Y ahí entra.
1: Claro,
0: ahí. Pero antes se anuncia. Quiero participar sin saber en qué momento lo va a hacer.
1: Sí.
0: Pero ahí, lo que tiene dentro ahí, dice, tácate, acá es el momento y participa.
1: Ese es el condimento de la impro, ¿no, Milton?
0: Exactamente.
1: Por un lado, bueno, lo que era el radioteatro, y por el otro, ¿qué vivimos cuando decimos radioteatro improvisado? Y eso, animarse, jugar, experimentar, me animo, no soy actriz, no soy actor, pero juego con este equipo que además está para sostenerme, un equipo de actrices profesionales.
0: Que ya la vamos a presentar.
1: Claro, que están para eso, para ayudarme en este juego, y es mi oportunidad para probar, así lo vería yo desde el otro lado.
0: Amigas, amigos, Gabriela Paso junto a Ismael Gale, es directora de teatro, o son directores de teatro, y responsables del proyecto TAC, Talleres Arte y Comunicación, donde se desempeñan como docentes en expresión escénica y teatro.
2: En la conducción, Milton Presa.
0: En estudios está Susana Llamasales, integra parte del elenco del Radioteatro de Transformaciones. Susana, buenas noches.
3: Buenas noches, un saludo para toda la audiencia. Un placer acompañar nuevamente aquí el Radioteatro de Transformaciones.
0: Muy bien, contame algo lindo.
3: Un pensamiento
0: agradable, a ver.
3: Pensamiento agradable. La lluvia de hoy es preciosa. Ver llover por la ventana, se empañan los vidrios, las gotas. Es precioso.
0: Exactamente. No te produce ninguna perturbación.
3: En absoluto.
0: Muy
3: mucha
0: bien.
3: Paz.
0: ¿Tomamos un Tetwinings?
3: Claro, cada martes tenemos aquí Tetwinings. Y yo me elegí el de limón y frambuesa.
0: Y también contamos con la participación de Carmela Gómez, actriz profesional. Carmela, buenas noches.
4: Buenas noches. ¿Qué tal? Gracias por la invitación y un gusto estar acá.
0: Y Carmela cumpliendo las últimas dos funciones de la obra teatral Consuegros.
4: Sí, en la sala del Teatro Torres García.

0: viernes 20:30, entradas por Red Ticket, es una obra muy divertida.
1: Este viernes 20:30.
0: Este viernes y el otro.
1: Y el otro.
0: Y ya nos vamos. Y el año que viene vendrá la segunda parte.
1: ¿Qué significa nos vamos? ¿Qué se siente?
0: Y bueno, se termina la temporada 2026. Estamos desde mayo.
1: Muy bien, hay que aprovechar, amigas, amigos, consuegros.
0: Consuegros.
1: En la sala.
0: Teatro Torres García.
1: Muy bien, ¿un tetuainis?
0: Un tetuainis, en mi caso, green.
2: Tú tenés tetuainis, Milton.
1: Recién
2: ¿verdad?
1: Me pasaste el sobre.
2: Sí, te elegí uno a último momento. Porque vi
1: sabor
2: que no tenías.
1: Frutilla. Sabor, perdón, sabor fresa, frutilla y mango. Justo el último no tengo nada, me viene bien.
2: Sí, te viene bien, yo sé que sí, te gusta ese. Yo elegí hoy té verde y limón.
1: Lindo, agradable. Y lo vamos a acompañar con algo muy exquisito, ¿verdad?
2: Como siempre, con nuestro toque dulce de panadería y confitería Biarritz.
1: Enseguida acá abrimos el paquetito.
2: Sí, ya voy
1: sorpresa,
2: acá
1: sorpresa.
2: Acercando.
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1: Y abrimos la invitación de Biarritz para compartir con este tetuainis. Veo que Gabriela abrió, semi-abrió, pero no descubrió todavía lo que hay.
2: Estaba tratando de espiar, pero ya te digo, Milton, hoy... qué rico. Hoy tenemos, si no me equivoco, strudel de manzana.
1: Strudel de manzana.
2: Yo
1: gracias,
2: creo, ¿no?
1: Gracias.
2: Ahora lo probamos y confirmamos.
1: Si es manzana o es alguna otra fruta, ¿verdad?
2: Pero
1: tiene la pinta que es manzana.
2: ¿Les gusta, Carmela, Susana?
0: Sí, claro.
2: La pinta que tiene. No todo el mundo
0: si
2: le gusta
0: el
2: strudel de manzana, pero este tiene una pinta que creo
0: brutal.
2: Que no queda nada hoy, ¿eh?
1: Gracias, gracias.
0: Ángel. El imperio austrohúngaro presente.
2: Claro que sí. Ángel, ¿te gusta a ti? ¿Te guardamos?
0: Sí, le siga. Guardamos, claro.
2: Tímidamente dijo que sí.
1: Sí, porque sabe que si llega hasta ahí, no sé. 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
1: Sabes bien que después que tú... Vamos a adelantarle, ¿te parece bien, Gabriela Pasos, a la audiencia de qué va a versar la obra? Digo, el puntapié inicial, después cada uno lo va diseñando a su gusto, ¿verdad?
2: Claro que sí, quien no, quizás ya lo vio en las redes. Ojo, en las redes de transformaciones, en el Instagram,
1: correcto,
2: que ponemos siempre un adelanto, una reseña, o en las redes de TAC, Talleres de Arte y Comunicación. Hoy nos vamos al interior. Nos vamos a algún pueblo del interior de nuestro país, no está definido dónde.
1: Vamos a ver con la audiencia dónde les gustaría que se desarrollara esta escena, o este radioteatro.
2: Este radioteatro. Nos vamos por allí porque... esta es la historia de dos hermanas que se fueron de su pueblo natal hace muchos años, quizás 20 o más. Vinieron aquí a la capital a seguir con sus vidas, ya sea estudiar, trabajar, concretar proyectos que tenían pendientes. Pero quedaron cosas en ese pueblo.
1: Sí.
2: Queda la familia, quedan sus raíces, sus inicios.
1: Sí.
2: Pero ellas deciden irse porque...
1: su barrio.
2: Su barrio, su niñez, ¿no? La plaza, las casas de, también me imagino, de sus amigos, de sus familiares. Pero ellas decidieron irse porque había cosas que no podían concretar en ese lugar. Ya sea por ciertas frustraciones, prejuicios, limitaciones. Y acá es donde deciden emigrar a la ciudad. Pero hoy van a volver. Van a volver porque...
1: ¿Hoy vuelven?
2: Sí.
1: ¿Y por qué vuelven?
2: Porque su madre se los pide porque hay una celebración muy especial.
1: ¿Celebración familiar?
2: No, es una celebración del pueblo.
1: Ah, mira.
2: Sí, yo creo que es como un aniversario, un centenario podría ser, una celebración de unos 100, 150 años de este pueblo. Que las celebraciones de los pueblos son hermosas, ¿no?
1: Siempre,
2: esos festivales,
1: siempre,
2: las calles llenas de gente, de música, de colores.
0: Todo decorado.
2: Claro.
0: Todo decorado, claro.
2: Y la madre le hace ilusión que las hijas estén con ella. Les pide por favor y lo hacen por la madre. Van a volver después de mucho tiempo.
1: Después de 25 años vuelven.
2: Por lo menos, sí.
1: Primer retorno no, habrá habido parcialmente uno en el camino, me imagino.
2: Algún pequeño retorno, de algo año, medio...
1: De repente, sí. Algún cumpleaños familiar.
2: Podría haber sido, sí, pero muy puntual, muy fugaz. Ahora van a ir por lo menos 2-3 días, se tienen que quedar.
1: Ajá.
0: Cambia.
1: Y llegan al pueblo y ahí comienza el radioteatro, ¿verdad? Las escenas.
2: Y acá empiezan a pasar cosas, sí.
1: Muy bien.
2: Sí, sí.
1: Ya tienen los elementos más o menos, amigas, amigos, para que deseen participar o manifestar vuestra voluntad. Quiero participar, no se la pierdan.
2: Claro.
1: Por lo pronto, inicialmente, falta saber en qué lugar, qué pueblo, qué ciudad, qué capital, qué villorio de repente, porque no tiene que ser un pueblo grande tampoco, puede ser un pueblo de 3 cuadras.
2: Claro que
1: sí. Pueblo, ciudad... Interior de la República, ¿qué lugar podría ser? Lo definen los oyentes, las y los oyentes a partir de ahora, nuestro WhatsApp.
0: Al 099-315-523.
1: Muy bien, dicen el lugar, cuanto más lejos mejor, ¿no?
2: Puede ser, sí, puede ser.
0: Sí. ¿Qué fiesta? ¿Qué celebración?
2: Fiesta, capaz que a raíz sí, de porque, la celebración.
0: Claro, pero... y también es, al estar más lejos, justamente es el causal por el cual quieren regresar. Si están cerca,
1: claro, bien. Claro,
0: sí, tienen
1: claro.
0: Más conocimiento de causa de lo que acontece en el pueblo, ¿no?
1: Tiene más aroma, tiene más aroma.
0: Claro.
2: Y sí, no es tan fácil de volver.
1: Y a su vez también por el WhatsApp.
0: Al WhatsApp tienen que enviar la palabra quiero participar al 099-315-523.
1: También le pueden poner el nombre desde ya. De este radioteatro de hoy.
2: Claro,
0: ¿qué nombre puede tener?
2: ¿Cómo se puede llamar la obra de esta noche? Este radioteatro. ¿En qué lugar se da? ¿En qué parte de Uruguay? ¿En qué pueblo del interior de nuestro país? Y ni que hablar que queremos sumar actrices y actores a este elenco.
1: A todos los oyentes, o a casi todos. 099-315-523.
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1: Susana Llamasales, ¿almorzaron, cenaron en Bar Girasoles?
0: Cenamos. A mí me hubiera gustado almorzar, pero cenamos en Girasoles y comimos... Como siempre, exquisito, unas milanesas.
1: Sí. Milanesas.
0: Milanesas con papas fritas. Hoy fue darnos el gusto con Gabriela.
2: Sí, las dos dijimos, vamos con milanesas con papas fritas. Y qué grande que es la milanesa. ¿Cuánto estuvimos? Una hora.
0: Generosas las porciones. Sí, sí, sí. O sea, vamos con hambre porque buenísimas las milanesas de Girasoles.
1: Barrio Girasoles en la calle Colonia y G.
2: Colonia y G, una esquina emblemática. ¿Conocés, Carmela?
0: Sí, claro.
2: Girasoles?
0: Salíamos de la Fausta y nos íbamos a los Girasoles.
2: Es que es un lugar de artistas.
0: Sí,
2: en el ámbito, sí, de teatro, la música, de todos lados, de carnaval. Mm. Siempre hay algún artista que anda por ahí, después de una función, después de un toque.
0: Sí.
2: Y es un lugar muy lindo, muy, muy acogedor. Y Natalia, su dueña, está siempre, está ahí. Ella atiende... está con la gente, saluda, se ocupa de los pedidos, hace todo. Y la verdad que siempre es un placer para nosotros, por lo menos, estar allí. Todos los martes vamos a cenar allí.
1: Un lugar de encuentro a su vez también para escuchar música en vivo. ¿Qué tenemos esta semana?
2: Bueno, se viene un acústico,
1: acústico.
2: La banda Sabandija, atención, porque es el 23 de julio, estamos hablando de pasado mañana, ¿no?
0: Jueves.
2: Por favor, díganme qué día es.
0: Jueves.
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1: Ahí está. Muy bien. ¿Entre las dos? Muy bien. A medias. ¿Y qué tenemos en lo que respecta a actividades de teatro, Gabriela Pasos?

0: Justo Ismael Gale.
1: Bueno, estamos a full con las muestras del cierre del primer semestre de TAC. Vamos a estar la semana que viene a partir del domingo. Domingo, lunes, martes y miércoles. 4 días de muestras en el Teatro Estela. Ajá. Todos los días 20 y 30 horas. Quedan algunas entradas por si alguien quiere ir, poquitas, el lunes y martes, domingo y miércoles agotado, pero lunes y martes queda en algún lugarcito.
0: ¿A qué hora?
1: 20 y 30 horas 20 y 30. En el Teatro Estela, estamos con las muestras, en este caso hacemos una obra que se llama Mayoría Absoluta y es una sátira social, un poco... Es una comedia negra que muestra de qué va un poco la vida política y... Uh-huh. Y quienes toman decisiones.
0: Quedan pocas entradas entonces, lunes o martes.
1: Sí, para lunes o martes queda alguna entrada si quieren venir.
0: De la próxima semana, 20-30.
1: 20-30
0: horas. ¿Y dónde se comunican para saber, para anotarse, inscribirse? Inscribirse no, anotarse, solicitarlas, comprarlas, etcétera.
1: Claro,
0: etcétera.
1: Que sí. Pueden hacerlo a través del Instagram, Talleres Teatro TAC, o también lo pueden hacer a través de nuestro teléfono celular 099-634-444. Y te digo, Milton, es una linda oportunidad para ver cómo se trabaja en TAC y por ahí engancharse al segundo semestre, que empieza en agosto, ahora no más. Y tenemos de agosto a diciembre, y donde preparamos una nueva muestra para fin de año. Quedan 2 cupos, así te lo digo, Milton, solo 2 cupos para el segundo semestre del taller.
0: Correcto. 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
3: En cabina de operaciones, Ángel Buceta.
0: Y esa clave esta noche también respecto a la puesta al aire, la musicalización, efectos sonoros, etcétera, etcétera, Ángel Buceta, que está atento hoy para atender también la demanda de los oyentes, los cuales están anotando en este momento. Enseguida Gabriela me informa o nos informa y Ángel va a ser quien nos llame en el momento más adecuado. El nuestro WhatsApp para inscribirse a participar en este radioteatro de hoy es el 099-315-523, ¿verdad, Carmela?
2: ¿Verdad? Ese mismo que dijiste tú.
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0: Estoy ansioso, Gabriela Pasos, por saber qué dice la audiencia, en qué lugar de Uruguay se desarrolla el radioteatro de hoy.
1: Están llegando mensajes, Milton.
0: ¿Qué dicen?
1: Voy a contarte por aquí. Alba nos saluda. Como siempre dice, no los abandono, estoy al firme todos los martes. Y
0: bien,
1: es verdad,
0: Alba.
1: Es verdad. Gracias, Alba. Dice, buenas noches, lluviosa. ¿Cómo están? Me gustaría participar, así que ya tenemos una actriz para esta noche, Alba de Pando.
0: Muy bien.
1: Dice, estoy tomando té de rosas con masitas de Biarritz, que
0: mirá,
1: me traje hoy cuando venía para Pando.
0: Mirá.
1: Té de rosas, qué rico.
2: Sí, fantástico.
1: Así que es una más. Está,
2: sí, está
1: casi
2: con,
1: que una extensión
2: nosotros
1: de nuestra mesa, Alba. Y nos sugería su pueblo natal, como para...
0: A ver cuál es.
1: Sumar hoy a este contexto del radioteatro, que es Empalme Olmos, la ciudad de Empalme Olmos.
2: Bien.
1: Dice, más de 3.000 personas trabajaron en fábrica de azulejos Olmos.
0: Sí, claro.
1: Nos trae el dato.
0: Sí, sí, sí. Está la ruta 8 rumbo a Pando,
1: sí.
0: Cercano a Montevideo, realmente.
1: Sí, es cercano, sí. Bien, gracias, gracias, Alba. Después

0: ¿Quién más nos escribía por aquí? Lauriano. Buenas noches, Lauriano.
1: ¿Qué dice Lauriano? ¿En qué lugar dice Lauriano?
0: Dice, lugar Colonia del Sacramento. El motivo aniversario de la fundación, el nombre Espejos del Ayer o Nostalgia por las Raíces. La historia la hacen ustedes, nos dice Lauriano.
2: Me gusta. Dos propuestas.
0: Así que tenemos otro lugar, Colonia del Sacramento y Espejos del Ayer o Nostalgia por las Raíces.
2: Nostalgia por las Raíces.
0: Ya votó Carmela.
3: Yo también lo voto. Si empezamos a votar,
0: yo voy a esperar.
2: Bien.
1: Nostalgias por las Raíces. Siguen sí. aportando, amigas, amigos, queda poquito y vayan inscribiéndose. También hay pueblos que más lejanos, ¿no?
2: Sí, claro.
1: Fraile Muerto, ¿por qué no?
2: Por sí, ejemplo,
0: sí, claro. Creo que está
2: Tranquera,
1: en Rivera.
0: Como decíamos hoy, cuanto más lejos también, más difícil para ellas retornar.
2: Exacto.
0: Y también más lleva la decisión de voy o no voy cuando están lejos, porque quizá cuando uno está más cerca dice, bueno, voy, vengo, agarro el auto, pero ya sí tengo que hacer horas de viaje, quedarme, pernoctar en ese lugar. Ya creo que le da otro condimento, ¿no?
1: Tambores. En Tacuarembó.
2: En Tacuarembó, sí, claro. Sí. Caraguatá de Tacuarembó, sí, San
1: también,
2: Javier.
1: También.
0: Muchos pueblos.
1: San Javier, Río Negro, ¿verdad?
2: Ser, sí, claro. Dolores, muy bien. Soriano.
1: Bien, pero no digamos más, vamos a dejar que la audiencia.
2: Ah, sí, perdón.
1: Lo descubra.
0: Tengo otras propuestas.
1: A ver, dale.
0: Bien. Nos dicen por aquí, buenas noches. A mí me agrada el pueblo pequeño Goñi, en Florida. Nos dice Gerardo, nos manda saludos. Gracias, bueno. Gerardo. Qué lindo día de invierno, ver cómo llueve al lado de la estufa tomando mates durante el amanecer.
1: Y escuchando Radio Teatro ahora, que claro empiezan 10 sí. minutos más o menos, apresúrense, ya, por favor. ¿Hay mensajes? ¿Quiero participar?
0: Por ahora tenemos a Alba, nuestro elenco.
1: No, atención. Por favor.
0: Bueno, recuerden,
1: ¿qué está pasando ahí?
0: Tengo algún mensaje de audio, recuerden que es palabra escrita porque no podemos escuchar los audios al aire.
1: Sí, por favor.
0: Pero eso, quien mandó audios, por favor, si nos puede escribir. Y tenemos algún lugarcito más para actuar.
1: Exactamente.
0: Un actor, actriz que ande por ahí.
1: Exactamente. Y también tenemos a TAC.
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0: Bueno, Gabriela, queda poco ya para arrancar, quedan pocos minutos. ¿Tenemos más mensajes de los oyentes a través de nuestro WhatsApp? Que Susana, ¿cuál es el WhatsApp número?
1: El número del WhatsApp es el 099-315-523. Gracias. Importante, las palabras quiero participar.
0: Sí. Y el nombre del lugar donde se desarrolla Radio Teatro de hoy.
1: Exactamente.
2: Sí. Ya tenemos varias opciones. Acá nos decía Laureano, lo que hace difícil el retorno son los recuerdos, no la distancia.
0: Qué bueno. Gracias, Laureano.
2: Y viene por ahí el tema. Laureano tiene eso.
1: Siempre atento.
2: Lo tenemos como nuestro...
0: Es el entrenador, nuestro estimula metalista a los jugadores, en este caso a los actores y actrices.
2: Escucha con atención, eso es importante. Para un radioteatro ni que hablar. Uh-huh. A ver, ¿alguna otra opción? La localidad de Montes.
0: Montes es en La Valleja, ¿no?
2: No.
0: Bueno, hay tantos montes.
3: No recuerdo. Sí, pero...
0: Con esto de la forestación me refiero. Sí.
2: Ya nos va a decir. Ruta 8, Tranqueras, ruta 8, kilómetro.
0: Tranqueras está bueno.
2: 36. Sí, me gusta. Montes, hermoso pueblo con tantos recuerdos de mis abuelos. Uh-huh. Tienes que ir y quedarte, no podés venirte enseguida. Te pones a recordar y te cuesta venirte. Uh-huh. Hay tanta gente del interior de nuestro país que lógicamente tuvo que emigrar a la ciudad porque es un país centralizado.
0: Fundamentalmente los jóvenes, ¿verdad?
2: Y claro, eso, ¿no?

0: forma de volver, de conectar con las raíces.
1: Lo que nos hace perder oportunidades. Mm-hmm. Porque ¿quién va a decir que mal o bien actuó? No, sácalo de adentro. Su picardía, todas las cosas que tenemos. Manden el mensaje, quiero participar, a nuestro WhatsApp con la palabra escrita.
2: Al 099-315-523.
1: Bien, y dejen el nombre de pila y los últimos tres dígitos. Y ahora recuerdo algo que pecamos el martes pasado. Dijimos, vamos a estimular entre todos los que participen con una variedad de vino fino mm-hmm. pisano mediante un sorteo y no lo hicimos.
3: Oh my God.
2: Muy hoy, serio hoy esto.
3: Con sí, el vino no se serio. Juega. No
1: solo. Exactamente. Si fuera una botella de agua, sí.
3: Pero claro. No.
0: ¿Y qué hacemos? Bueno, hoy hacemos...
1: Y hoy hacemos el sorteo. Pido que me hagan acordar, por favor. Porque siempre nos vamos corriendo.
0: Hoy hacemos el sorteo. Palabra de sí, sí, sí.
1: Sí, entre los que participen actuando. Nombre de pila, últimos tres dígitos, por favor, documento de identidad, por si son ganadores. Así se los llevan el sábado que viene, desde las 13 a las 17, o el domingo también, pasan a buscar y se los llevan. Pero fundamentalmente actuar, o sea, anotarse para actuar. Tenemos uno solo, una sola Alba, ¿verdad?
0: Sí, estoy
1: Alba,
0: acá.
1: Alba, te quedas con el vino por ahora.
0: Estoy chequeando, nos mandan otro mensaje. Grace nos dice Cerro Chato de Tacuarembó, a 15 kilómetros de San Gregorio.
1: Me encanta.
0: Podría ser también. Sí.
1: San Gregorio,
0: viene,
1: otro lugar.
0: Viene
1: siendo, fuerte Tacuarembó.
0: Viene fuerte, ¿eh?
1: Felicitaciones
0: tacuarembóenses. Es por ahí, sí, sí, sí. Vamos a ver qué localidad. Nos manda nombre y cédula, pero bueno, le voy a preguntar si es para participar, porque el sorteo claro. del vino es para quienes actúen esta noche.
1: Exactamente.
0: Así que voy a consultar.
1: Quisiera satisfacer el paladar de todos, pero no podemos.
2: Solamente,
1: exactamente.
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1: Bueno, creo que está todo pronto.
2: Sí, ¿no?
1: Carmela, ¿tenés algo que decir?
3: Nada, estoy ansiosa por empezar.
1: Recuerden, amigos, Carmela Gómez forma parte del elenco de Consuegros. Últimas dos funciones.
3: Últimas
1: este
3: dos
1: viernes
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1: A las 20:30 y el viernes que viene también, el próximo.
3: Sí, los viernes de julio que restan, 20:30 en la sala del Teatro Torres García, en Sarandí, pasitos de la Puerta de la Ciudadela. 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
0: Qué lindo, hay que ir a ver teatro, por favor. Los sí. martes es de radioteatro y después el resto de los días es de teatro. Claro que sí.
1: Muy bien, me encantó eso.
3: Apoyen el teatro
1: Marca
3: independiente,
1: registrado.
3: Por favor.
1: Muy bien.
0: Sí, sí, son así de teatro no. independiente, ni que hablar.
2: Bien dicho.
0: Y que también traemos el radioteatro desde el teatro independiente. Esto es así, estamos
3: claro.
0: todos trabajando por el arte. Y Milton, siguen llegando propuestas.
1: A ver, a ver.
0: Carolina nos mandaba audio porque está manejando en ruta. Mirá, a propósito de este
1: nos dice
0: de
1: dónde.
0: Tema de hoy. No dice a dónde, pero propone Villa Soriano como lugar.
1: Villa Soriano me suena a pila.
0: Quizás está yendo para ahí.
3: No.
1: Bueno, está. Sigamos. Sí.
0: Sí. Marita nos escribe, buenas noches. El pueblo puede ser Pueblo Sequeira en Artigas, con motivo de la temática. Mi madre era de Artigas, se vino a Montevideo a sus 15 años y jamás volvió. Ella decía que para que volver sin nada sería igual a sus recuerdos.
1: Oh. Está bien, puede
0: Artigas,
1: ser un lugar Sequeira. Bien,
0: hemos,
1: me encanta.
0: Hemos llevado, no hace tanto obra de teatro.
2: Estuvimos
0: con,
2: por ahí.
0: Con Susana. Nos recibieron. Sí, sí, sí.
1: ¿Estuvieron?
0: Una obra hermosa haciendo. Que es Bernadette. Allí estuvimos en Artigas. Divino el Teatro Artigas.
2: Único fantástico, además.
0: Sí,
1: el Teatro gente. Artigas en la ciudad de Artigas.
2: Exacto.
0: Claro.
1: Okay. Sí, sí, ¿y sí, Sequeira sí. cuánto queda la capital?
0: Auditorio de Artigas. Se llama.
2: El Auditorio de Artigas.
0: Ah, no sé dónde está bien Sequeira.
1: Claro, importa.
0: Ahí me quedé.
1: La ciudad de Artigas está a 10 kilómetros de la frontera con Brasil.
2: Exacto.
1: Qué
2: sí.
1: lindos son esos lugares fronterizos.
0: Es
1: ¿qué
0: precioso.
1: Más tenemos?
0: Siempre reciben muy bien al teatro también en el interior en general.
1: Uh-huh.
0: Bueno, ¿qué más tenemos? Siguen llegando mensajes. Lauriano nos dice, suponía que el retorno se asociaba a un festejo o aniversario. Otra opción es Tacuarembó en el Teatro Escayola, el homenaje, claro, que sea ahí. Qué lindo el Teatro Escayola también.
2: Muy precioso.
0: Conocemos por allí, todos los teatros. Bueno, tenemos otro participante.
1: Ah, qué bueno.
0: Tenemos un actor que es Roberto.
1: Aplaudimos.
2: Muy bien.
0: Bien ahí.
1: Bien, Roberto, participás en el sorteo de un vino fino pisano.
0: Y a Roberto.

0: tienen, bueno, van para el sorteo, pero exactamente, grandes chances, grandes chances, por ahora son dos.
1: Claro.
2: Y nos faltaba un varón también, ¿no?
0: Nos faltaba un varón. Bien. Por ahí nos dicen, puede ser el Chuy del lado uruguayo también. Ah, cuántas opciones. Bueno, tenemos que votar, hay que empezar, no sé. No sé qué hacer con tanta información, Milton.
2: Bueno, vamos a comenzar porque también ya nos va el tiempo, ¿verdad? Dale, pero sí. Vamos a ver, amigas, amigos, los personajes. Gabriela, ¿tú qué vas a hacer?
0: Bueno, yo hoy, esta noche, voy a representar a Valeria.
2: Valeria.
0: Una de las hermanas hijas, depende cómo lo queramos ver, que se fue de este pueblo y vuelve, después de tantos años, a pedido de su madre.
2: ¿Cuándo se fue Valeria? ¿Qué pasó en todo eso? Bueno, lo vamos a ver justamente, va a surgir en el radioteatro de hoy.
0: Claro.
2: ¿Y a quién va a visitar Valeria?
0: A su madre, Elena.
2: Elena. ¿Quién va a ser Elena?
1: Carmela.
2: Carmela Gómez toma el personaje de Elena, que es la madre, entonces, de las hijas que van al lugar, que no tiene nombre todavía, a quién sabe qué. ¿Qué va a pasar en el camino? Vamos a ver cómo van también. ¿Y la otra hermana cuál es?
0: Julia.
3: Acá estoy.
2: ¿Qué tal, Julia?
3: Muy bien. Buenas noches. Aquí Julia, la hermana menor. Y bueno, vamos a emprender un viaje.
2: Muy bien, muy bien. ¿A dónde? No sabemos todavía, pero enseguida vamos a definir nosotros cuál de las propuestas que nos propusieron, para que la redundancia, aceptamos o tomamos, respetando a todas las demás. Digamos, claro, la que nos gusta fundamentalmente. ¿Y yo qué voy a hacer en todo esto? Me voy con Ángela Cabina.
0: No, nos falta un personaje fundamental.
2: Es que tengo miedo.
0: Milton, si te digo que vas a ser el pueblo, ¿me crees?
2: ¿Que voy a ser el pueblo?
0: Sí, el pueblo.
2: El pueblo, vos es, vas a ser imposible. El pueblo son 500, 5.000, 50.000
3: la
2: personas.
3: La voz del pueblo.
2: Ah, la voz del pueblo, vamos acercándonos.
0: Sí, vas a ser el pueblo que va a tener voz. Pero yo te digo que nada es imposible, porque estamos haciendo radioteatro. Pero todo
2: la voz
0: es
2: del pueblo
0: aquí.
2: Es representar a todas las voces.
0: Exacto.
2: Y si represento voces, represento pensamientos.
3: Claro.
0: Vivencias, momentos, sí, recuerdos.
2: Sí.
0: Eso, ¿tengo que hacer eso? Vas a hacer hoy.
2: Traigo el traductor de Google para que me guíe.
0: No. Sin vos miedo. Podés, confiamos en vos. Muy lo bien. Vas a lograr.
2: Muy bien.
0: ¿Te animás?
2: Me animo, dale. ¿Qué temas tenemos para...? ¿Hay más oyentes? ¿Más anotados? No importa, me lo decís después. Vamos a un corte comercial. En este interín, por favor, comuníquense y participen. Les obsequiamos. Hoy me hacen recuerdo, por favor, de obsequiar una variedad de vinos finos Pisano al cierre del radioteatro. ¿Cuál es el WhatsApp, Susana Llamasales?
3: El WhatsApp es el 099-315-523.
2: ¿Cuál es, Gabriela Pasos?
0: 099-315-523.
2: ¿Cuál es, Carmela?
1: 099-315-523.
2: Gracias, pausa.
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2: Y estamos a punto de comenzar el radioteatro de esta noche.
19: En la conducción, Milton Presa.
2: Y en la dirección del radioteatro de hoy, Gabriela Pasos. Todo pronto, Gabriela, se va acercando el momento.
0: ya estamos prontas.
2: Todo.
0: Sí, se sumó una actriz, Rita, un aplauso para Rita, que va a actuar, así que un aplauso grande para ella.
2: Bienvenida, Rita.
0: Y recibimos un mensaje de Alicia de Piriápolis que nos dice buenas noches a todo el equipo, aquí esperando otra historia, gracias. Qué lindo, Alicia. Qué bien, bueno, saludo. A ver si te animás a participar también alguna de estas noches.
2: Hemos elegido el pueblo donde se desarrolla el radioteatro de hoy.
0: Sí.
2: Lo decimos ahora, suspenso.
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0: El lugar donde se va a desarrollar el Radio Teatro es Cerro Chato. Dos hijas que dejaron el lugar, Cerro Chato, hace 25 años o 20 años aproximadamente, que vinieron a la capital, a Montevideo, a forjar un futuro, vuelven a Cerro Chato a visitar a su mamá Elena. Las hijas Valeria y Julia son las protagonistas también, junto a la mamá que las va a recibir. Y bueno, acá va a pasar muchas cosas. Y también dependerá de ustedes, amigas, amigos, que van a participar del radioteatro. ¿Queda algo más para decir?
1: Que apronten sus oídos porque arranca la historia de esta noche.
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3: Apagá las luces, subí el volumen y acomódate. Pero no tanto, porque vamos a necesitar tu participación. Animate a definir la trama o ser un personaje de esta historia. Un elenco te espera para que te sumes a esta aventura. La función está por comenzar. Agradecemos que apaguen sus
2: celulares. No, que preparen sus celulares porque van a participar.
3: Eso mismo.

Hay lugares que dejamos atrás pensando que algún día van a quedar lejos. Pero algunos lugares tienen memoria. Guardan nuestras primeras historias, nuestras primeras decisiones y también aquellas cosas que todavía no terminamos de entender. Este fin de semana el pueblo está de fiesta. Habrá música, comida, baile y como siempre muchas historias repetidas. Y entre quienes vuelven están Valeria y Julia. Hace años que eligieron otros caminos. Y hoy regresan. Regresan para acompañar a Elena, su madre. Aunque todos sabemos que volver a un lugar donde crecimos nunca es solamente volver.

0: Agarra un poquito acá, Juli.
1: Para.
0: No, lo que pasa es que estoy con todo.
1: No, tranqui. Ya...
0: Ay, sí, pero está malita, ¿viste? Cuando. No.
1: ¿Esa es mamá?
2: Acá, ¡mamá! Chicas. ¡Hola, ¡mamá! Mis amores!
1: ¡Hola!
2: ¡Ay, qué alegría! Para...
1: ¡Ay, qué pesado esto!
2: ¿Las ayudo?
0: Sí. No, nosotros llevamos. ¡Ay, qué linda estás, mamá!
2: ¡Ay, ustedes están tan cambiadas!
1: Sí. ¿La fuiste de la peluquería o algo?
2: ¿Yo?
1: Sí, algo, sí, me parece.
2: Un poquito. No, un poquito.
0: ¿Estás más rubia, algo?
1: Sí, me parece que sí.
2: Sí, pero un poquito.
0: No, sí.
1: Muy linda.
2: Voy a lo de Rosita.
0: ¿Seguís con Rosita,
2: sí,
0: no?
2: Sí, claro.
0: ¿Sigue atendiendo Rosita?
2: Sigue atendiendo a mí y a un par de veteranas más, porque bueno, somos sus clientas de siempre.
1: Ay, qué bueno.
0: No, se te ve bárbara.
1: Vamos a pasar a saludarla después.
2: Sí, claro.
0: Bueno, vamos viendo igual, Julita.
1: Ay, pero yo me acuerdo que me cortaba de pelo.

0: Dejada divino, después nunca más encontré a nadie que me dejara así.
1: Sí, igual ella. Sí. Te queda muy bien el cabello así.
0: Ah, bueno, gracias.
1: Ay, qué lindo tenerlas bien. Acá. Oh. La fiesta va a estar espectacular.
2: Bueno, me imagino, sí. Sí, igual, bueno, tanto por la fiesta. Yo no, vengo por vos, mamá.
0: Ah. Traje cámara, yo quiero ver todo. Yo hace un montón que no tengo la fiesta en la mente y no me acuerdo.
1: ¿No te acordás?
0: Como imágenes muy borrosas, pero yo me quiero llevar también a casa.
1: Ah, imágenes. Es sí. Muy lindo.
2: ¿Vas a sacar fotos?
0: Sí, traje para hacer videos, fotos.
1: Claro.
0: Así que yo llevo y muestro allá también.
1: Claro, es que sí. No se conocen las fiestas del claro. Interior muchas sí, veces. Que,
2: yo no sé si a alguien la sigue o le interesa mucho. Pero
1: ¿y por qué no?
2: No, sí, puede ser.
0: Bueno, hay que ver cómo está y después veo si lo muestro.
2: Sí, también. Bueno, ¿y qué vamos? Vamos caminando, ¿no?
1: Vamos caminando, sí, es cerquita.
2: Sí, sí,
1: es
2: cerquita. Sí, llevamos lo que pasa. Yo, bueno, traje esta maleta, traje la mochila.
0: Pero,
2: ¿nos
0: ayudamos un poco?
1: Sí, claro, yo les puedo... Dame esa canasta.
2: Sí,
1: yo la llevo.
2: Llévalo esto vos.
0: Sí, dame que yo estoy.
1: Dejamos las cosas en casa. ¿Sí? Y si quieren, antes de almorzar, vamos a recorrer el pueblo.
0: Ay, sí, dale.
2: Bueno, sí. Bueno, yo estoy un poco complicada con el trabajo, mamá, pero está voy viendo, ¿viste? Si me ves con el celular, ando como un poquito. Bueno. Tengo varias cosas para hacer, dejé trabajo pendiente para poder venir, si no, no podía venir hoy.
1: No, tranquila, pero, ¿sí, no? Tranquila, sí. Mi amor.
0: Lo te que... dejamos tranqui un rato sí. Y damos una vuelta, capaz.
1: Sí.
2: No, bueno, capaz sí, vamos bien.
0: Compramos algo para comer, algo. Sí.
1: No, yo ya tengo todo preparado.
0: Ay, sí, obvio.
1: Las espero con la comida favorita de las dos.
2: Ay, ¿en serio?
1: Sí. ¿Qué pescado hiciste? Y lasañas para ti.
0: Ay, qué genial. Qué rica la muchas gracias, mamá.
1: Sí. Lasaña de pollo y verdura.
2: Si hay algo que no logró Montevideo, es hacer las lasañas que nos haces vos.
1: Ay.
2: No encontré un lugar en todo Montevideo que hagan esas lasañas.
1: Claro, los sabores de la familia. Ay, y el pescado, como te gustaba la plancha con perejil y ajo.
0: Ay, no, nunca me quedó
1: mucho
0: así.
1: Limón, pero limón del igual, árbol mamá. Del fondo, ¿no? Esos que compran ustedes en la capital lleno de porquería adentro.
0: No. Pomelos son los limones esos.
2: No son de porquería.
1: Claro. ¿No?
2: No.
1: Pero no les ponen esas cosas.
0: Bueno, sí, son chiquititos, son no tienen nada que ver, nada.
2: No son los mismos, sí, eso es verdad.
0: Yo quiero esto, limones.
2: Pero sí. Te pasaste cocinando, mamá.
1: Ay, con
2: qué
1: todo
2: cosa?
1: El amor. Y si no hay nada acá, no hay nada para hacer, mija.
0: Pero además que está todo igual, porque yo, claro, hacía un montón, pero ahora que estoy viendo, no cambiaron nada.
1: No. Y no.
0: Y acá enfrente siguen los que estaban antes, que eran los...
1: Sí, los Álvarez.
0: Ah, los Álvarez, claro.
1: Sí, sí.
2: Está igual. Igual tenían a los... pintaron... ahora está como más rojo, ¿no? Porque antes no era roja la casa.
0: Ah, pero tenía color. Yo no...
1: Lo que pasa es que estuvieron participando del último periodo electoral.
0: Claro, es verdad que están ellos en...
1: Sí, sí.
0: Siempre estuvieron trabajando.
1: Sí. Eso pasó. Igual la gente de acá, viste que... apenas llega a fin de mes, entonces está todo igual, los jardines, los frentes.
2: Sí, ya veo, sí. Ay, mira cómo ya están poniendo allá, todos esos banderines son del festival.
1: Sí, son para la fiesta. Lindo, y la gente va a colgar banderas uruguayas de los balcones también.
2: Sí, claro.
0: ¿Y vos vas a bailar, vas a participar?
1: Como todos los años.
0: ¡Ay, mamá!
2: Bueno.
1: Sí, me voy a poner mi traje.
2: Sí, bueno, está bueno.
1: Y me hago las trenzas, como siempre, con lana.
0: Ay, ¿ves que tenía que sacar fotos? Yo bueno, ya sabía. Sí, qué divina.
2: Sí, Juli, para eso estás vos, sacas fotos y bueno.
0: Me encanta.
1: No, ¿estás contenta vos?
2: Sí, no, estoy contenta. Estoy un poco cansada, mamá. Cansada. Mucho trabajo. Quise descansar en el viaje, me pasé todo el tiempo con el celular, estoy un poco agotada, pero ahora me tiro un ratito y bueno.
1: Sí, te hacía una siestita. Sí. Yo te dejé la cama armada a las dos.
0: Ay,
1: como
0: gracias.
1: Cuando eran chicas. Sí, y le puse, lavé los peluches y se los puse.
2: ¡Ay, no! ¿Serio? Ay, mamá, ya te dije que ese peluche no me gusta. Ay, me da
0: yo
2: miedo.
0: Me llevo uno.
2: No, me da miedo. Pusiste el perrito ese. El que
1: no
2: le falta
1: lo querés
2: el ojo.
1: Más.
2: No, pero no sé, mamá está viejo, le falta un ojo, está raro.
1: Bueno,
0: escondelo,
1: qué sé yo. Es la querencia, el
2: bueno,
1: pasado,
2: mija. Bueno, no sé, no pasa nada. Sí,
1: bueno, lo arreglo y lo dono, entonces.
0: Dale, mamá. Sí, yo la tortuga sigue, porque esa me quiere llevar.
1: Sí, la tortuga sigue.
2: ¿Cómo se llama la tortuga de peluche?
1: Era la tortuga más linda.
0: Era divina.
1: Y también. Vos dormía apretadita a ella.
0: Ahora me la llevo y también duermo apretada con ella.
1: Ah, ay, bueno. Son más linda.
0: Me encanta, gracias, mamá.
2: Paso, estamos medio lento, vamos a mover un poquito. Más rápido, ¿no?
1: Muy
0: bueno,
1: bien.
0: Sí, ya queda poco.
2: Qué calor acá,
1: Tremendo. Tremendo, mija. Estamos lejos del río, lo
2: está
1: que pasa.
2: Está raro, acá está así, siempre un vago.
1: Sí.
2: Uf, me había olvidado.
1: Mucho polvareda ahí, mucha polvareda.
2: Sí, mucho aire acondicionado, lo mío, sin duda, porque esto está fatal. fatal.
0: Fue una duchita ahora cuando llegamos.
1: Ahora se dan un baño, sí. Se recuestan un rato y después salimos.
2: Sí, sí, sí. Después le ponemos un poco más de entusiasmo. Vamos a comer algo y descansar igual, ¿no?
1: ¿Sabe quién preguntó por vos?
2: ¿Por mí?
1: El Roberto.
2: Ah. Oh,
1: sí.
0: ¿Roberto?
1: Es Roberto.
2: Ay, qué pesado, Roberto.
1: No, wow. Dijo, viene la Valeria.
0: Ay, ah, tipo, mamá, ¿qué?
2: O sea, hace 2 meses que me separé, tampoco.
0: Bueno, perfecto,
2: no
0: entonces.
2: Me empiecen como a
1: poner, yo no, no, ocupada, yo te comento, nomás no te pongas así. No,
0: pero Roberto sabe que se separó.
1: Sí. Ay, él me preguntó por la Valeria.
0: Ay, sí,
1: yo le dije, sí, se separó hace un par de meses.
2: Ay, mamá,
1: y me dijo, y va a venir para la fiesta. No, yo le dije, no. Sí.
2: ¿En serio le dijiste?
1: Bueno.
2: No. Bueno, yo estoy como que muy, venga, muy enfocada en otra mate. Cosa, ¿viste? Ahora no estoy como para pensar en eso, menos en Roberto, que no sé si 25 años no lo veo, no sé ni...
0: Bueno, pero...
2: Debe estar, no
0: ¿te
2: sé.
0: ¿Te gustaba vos también, Roberto?
2: Ah, pero ¿hace cuánto? Éramos y bueno. Jóvenes.
1: Ah, no pero sé. abrite el amor. ¿Y vos?
0: Bueno, yo... vengo acá a la fiesta.
1: Ah, no estás saliendo con nadie. Dale, contale a mami.
0: Bueno, ahora después te cuento.
2: Dale, después te va a contar.
1: Muy bien, sí. Después hablamos.
2: Bueno, vamos a comer.
1: No te vas a escapar, ¿eh?
0: No.
2: Qué hambre que tengo.
1: Bueno, entonces vayan dejando las cosas en el cuarto, se pegan un baño y yo les caliento la comida. Dale.

0: Dicen que los pueblos son chicos. Quizás por eso parecen guardar todo. Una esquina puede tener una historia, una casa puede tener una anécdota, y una plaza puede recordar personas que hace años eligieron otro camino. Lo curioso es que un mismo lugar nunca significa lo mismo para todos. Depende de quién lo mire y de qué momento de su vida está recordando.
1: Capaz que podemos comprar acá, ¿no? ¿En lo de Juan? ¿Sigue estando Juan?
2: Juan, sí, está.
1: A mí me gustaría comprar algo de fruta, ¿no? Más como hacer algún licuado, no, no tanto, porque la lasaña estaba délima, pero también, viste, yo comer tanto de golpe como la comida esa casera, a veces me cae un poco pesada.
2: Entonces el flan lo guardamos para mañana.
3: Sí.
2: Tiene 12 huevos.
1: Igual siempre dos huevitos batidos de revueltos de mañana, sí, pero sí.
2: Compramos la fruta, lo de Juan, no hay problema. Sí,
3: mañana sí. Comemos el flan seguro.
1: Bueno. Y está agrandó el puesto igual. Sí, Juan, ¿no?
2: está loco, todo hecho un comerciante.
1: ¿Ah, sí?
2: Sí.
3: No, sí, creció.
2: Ay, buena no, la mata. No sabés.
1: Me acuerdo cuando teníamos el almacén y que nosotros le vendíamos a él y él después revendía, ¿te acordás?
3: Sí, obvio.
1: Claro. Y después le vendía a él en la... No.
3: Salió bien el negocio entonces.
2: Le salió bien porque al final nosotros tuvimos que cerrar y él sigue ahí con el puesto.
1: Sí, era bravo Juan igual también, como todos, no era
2: fácil.
1: Ay,
2: sí. Él le arrastraba el ala a aquella, ¿se acuerda? La Dori.
3: Ay, la Dori, pobre, claro, Dori. Estaba cansada ya de...
1: Sí, era un poco atrevido. Bueno, me acuerdo cuando cerramos, cuando le dije que... Un día le tuve que decir, yo no voy a estar siempre acá en el almacén, Juan, dejame. Me decía, no, sí, que vos estás toda la vida en el almacén, vos vas a quedar acá.
3: Sí,
1: dueña, ¿cómo estaba? Era como un poco intenso también.
2: Sí. Bueno, lo que pasa es que era el deseo de tu padre también, ¿no?
1: Bueno, mamá, otra vez con eso. No, sí, el deseo de papá, pero no era el deseo mío.
2: No.
1: Hasta los 20 años trabajabas en un almacén, después ya está, mamá.
3: Era muy duro, además.
1: Y bueno, y por suerte, mírame ahora. No, ni me imagino cómo hubiera sido la vida en el almacén.
2: Eso es cierto. Mija, ustedes fueron valientes y se fueron.
1: Y bueno, sí.
3: No había mucha cosa tampoco.
2: No. Lo que pasa es que yo tengo acá mi vida. Yo entiendo que este pueblo es un poco chato. Pero bueno, antes éramos más cerrados, pero también había gente que quería y que cuidaba, ¿eh?
1: Sí.
2: Y ahora ya no queda de eso.
1: Ma, tranquila, está bien que estés acá. Y está bien, a vos te gusta, tenés tus amigos, tus amigas.
3: Eso es importante.
1: Está bien, no sé, yo lo personal tenía otra inquietud, ¿no? No quería estar acá en el almacén. Y lo amaba papá, y lo sabés. Y también a vos, pero... Pero era mucho. Y Juli, no seas mala, mamá. Juli no podía estar acá. Perdón, Juli, pero no da. No es un pueblo muy abierto en varias cosas.
3: Sí. Entonces también necesitaba un lugar diferente donde pueda vivir más tranquila.
2: Yo entiendo porque acá no la iba a pasar bien, vos.
3: Y no, ya no la estaba pasando bien tampoco. La gente es... bastante, señalaba mucho, hablaban muchas cosas, hablaban mal también. Yo prefería estar en otro lugar, más tranquila y...
2: Es muy prejuiciosa, mija. Sobre todo con los temas del sexo, ¿no?
1: Bueno, sí, bueno.
3: Cualquier cosa que sea sexo. Medio diferente ya lo miran raro.
1: Se dice orientación sexual, mamá.
2: Sexo, claro, bueno, no lo sé, yo no sé cómo
1: no,
2: es.
1: No, ya sé, nosotras, viste, te decimos también para
2: está
1: que
2: muy bien,
1: aprendas.
2: Porque así yo aprendo. Sí. Entonces, orientación sexual.
1: Orientación pero sexual. Sí, no es fácil, ¿eh? No sé, siempre la mirada ajena arriba, siempre la expectativa de otros en lo que querés hacer.
2: Y cosas de pueblo, bueno, el prejuicio.
3: Pero por suerte pudimos hacer un camino
2: ¿y
3: propio.
2: ¿Y allá no te hacen problema?
3: No, nunca tuve problema. Y la verdad que también ayuda mucho a crecer como persona, poder desarrollarme y expresarme libremente.
2: Ay, qué lindo, mija. Acá no te hubiese dado para nada, ¿eh? Hubiese estado en la boca de todos, mira.
3: Sí, ya estaba casi, imagínate.
1: Sí. Pero es distinto allá, ¿no?
3: Es distinto. Igual, como en todo, pasan cosas. Tampoco es que la gente lo tiene súper fácil, pero no tiene comparación.
1: Está, Juli, claro. Pero vos ves, no sé, ves mujeres de la mano caminando, sí, ves hombres obvio. Besándose, transmitiendo amor, a nadie le importa, o capaz que es que claro. Es más común.
3: Eso sería impensado. No
1: ves a una mujer que quiere ser empresaria, que quiere ser gerenta como yo, y lo intenta y busca su lugar. No sé, acá eres como que todo era complejo, o alguien siempre opinando, o para alguien siempre estaba mal. No es fácil, ma.
2: No.
3: No, y también
1: no es fácil.
3: Es importante que vos, mamá, nos apoyaste en todo eso.
2: Sí, claro que así sí. Que ustedes siempre... son mi amor. ¿Cómo no la voy a apoyar? Gracias. Lo que pasa es que yo ya sabía cómo eran acá. Somos pocos. Y todos sí. Conocemos la vida de todo. Y lo que piensa el vecino. Y lo que dice. Y lo que y todo lo, y los prejuicios, mija. Los prejuicios.
1: Ese es el problema.
2: Es terrible. Yo dije, acá las chiquilinas no van a estar bien. No, no, que se vayan mejor para la ciudad. Porque
1: gracias.
2: Sí, claro.
1: Yo sé
2: claro.
1: Que sí.
2: Yo las extraño igual.
3: Claro.
1: Sí, sí, mucho. Yo sé que te extrañamos.
2: Pero bueno, ¿y yo qué voy a hacer allá? Tú tan grande.
3: Venís algún día también.
1: Claro. Sí. Que, no sé, ¿por qué atendemos?
3: A ver.
2: No sé. No, el mío no fue.
3: ¿Está sonando?
1: Entramos. Es de ahí, es del kiosco de Rubén.
2: Entramos.
1: Ah, entramos.
2: Entré.
1: Salúdalo vos, era tu padrino Rubén, Juli.
3: Ay, perdón, me he olvidado.
1: Ah, no sé.
3: Hola. Hola.
4: ¿Cómo andan?
3: ¿Todo bien?
4: Bien, aquí me enteré que están las muchachas que vinieron de la ciudad.
3: Sí, ay, ¿cómo ¿qué estás? Tal? Acá estamos.
4: Rosita.
3: Rosita, sí. Tanto tiempo.
1: No está igual el kiosco. No. Veníamos, pensamos que estaba tu marido. ¿Cómo estás?
4: Bien, acá. Estábamos llevando.
3: Qué justo pensábamos pasar a saludarte. Qué bueno. Vinimos acá con me alegro, Valeria.
4: Me alegro mucho que estén en el pueblo.
3: Bueno, muchas gracias. Gracias. Teníamos bueno, ganas de ver cómo estaba todo por acá y ver la fiesta.
1: ¿Cómo están para la fiesta?
4: Ah, nos estamos preparando todo para la fiesta.
2: Ay, sí, la Rita se va a poner las mejores gal.
3: Ay, qué genia.
1: Hicieron, pero el pasacalle.
4: Cosas ricas caseras.
2: Ah, sí, también.
1: Ay, eso es lo mejor.
3: Cosas dulces.
4: Pascualina, pasaflora.
3: Ay, me llevo para Montevideo después.
4: Empanadas, dulces, agridulces y saladas.
3: Guardame una bandejita para llevarme también.
4: Bueno, te guardo, sí, ¿cómo
1: ¿dónde
4: no?
1: vas a poner puesto?
4: Y vemos, a ver, ¿ustedes qué se van a poner?
3: Ay,
1: pa, yo no traje nada.
3: Ay, yo no
2: ah,
3: me
2: pero nosotras le prestamos ¿cómo? Con la Rita.
1: ¿Es como vestuario?
3: Sí, ¿nos pueden ayudar?
2: Claro que sí, claro que
4: nada
2: sí.
4: Nada formal.
2: No, vamos okay. A ir, vamos a ir a la calle principal y ahí vamos a poner los puestos y se va a hacer toda la celebración, el baile, el desfile.
3: Sí, ah, pero sí. Si le ponemos algo.
2: Todos vamos, todos.
1: Ah, no sé, Juli, yo bueno, no traje nada.
4: Va a estar muy buena.
2: Sí, claro.
3: Pero si nos prestan,
2: igual ustedes
3: sí.
2: Pueden ser las homenajeadas que vinieron de la capital. No tienen, por, qué, no, mamá, no qué tienen por qué ir vestidas de nada.
1: Bueno, no sé, vemos, mami. Me da vergüenza.
3: Yo prefiero ir vestida que homenaje.
1: No sé.
4: Vayan como siempre.
3: Ahí está.
4: Si se encuentran cómodas con una ropa, no importa los demás.
3: Bueno,
1: somos tiene razón.
4: Cada
1: sí.
4: Cual.
1: Es gracias, sí, tiene razón, es verdad. Bueno, nos vamos a ver ahí entonces. Sí.
4: Lo que lleven es en algún calzado cómodo, ¿verdad?
3: Está, perfecto.
1: Sí, claro.
3: Sí, sí, seguro. Sí. Para bailar mucho.
4: Ah, sí, cómo no.
1: Ahí bueno, está. Gracias. Ahora nos vamos a llevar. Nos llevamos las dos botellas de agua. ¿Tá? Llevamos estas dos de agua y bueno, y nos vemos ahí. Mañana.
4: Yo llevo una funda de agua mineral por cualquier cosa.
3: Buenísimo,
1: sí,
3: que va a darse.
1: Sí, ahora nos llevamos esta. Y bueno, dejale un saludo a tu marido.
4: Y una de refresco, porque así por las dudas, digo.
3: Genial.
4: La tenemos.
2: Hasta mañana, Rita.
3: Pero muchas bueno, gracias. Nos vemos mañana.
4: Nos estamos viendo. Un beso grande. Cuídense.
2: Chao, Rita.
3: Un beso para todos.
1: Chao.
4: No se pierdan, ¿eh?
2: No. Saludo a Leto.
1: Cada 20 años vendremos.
4: Se han dado.
1: Chao, gracias.
4: Chao.
1: Qué divina.
3: Ay, qué lindo tanto sí. Tiempo. ¿Cómo
2: es
3: se acuerda?
2: Es muy buena vecina.
3: Es buenísima esa, qué
1: sí,
3: tierna.
1: Me había olvidado que era divina. Cómo nos cuidaba de chicas.
3: Nos sí, tiene mucho cariño,
1: Juli. Como estábamos en el kiosco.
3: Sí, y estábamos ahí mandando
1: nos regalaba todo. Caramelo, chupetín.
2: Sí, yo la rezongaba, le decía, no eres tanto dulce.
3: Claro, las caries que nos iba a ver.
1: Ay, qué lindo verla. La verdad me había olvidado de lo lindo que era entrar acá a ese kiosquito.

pero en realidad recordamos quiénes éramos cuando estábamos ahí. Y quizás por eso volver puede ser tan extraño. Porque el lugar sigue igual, pero nosotros ya no.

0: Hay algo que pasa en casi todas las familias. No importa cuánto tiempo pase, no importa cuántas cosas cambien. Hay una mesa que cuando volvemos a sentarnos alrededor de ella parece que esperamos igual que siempre. En esa mesa se mezclan las recetas, las discusiones, las preguntas repetidas y esas historias que alguien cuenta por décima vez, aunque todos sabemos cómo terminan. Porque algunas historias no se repiten, porque nadie las recuerde. Se repiten porque todavía significan algo.
1: Mira, vayan sentándose.
2: ¿Qué pinta tiene esto?
3: ¿El aceite lo llevaste?
2: ¿El aceite? Yo lo dejé por acá.
3: ¿Tenés aceite de oliva?

0: poquito, ¿no?
1: Yo voy a chequear una cosita de la compu, pero estoy acá.
0: Tranqui, que perdón, terminamos acá. Que...
2: Sí, claro, sí, yo voy metiendo la lasaña en el horno.
1: Y vos sabés que acá, igual me agarra bien la señal. Perdón, te sigan poniendo una mesa.
0: Necesitas
1: un poquito con la computadora.
0: Necesitas internet.
1: No, tengo internet, pero no sé, me muevo y no. Me muevo un poquito acá.

0: Esos platos.
1: Sí. Esos mismos.
2: Mamá, y no, o sea, ¿dónde estaban? Yo prefiero tomar en copa. Las copas aquellas. Ay, vos tenías unas copas.
1: Las del borde dorado.
0: Tenían como unos pájaros.
2: No,
0: de hecho.
2: No tenía borde dorado. Unas de. No sé, mamá. No sé ¿dónde están las copas?
1: Y se han ido rompiendo, mija.
2: Bueno.
1: Se han ido rompiendo.
2: Pero ninguna te quedó.
0: Bueno tomás en vaso.
1: Tomamos en vaso, claro. Sí, porque las doradas son solas para la Navidad y el Año Nuevo.
2: Bueno, yo en casa tomo copas, pero no importa. Cada
1: bueno, sacala.
2: No, está cada uno lo que quiere.
0: Si te va a romper las que te quedan todavía.
2: Tampoco.
1: Está malhumorada tu hermana.
0: Está estresada porque el trabajo.
1: Pero se raya en el momento.
0: Sí, lo rayamos
2: en el momento.
1: Porque es un parmesano que se raya en el momento, mija.
2: Hay que rayar ahora.
0: Es más fresco.
2: Más rico. Viste, mami, no te da el tiempo, pero para todo rayar. Pero bueno, lo rayamos.
1: Qué vida de loco que tenés vos, ¿eh?
2: Yo vivo así, ¿eh? Todo el día. Todo
1: ¿Y no
2: día,
1: te,
2: todo
1: no
2: el
1: te
2: día.
1: Pones mal? No te, no. ¿Vos dormís bien, nena? ¿Te alimentás?
2: Sí, ma, ¿cómo no me voy a alimentar? Sí, bueno, vivo así, como la
1: vorágine. Así es la vida
2: de trabajo, de todo. Y
1: ¿por
2: bueno,
1: porque no me voy yo?
0: El trabajo de ella también. Que...
2: Ah, mamá, pero no está mal igual. No lo digas como que está mal. No sé.
1: No, aparte, pero yo te veo como enojada.
2: No estoy como un poco de otra energía también. Como vengo un poco más acelerada. Bueno. Tengo que mandar los mails, me llamó mi jefe recién, ¿viste? También yo hoy tendría que estar allá, porque bueno, yo los sábados trabajo también.
0: Bueno, pero podemos aprovechar también que estamos acá un momento para comer más tranquilas y después seguimos con el trabajo.
2: Sí, pero bueno, ¿viste? Por eso no vengo. Porque a veces
0: te va a caer mal.
2: Y ustedes creen que esté el ritmo de ustedes y me cuesta. Y bueno, por eso no vengo. Pero bueno, está.
1: Bueno.
2: Vamos a comer. Estás tocando la... ¿Esta es la puerta?
1: Ah, sí, la ahora? Campana de... Sí, claro. Acá no hay timbre.
0: ¿Y quién viene ahora?
2: ¿Anda?
0: ¿Esperabas a alguien?
1: No sé, voy.
0: Bueno,
1: acá.
0: A ver quién viene.
1: A ver quién es.
2: Fíjate. Por favor, qué insoportable.
0: Ay, que está lo y la grande.
2: Qué insoportable que está.
3: Hola.
2: ¿Quién es, ma? ¿Quién es?
1: No sé, déjame ver.
2: Hola. Sí. ¿Quién sos? Perdón que no te conozco, pero yo estoy acá hoy justo.
3: Hola.
2: Sí, ¿cómo estás? ¿Querías ver a mi madre?
3: Hola, soy Jenny. No sé
2: cuál es. ¿Jenny? Ay, sí, perdón, no me acuerdo. Pará. Mamá, vení a la puerta que...
1: Ahí voy, ahí voy. ¡Ay, la Jenny!
2: ¿Quién es, mamá?
1: Es la Jenny. Ah. ¿Te acordás la hija de los corderos?
0: ¡Ay, que hace un montón! ¡Claro!
1: Sí, la Jenny, bueno, creció, mija.
2: ¿Cómo
1: sí,
2: claro. Jenny? No, estaba como más flaca.
0: Sí, mira, está.
2: ¿Cómo estás, Jenny?

0: Viene Reja y me dijeron que viene damas gratis de Argentina.
1: ¿En serio? Sí. ¿Pero cuándo es?
2: ¿Pero no te gusta eso?
0: Y mira, es de acá a una semanita nomás. Ay, así que espero que ustedes vayan para allá, no, para este tiempo, ¿no?
2: Ah, no, yo bueno, paso, pero, Jenny, gracias, pero
1: puede
2: no,
1: estar
2: no.
1: divertido. Bueno, Jenny, si querés, después nos pasamos los teléfonos y igual si estás haciendo un video para la fiesta o otra cosa, porque ya que estamos todas por allá, cualquier cosa que precisemos, ¿viste?
0: Nos vemos acá en la fiesta de acá, sí, claro.
1: Ah, obvio.
0: Pero después, yo las quería invitar, sabiendo divino. Que estaban allí, que las iba a poder ver, digo, bueno, las voy a invitar personalmente.
1: Gracias,
2: Jenny, yo no creo que pueda, no estoy muy ocupada, pero Juli sí.
3: Bueno, seguro que sí, la Juli sí.
2: Se prende a todo.
3: Lo que pasa es que la Vale más de Fito Páez.
1: Ahí está.
2: Y bueno, sí, estoy como por otra onda.
0: Pero ya se va a convencer, no se puede.
3: Claro que sí.
2: Lo pienso.
3: Bueno, se me quema la comida, Jenny. Nos vamos para adentro.
2: Dejate el arroz, mamá.
3: Vamos a comer. Ay, el arroz.
2: Jenny, nos vemos de noche en el evento, ¿verdad? En el
0: bueno,
2: festival.
0: Mira, dale,
1: ahí se bailamos.
0: Nos vemos.
2: Bueno,
1: besos.
2: Gracias. Chao. Qué divina, Qué divina.
1: Ay, tiene todos los
3: fiesta. Ay, sí, la Jenny.
2: ¿Está pronto?
3: Lo que pasa es que yo publiqué en la radio El Pueblo que ustedes venían, por eso vine todo el mundo a saludar.
1: Ay, razón, mamá.
3: Ay, porque yo estaba
1: igual.
3: Muy feliz.
1: Qué vergüenza.
2: Ay, no te puedo creer. ¿Esto está quemado o está pronto?
3: No, para nada. Bien, lo que pasa es que le puse un ajito. Bueno, un ajito dorado.
2: Bien, ¿servimos?
3: Servimos, dale. Sí, servimos.
1: Bueno, hambre.

0: Sí, ¿qué te voy a decir? Yo no pude tampoco venir a hacerme cargo de esto, pero
1: sí, es difícil
0: no
1: también,
0: sé.
1: supongo.
0: ¿No se alquilará algún día?
2: Y ojalá, pero es difícil acá.
1: Y nadie quiere alquilarlo.
2: No, vino la otra vuelta el Gonzalo que quería poner un taller mecánico, pero es un vivo bárbaro. Yo no sé ni si me iba a pagar, mirá. Porque
1: Ay,
2: él
1: no.
2: le da al
1: Sí,
2: escarro.
0: Sí, ya cuando
1: mejor
0: estaba
1: no.
0: yo les pasaba eso, pero era tan lindo el almacén, funcionaba tanto que verlo así, no sé, me da como un poco de pena,
1: Sí.
0: no sé, o de nostalgia capaz, y no sé.
1: Bueno.
0: Hay veces que pienso si no fue por mi culpa que no funcionó más, que
2: No, ¿por qué decís
0: no
2: eso
0: sé,
2: vos?
0: porque sí, después papá se enfermó, no sé.
1: Pero esas cosas no tienen nada que ver contigo. ¿Qué?
0: Sí, está, Juli, pero justo cuando le dije que no iba a venir más, que no quería trabajar más, y yo qué sé, él pensó que yo me iba a quedar con el almacén. Vos te acordás, vos eras
2: No,
0: chica, era
1: no,
0: chica,
2: no, vos
0: pero.
2: interpretaste mal.
0: No, ma, no interpreté mal. No, él quería eso. ¿Te
2: Vos decís.
0: acordás?
1: Bueno, pero tampoco se va
0: Sí.
1: a enfermar por eso. O sea, no
0: No,
1: te puedes culpar
0: pero.
1: así.
0: No sé, es que yo no estaba para esto. Yo quería otra cosa. Él quería que yo me quede. No sé, nunca entendió que me vaya. No quería.
1: Bueno,
0: No lo
1: no entendía
0: entendió.
1: muchas cosas tampoco, pero
0: Sí,
1: no,
0: ya
1: no es culpa
0: sé.
1: tuya que haya pasado lo que le pasó. Ya está,
0: Ya
1: pero no, no te
0: sé, es que
1: sientas tan mal.
0: me gustaba. No sé, lo miro y me
1: Sí.
0: gustaba estar acá. Pero bueno, no era lo que quería para toda la vida. Pero sí,
1: Sí,
0: me
1: claro.
0: gustaba. Hay humedad acá,
2: Hay
0: ma.
2: mucha
0: Sí,
2: humedad.
0: abrí la
1: Sí, además que
0: ventana. Te da
2: me está
0: como
2: dando como
0: picazón.
2: tos,
0: Sí,
2: debe ser del polvo que hay.
0: es
2: Si
0: que
2: te
0: está
2: movés
0: muy
2: un poco.
0: encerrado, pero me gustaba. Era lindo venir, los vecinos, todo, atender a la gente, trabajar con papá. Tengo lindos recuerdos de acá,
1: Qué bueno.
0: pero
1: Sí, veníamos bastante,
0: sí, no era que
1: claro.
0: no quisiera, pero sí necesitaba otra cosa. Y me gusta la vida que tengo hoy, la verdad. No sé si podría estar
2: Eso es lo
0: acá.
2: más importante en la
1: Y
2: vida,
1: sí,
2: amiga.
1: se nota
2: Estar donde
1: además.
2: uno quiere.
0: Sí, pero
2: Yo
0: bueno,
2: estoy
0: está,
2: bien
0: Juli, vos eras
2: acá.
0: chiquita, pero mirá que te hubiera tocado a vos y no también.
2: Eso es
1: No, yo no hubiera
2: cierto.
1: podido ni media hora estar acá,
0: ¿Viste?
1: seguro.
2: Eso es cierto. Lo que pasa es que el padre era de otra época.
1: Sí,
2: Yo era más
0: obvio.
2: blanda con ustedes, pero él quería todo a su manera.
0: Sí.
1: Sí, lo
2: Y así
1: sabemos.
2: son un poco los hombres también, ¿no?
0: Sí, pero bueno.
1: Bueno, y
0: Bueno,
1: tuvimos que
0: vamos.
2: irnos
0: Vamos, vamos para
2: también.
0: la fiesta.
1: Sí,
2: Vamos para la
0: vamos para la
2: fiesta.
0: fiesta. Fue lindo igual
1: Sí,
0: venir.
1: tú.

0: bueno, tiro. Bueno, pero vamos como bailando. Sí, y así te cruzas con ella.
1: Ay,
0: dale.
1: Está rara, ¿no? Qué rara.
2: Sí, no sé, cambió. Está linda.
1: Sí, está re linda. Está linda. Pero...
2: Ah, sí. Siempre fue re linda Tamara, ¿eh?
0: Sí, sí, sí, sí. Igualita a la madre.
2: Sí, en la escuela todos gustaban de ella.
1: ¿Y el Roberto? ¿Dónde anda el Roberto?
2: No, Roberto lo vi allá. No, mira, mira.
1: Ah, ¿viste que me voy a decir a mí?
2: Empanadas fritas. Es aquel de panza. No,
1: no,
2: no está panzón.
1: ¿Ese es el Roberto?
0: Ese es el Roberto.
2: No, mamá.
0: Está deshecho.
1: Se parece al padre.
2: Ah, no, estaba pelado y con panza.
0: Y con
2: panza. No seas mala, mamá. No, no, hay que ir para más.
0: Bueno, yo qué sé.
2: Ya me separé de un pelado con panza. Ah,

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6: Bueno, qué disparate, se fue el tiempo, largo, largo, largo, pero lo disfrutamos, ¿verdad? Gracias a todos, a todas, también las oyentes que participaron del radioteatro y...
7: Un gran aplauso, vamos a hacer, no hicimos el aplauso
8: final,
7: para todo este
8: final,
7: elencazo.
8: Sí, qué lindo.
7: Gran gracias. Elenco.
6: Gracias a Ángel Buceta, que también nos bancó con los sonidos.
7: Muchas
6: y también
7: gracias.
6: Con los horarios.
7: Sí. Claro que sí, tenemos el vino
6: para Rita,
7: para regalar, va para Rita.
6: Exactamente,
8: Rita. De Rita.
7: Definido.
6: Podés pasar el sábado o el domingo próximo por aquí, por la dirección de Radio Sarandí.
7: A buscar su vino.
6: De 13 a 17 te lo llevas. De 13 a 17, sábado o domingo.
7: Un vino de la bodega Pisano. Riquísimos vinos.
8: A disfrutarlo.
7: Muchas gracias por esta noche de radioteatro.
6: Nos vamos.
7: Nos vamos, sí, claro. Sí.
6: Nos vamos.
8: Adiós.
7: Ya es miércoles.
6: Gracias, gracias.
8: Buenas noches. Buenas noches. Buen descanso.
7: Gracias, Carmela. Un gusto. Gracias, Su, como siempre. A actuar juntas.
9: Muchas gracias. Un placer.
6: Luego a las 22:30 nos encontramos con más transformaciones. Tenemos la columna dedicada al mantenimiento del hogar o de los hogares. Mis deseos que tengan muy buen descanso. En lo posible, un hermosísimo amanecer.
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12: Hola, ¿qué tal, estimados oyentes? Reciban todos ustedes el saludo y la bienvenida a este programa Enigmas de la Mente. Muchísimas gracias a todas las personas que me están escuchando.

escuchando, a los que por primera vez me escuchan y a los que hace muchos años que me siguen. Quiero que sepan nuestro teléfono. Iniciando el programa, lo primero que me gusta brindar es el saludo y el teléfono. ¿Por qué? Porque a través del teléfono usted tiene la oportunidad. La oportunidad de hablar, desahogarse, informarse o separar una entrevista personal. También está

en equipo. Todos podemos salir adelante. Si nos proponemos, hay que buscar alternativas. Soluciones existen para todo menos para la muerte. Por eso les digo a usted, señor, señora, padre, madre, joven o persona de la tercera edad, necesita ayuda, dialogue, desahóguese, no se ahogue en un vaso de agua, rompa ese vaso y comuníquese. 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

como antes, se perdió esa confianza, esa química. Más bien se ha convertido en una costumbre la relación. Ya no tienes la vitalidad, la energía que tenías antes y te preguntas por qué él o ella ha cambiado tanto si antes nos entendíamos e incluso dejaron de venir hasta visitas en nuestras vidas, en nuestra casa, en nuestro trabajo, cuando antes todo el mundo nos visitaba o nos invitaban. O sea, las relaciones no solo se pierden por culpa de él o de ella. Muchas veces vienen energías exteriores que son las que generan ese factor mala suerte. Creer o reventar, como dice el dicho, la mala suerte muchas veces provocada. Culpa de energías negativas como la maldad, la hechicería, la brujería. Un simple chisme se puede generar muchas veces una discordia, una mala energía tan grande que muchas veces aísla a la gente, aísla a la familia. Por eso es importante limpiarnos, despojarnos, purificarnos. Existen oraciones, rituales, limpias, esotéricas para ayudar a que la relación otra vez empiece a fluir, a que la suerte empiece a aparecer. 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Ahora, si usted necesita hablar de otro tema, porque en este programa estaremos hablando de muchos temas, de amor, dinero, de trabajo, de salud, de negocio, tantos temas que los problemas son partes de la vida. Pero parte de la vida es ponerle el pecho a las dificultades, buscar soluciones, no buscar culpables. Cuando usted busca una solución, encuentra también al culpable. Primero está la solución, después se dice, ah, mira, fue tal persona.

Fuertes dolores de estómago, piernas o cualquier parte del cuerpo. ¿Tiene usted dificultad para concentrarse en el estudio? ¿No consigue empleo? ¿Las puertas se le cierran? ¿Tiene juicios pendientes pero estancados? ¿Quiere saber acerca de su familia ausente?

O sea, algunos pierden de peso, otros aumentan. ¿Por qué? Porque se desordena el cuerpo cuando eres víctima de un daño, la maldad o la brujería, creer o reventar. También la suerte afecta no solo en la parte física, sino emocional, mental, espiritual. Hay personas que no descansan, que se acuestan a dormir, pero no es lo mismo dormir y descansar. Pasan con sobresalto, pesadillas. Los pensamientos son cada vez más oscuros, más negativos. Se le cae el cabello, se le nubla la vista constantemente, puntadas en el cuerpo, sin explicación.

purificar. Existen fórmulas, existen secretos, existen plantas para limpiar la casa también. El vehículo para evitar accidentes. Su negocio para que la clientela entre a su casa y a su negocio, no que la clientela se vaya. Hay gente que abre con mil esfuerzos un negocio y de la noche a la mañana no entra ni la basura al negocio. Lo único que sale son gastos, gastos, gastos y no entra gente, no entra, se perdió. Y uno dice, pero ¿cómo estoy perdiendo todo esto? ¿Será la época? ¿Será estas temporadas? No, señor, señora. Cuando usted está de buenas, a usted le tiene que sonreír la vida. Le tiene que ir bien siempre. No es que le fue un día bien y le fueron tres días mal. Ahí hay algo, una anomalía que está interfiriendo en su suerte. Y hay que sacar esa anomalía, hay que limpiar lo negativo. Hay personas que pierden la relación sentimental y siempre dicen, pero ¿por qué enamoro y fracaso? Nunca me sale nada bien en el amor. Con mi pareja estaba bien y de la noche a la mañana, ¡pum!, nos separamos. Entonces, señor, señora, cuando hay una mala energía, la envidia, la maldad, la brujería por otras personas, se le destruye todo a usted, se le destruye la familia, se le va el amor de su vida. O simplemente llegan personas a su vida, pero así como llegan, se van siempre. Entonces hay que limpiarse, hay que despojarse. Porque si usted cree que porque ya le empezó a ir bien, ya no voy a ir a ningún lado a limpiarme, esa suerte es pasajera, así como viene, se le fue. Cuando uno es víctima de la maldad, la envidia, la brujería, usted lo único que hace es dar un paso adelante y le salen 20 para atrás. Pero las personas a veces se dan cuenta y dicen, no, sí voy a ir más adelante. Y no se dan cuenta que se están mintiendo a sí mismos. Porque dejan pasar un tiempo más, unos meses más, un año más, 5 años más, 10 años más. Hay mucha gente que me visita, sí, a mí me habían dicho, pero ¿y por qué entonces no busco una solución? Y porque por el trabajo, porque dije más adelante. Entonces, a ver, si quieres salir adelante, propóngaselo. Porque está escrito, ayúdate que yo te ayudaré. Te tienes que ayudar, te tienes que ayudar y no mentirte al espejo. Si vas a hacer algo, hazlo. No digas hoy y mañana no lo hagas. Todo tiene solución en la vida. Tenemos que poner positivismo, no obstáculos. Porque los obstáculos a veces los ponemos uno mismo. Por eso a usted lo estoy invitando a que capte el mensaje, resuelva los problemas de su vida, los de sus seres queridos. No permita que su negocio se funda, no permita que se le vaya el amor de su vida. O investigue, sepa qué fue la causa, porque cuando...

0: 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Vamos a escuchar testimonio de persona que vino pasando un mal momento, pero pudo encontrar una salida, gracias a nosotros.
1: Tuve la suerte de poder venir aquí y estaba totalmente destruido, con ganas de matarme realmente, porque todo me salía mal. Me habían echado del trabajo, mi mujer me abandonó, no tenía ganas de vivir realmente. Gracias a usted las cosas hoy han cambiado, ya tengo una nueva pareja, tengo trabajo, muy buen trabajo, mejor que el que tenía antes. Todos los días le agradezco a Dios y a las personas que nos están escuchando, que tengan fe, que todos los problemas, ya sea cual fuera el que tengan, que lo van a poder solucionar. Y de esa manera van a poder superar la enfermedad, la mala suerte, lo van a poder superar.
2: 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Si tiene problemas en el amor, discusiones constantes y peleas con su pareja, o siente fuertes dolores de estómago, piernas o cualquier parte del cuerpo, tiene usted dificultad para concentrarse en el estudio, no consigue empleo, las puertas se le cierran, tiene juicios pendientes pero estancados,

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Señores y señoras, seguimos hablando, ¿no?, de los temas.

y quien las hace las paga. Lo importante acá es buscar soluciones. Por eso lo invito, señor, señora, que si su vida está siendo golpeada por la mala suerte, por culpa de envidias, por culpa de personas que de frente son una cosa espalda a otra, o usted tal vez es una persona que está sola, solo, disfruta de su momento, de su soledad, pero también siente un vacío en su vida porque dirá, ¿qué hice yo para merecer tanta soledad? Porque a la misma vez está el que disfruta la soledad, pero también se siente ese vacío de decir, ¿cómo es que nadie me recuerda? ¿Nadie viene a verme? ¿O por qué se aisló todo el mundo? O sea, a veces el orgullo no hace que una persona no diga esas cosas, ¿verdad? Porque no quiere dar a entender, ¡ay, me siento solo! No, tenemos que darnos cuenta de la realidad. Existen malas energías que provocan este tipo de problemas. Que se sienta solo, triste, abandonado, abandonada. En muchas ocasiones estás rodeado de gente, pero están con ciertas intenciones. O a la conveniencia, como se dice. La maldad es tan grande que en muchas ocasiones puede usted marchitarse de la noche a la mañana en su salud. Gente que estaba de maravilla y muchas veces se encontraron en una situación desagradable que no supieron cómo afrontarla y encima se enteraron de todos los problemas de salud que les apareció de la noche a la mañana. Y uno dice, pero si yo estaba bien, ¿por qué todo esto me diagnosticaron ahora? Ahí es donde recibimos como una terapia de shock y nos damos cuenta de que algo más puede haber afectado su salud. Cuando uno es envidiado, atacado por la envidia, la maldad, la brujería, la hechicería, de la noche a la mañana usted le puede despertar cualquier enfermedad. De la noche a la mañana usted puede perderlo todo en el amor. Se le desarma su hogar. Cuando uno es infectado por esas energías de envidias, a usted le destruyen todo. Su negocio se lo funden, le alejan la familia. No hablo solo de los hijos, sino hermanos, parientes, vecinos. Hasta el negocio, la maldad, la envidia, la brujería, le aleja la suerte en su negocio, le aleja el dinero cuando usted era una persona que siempre mantenía con algo en el bolsillo y de la noche a la mañana usted perdió todo. Tiene que esperar 30 días para poder cobrar algo y ya no es como antes. Entonces ya sabemos que las épocas han cambiado, pero usted no tiene por qué cargar con mala suerte. Usted tiene que limpiarse de esa mala suerte. Todavía hay gente que está triunfando. Atiendo muchos empresarios y gente normal que no son empresarios que les va muy bien. Entonces no tiene nada que ver que antes era otra historia. Ahora te puede ir bien. Si ahora hay personas que les va muy bien y que nos visitan, y nos visitan no porque les está yendo mal, sino porque les está yendo bien y dicen, no, maestro, la verdad, necesito su bendición, necesito un talismán. Y no porque les está yendo mal. Vienen a buscar ese tipo de ayuda para que les siga yendo bien, porque están preparados, no quieren estar descuidados a que los ataquen. Cuando uno le va bien, tiene que cuidar esa suerte, porque la suerte, si usted no la cuida, se la arrebatan, porque siempre está el que lo envidia. Ah, mira qué bien le va, ay, mira qué linda pareja tiene, ay, mira qué bien se viste, ay, mira qué lindo auto, qué linda moto, ay, mira qué linda casa, ay, mira, la pudo comprar, ay, está el chisme, el que lleva, atrae, el que lleva,

0: Mi consejo es hazte una limpia, protégete.
1: Aquí estamos a través de los micrófonos de esta noble y potente radio para brindarle a todas las personas un testimonio más de fe, un testimonio de otra persona más que pudo adquirir el dólar de la fortuna y a través del talismán ha podido tener mucha suerte, mucho éxito en amor, en dinero, en trabajo y en muchas cosas más. Qué mejor que él lo diga. Muy buenas noches, estimado amigo Nick.
2: Buenas noches, yo quisiera brindar mi testimonio. El dólar de la fortuna a mí me ayudaba espiritualmente, me cambió la vida, la verdad que me cambió la vida, yo lo recomiendo, me ha servido de mucho, y cambió mi suerte, la verdad que estoy satisfecho y lo recomiendo a aquel que quisiera probar la suerte, te lo recomiendo, con fe viene la vuelta para todo.
1: ¿Primera vez que habla una radio?
2: Primera vez que salgo así en la voz de radio.
1: Muy bien, yo lo veo muy bien. Me acuerdo que cuando la primera vez que vino tenía muchos problemas, estaba angustiado, estaba pasando un mal momento monetario.

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1: Yo conocí el mundo espiritual por la parte de atrás. Sabía que había un poder espiritual, que se hacían trabajos. Digo, estábamos todos en tinieblas. Uno no conocía la verdad. Era depresivo, retímido, temeroso. Mi familia económicamente se vino abajo, enfermedades, y era terrible la guerra. Se ponía mal uno, ¿no? Y todo un proceso, ¿no?, de liberación y despojando todo lo que estaba en la casa y lo que estaba en la vida, ¿no? Vine y arreglando tu vida, ¿no? Primero el corazón y después las circunstancias. Estamos vivos, llenos de vida, de amor, de paz.
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0: 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Bueno, señores y señoras, vamos a escuchar a otra persona en línea. Otro caso de la vida real, testimonios de fe, de gente que vino por problemas grandísimos, pero pudieron salir adelante. Así que esta gente se merece un aplauso, no porque encontró una solución, sino porque dieron el primer paso de llamar y visitarnos.
1: Muy buenos días, maestro. Me encuentro muy halagado de volverlo a ver y bueno, muy contento de haber recibido. Vengo a dar testimonio de todo lo que me ha ayudado usted. Mire, maestro, yo cuando llegué aquí a verlos a ustedes llegué muy mal, pero quiero dar mi agradecimiento a usted y a todo su equipo por la ayuda que me dieron. Mi oficio, maestro, era maestro mayor de obras, yo me dedicaba a la construcción, trabajaba por una empresa muy importante y bueno, a raíz de todo el mal que me hizo mi ex mujer, perdí todo el trabajo, la salud, estaba desahuciado totalmente, pero ahora estoy muy contento y por eso quiero dar mi testimonio y alegría aquí. Mi trabajo, maestro, pude recuperar en otra empresa también muy importante y aquí se me abrieron puertas, muchas puertas para mi trabajo y bueno, la salud la tengo recuperada totalmente, maestro. No sabe cómo, no tengo palabras para agradecerle todo lo que hicieron por mí ustedes. Y se acerquen a verlo con mucha fe. Con mucha fe como yo llegué aquí, mi testimonio de alegría para que la gente venga, maestro, por favor, que lo vengan a visitar, que vengan con fe, que vengan con esperanza. Y yo tengo también un amigo que está en la misma situación que la mía, lo va a venir a ver a usted para que lo ayude, como me ayudó a mí, maestro. Yo lo voy a invitar a usted para que venga a ver las obras que estamos haciendo y cómo me ayudó. Muchas gracias y que Dios lo bendiga a usted también.
0: Muchísimas gracias a todos los que están llamando, a los que hicieron reservas, a los que están haciendo reserva. Voy a seguir recibiendo las llamadas. Puede llamar a la hora que quiera. Puede enviar su mensaje, su nota de voz, su WhatsApp, como quiera. Tenemos los dos teléfonos disponibles. Hemos escuchado casos de la vida real y van a seguir escuchando testimonios reales de personas que vinieron con dificultades en amor, en dinero, en trabajo, en salud, en negocio, en compras, ventas, diferentes problemas, porque los problemas todos los tenemos, son parte de la vida, pero lo importante es que sean problemas naturales, no por culpa de brujerías, de hechicería, de envidias, que son a veces, muchas veces, la causante de que el ser humano fracase. Cuando uno fracasa en amor, en dinero, en trabajo, en salud, en negocio, como marido, como mujer o lo que sea, es porque a veces está la maldad, la brujería, la envidia, ese enemigo terrible que ha existido durante muchos años y seguirá existiendo. Pero no significa que no se pueda combatir. Tienes que tratarla. Tienes que buscar soluciones. Todo en la vida tiene solución, menos la muerte. Bueno, mis amigos, me despido. El teléfono, lo repito una vez más, 099-37-87-95. El fijo es 29-17-16-34. Y espero el llamado de todos. Todos los días, 24 horas, estoy recibiendo llamadas. Me resta pedirle a Dios que haya paz en los hogares entristecidos. Salud para los enfermos y libertad para los encarcelados injustamente. Esos fueron los mayores deseos de quienes tuvieron el agrado en dirigirte las palabras, los hermanos de Enigmas de la Mente. Hasta el próximo programa. Que mi Dios me los bendiga.
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2: Muy buenos días, bienvenidos a una nueva edición de Dinámica Rural, la información que mueve al agro cada mañana. La jornada comienza con una noticia positiva para el sector lechero. La segunda licitación de julio de Fonterra cerró con un aumento promedio del 1.6% en los precios internacionales de los lácteos. También tendremos la información referente a un nuevo remate del consorcio Plaza Rural, que celebra sus 25 años. Jueves y viernes rematará 15.119 vacunos desde el Hotel Cottage. Además, lluvias siguen siendo protagonistas en varias zonas del este y sudeste del país. Julio ya acumula registros superiores a los 150 milímetros. Toda la información, el análisis y las entrevistas desde este momento y hasta las 6 de la mañana comienza Dinámica Rural en Sarandí 690 AM y en simultáneo en 102.9 FM Total. En la puesta al aire del programa, Andrés Méndez. Es un gusto estar junto a ustedes.
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2: De acuerdo con lo publicado por el Instituto Uruguayo de Meteorología, el reporte advierte que este miércoles 22 continuará con cielo nuboso y cubierto, probables precipitaciones, vientos del suroeste entre 20 y 30 kilómetros la hora, con rachas de hasta 50 kilómetros la hora. Las temperaturas, la mínima 10, la máxima 13 grados. Para la tarde-noche, nuboso y cubierto, períodos de algo nuboso. Para mañana jueves 23, nuboso y cubierto, neblinas, vientos del sector este entre 10 y 30 kilómetros la hora. Las temperaturas, la mínima 8, la máxima 15 grados. Para el viernes 24, probabilidad de lluvias media, cielo cubierto, algo de sol. Las temperaturas, la mínima 9, la máxima 15 grados. Vientos del sector este entre 10 y 30 kilómetros la hora. Así estará el tiempo, de acuerdo con lo publicado por el Instituto Uruguayo de Meteorología.
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2: Luego de un otoño y un comienzo de invierno marcados por el déficit hídrico, julio viene cambiando el escenario. En el este y sudeste del país, los acumulados de lluvias ya superaron los 150 milímetros, con registros que incluso alcanzan y sobrepasan los 175 milímetros en Cerro Largo y 33, de acuerdo con la información aportada por el climatólogo y meteorólogo Mario Videgain. Precisamente para saber qué explica este cambio, cómo seguirá el comportamiento de las

0: lluvias y las temperaturas durante las próximas semanas, vamos a conversar con Mario Videgain. Gracias por estar en comunicación. Buen día.
1: Buenos días, Martín. ¿Cómo están ustedes?
0: Muy bien, muchas gracias. Bueno, ¿qué evaluación haces de las lluvias registradas durante los últimos días en Uruguay?
1: Bueno, registros muy importantes, como tú mencionabas, en el este del país, o en lo que es la cuenca de Laguna Merín y el noreste de nuestro país, fundamentalmente en los departamentos de Cerro Largo, 33, La Valleja y Rocha, creo que se han llevado las máximas lluvias. En todos estos departamentos hay regiones con más de 150 milímetros de acumulado en lo que va de julio, y fundamentalmente debido a este último evento del pasado fin de semana, ¿no? Hay regiones ahí sobre el sur de Cerro Largo y norte de 33, incluso como tú mencionabas, más de 175 milímetros acumulados hasta el momento, ¿no? Y de todas maneras el oeste, el litoral oeste del país, todavía persisten, diremos, lluvias por debajo de lo normal, digo, volúmenes que están por debajo de los 50 milímetros, pero un cambio importante respecto a lo que era la primera quincena de julio.
0: ¿Estas precipitaciones ya permiten hablar de una recuperación del déficit hídrico o todavía quedan zonas comprometidas?
1: Bueno, yo diría que hay regiones todavía, como lo que sería el departamento de Colonia, por ejemplo, o sur de Soriano, que se mantienen todavía con déficit de agua en el suelo, porque las lluvias, por ejemplo, hasta este momento, de julio ahora de 2026, como te decía, están por debajo de los 50, incluso hay regiones por debajo de los 25 milímetros, ¿no? El extremo suroeste, por ejemplo, el departamento de Colonia y suroeste también de Soriano. Así que todavía hay regiones, lamentablemente, en el sur del Río Negro y fundamentalmente en el suroeste, que mantiene este déficit de agua en el suelo, ¿no?
0: ¿Qué incidencia está teniendo el fenómeno del Niño en este cambio de escenario?
1: Bueno, yo creo que es fundamental, ¿no? Este fenómeno del Niño, esta fase cálida que ya está instalada en el Océano Pacífico y que está, diríamos, incrementándose semana a semana, por lo que estamos observando, vienen creciendo las anomalías positivas en el Océano Pacífico, y esto ya tiene repercusiones en la región, ¿no? Las lluvias que han ocurrido en Río Grande do Sul y estas últimas que han ocurrido en el este del país, sin duda que tienen diríamos, un incremento, por así decirlo, debido al fenómeno del Niño.
0: ¿Se mantendría este patrón de lluvias durante agosto o podríamos tener un cambio?
1: Bueno, sí, ahora justamente colocaba yo en la cuenta de X hoy lo que serían las perspectivas o el pronóstico de anomalías de precipitación para el mes de agosto sobre Sudamérica, y sin duda que todavía toda la región del sur de Brasil, noreste de Argentina, Paraguay, incluso el extremo norte de Uruguay, ya prevén los modelos una anomalía positiva de las precipitaciones, repito, para el mes de agosto. O sea que el fenómeno del Niño va a seguir increciendo y, digamos, y siendo influenciando, ¿no?, lo que son las precipitaciones sobre lo que sería el extremo norte del país y la frontera con Brasil. Sin duda que vamos a mantener este mismo sentido de anomalías que hemos tenido ahora en la segunda quincena de julio. Esto se va a mantener en agosto y posiblemente ya a partir de septiembre entremos de lleno ahí sí con lo que sería el impacto del fenómeno del Niño en su máxima intensidad, ¿no?
0: Mario, sería bueno que nos cuentes cuáles son las perspectivas de cara a la primavera, una etapa clave para la implantación de cultivos de verano y el crecimiento de las pasturas y para el desarrollo de las aguadas.
1: Sí, lo que hablábamos, que esta situación, esta influencia, el fenómeno del Niño va a ir creciendo en la medida que pasen los meses de aquí a fin de año, pero los primeros impactos, como ya los vamos a tener sobre lo que sería el sector este del país, lo que sería frontera con Brasil y fundamentalmente la cuenca de Laguna Merín, como ya la tenemos. Esto, por ejemplo, durante agosto, este próximo mes, van a continuar estas anomalías positivas. Luego esto se va a ir extendiendo al resto del país, o sea, no solo el norte, el extremo norte del país, sino también lo que sería el litoral oeste del país va a comenzar a recibir influencia a partir de la primavera y en especial a partir ya del último trimestre del año, ¿no? Lo que sería octubre, noviembre y diciembre. Siempre sabemos también que esta influencia es menor hacia el sur del Río Negro, pero de todas maneras, llegado, diríamos, lo que sería el último trimestre del año, la influencia del fenómeno del Niño va a alcanzar prácticamente todo el país. Sin duda que primero vamos a observar justamente esas, diríamos, incrementos de las lluvias más importantes en el extremo norte, repito, con todo lo que son sus impactos.

0: privado, como puede ser la presión de bordes de ríos y arroyos, y la posibilidad de también de zonas anegadas, zonas inundadas, cortes de rutas debido a la elevación de las aguas, ¿no? Eso obviamente siempre lo vamos a observar primero al norte del país, lo que es la cuenca del río Uruguay y cuenca de Laguna Merín, ¿no? Y luego esto se va a ir extendiendo, pues, repito, hacia lo que sería el centro y el norte de la región sur del país.
1: Hemos conversado en esta mañana con el climatólogo y meteorólogo Mario Videgain. Gracias por estos minutos, ha sido un gusto y buena jornada.
0: Igualmente, Martín, un saludo para todos.
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1: Más adelante vamos a conversar con la economista Mercedes Baráibar del área de información económica del Instituto Nacional de la Leche a propósito del desempeño de Fonterra, donde la leche en polvo entera marcó un aumento

0: de 1.6% y alcanzó un promedio de $3,486 la tonelada. Allí se estima, por parte de los integrantes del complejo lácteo, que hubo un quiebre de tendencia. Será tema central para este tercer encuentro de la semana.
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0: Está transcurriendo Expo Palermo en Buenos Aires, Argentina, una de las muestras ganaderas y comerciales más representativas del Mercosur. Precisamente allí participan criadores y cabañeros uruguayos de las principales razas carniceras, ávidos para ver cuál es el desempeño de la genética en pistas de la rural. En ese sentido, Alberto Estolovas, presidente de la Sociedad de Creadores de Braford del Uruguay, elogió el crecimiento que está teniendo el Braford en la región, que empezó en Corrientes, Argentina, que se trasladó luego a otras provincias, llegando a Paraguay y con un crecimiento importante en nuestro país. Vamos a escuchar sus conceptos en torno a lo que está mostrando la raza en Expo Palermo.
2: Sí, hablando con todos los criadores de Río Grande del Sur, los paraguayos, los argentinos y bueno, nosotros los uruguayos, vemos la evolución de la raza a pasos agigantados de año a año, lo que se ha ido consiguiendo y corrigiendo. En realidad, primero, el crecimiento de la raza es exponencial. Empezó en Corrientes, se fue extendiendo hacia el Chaco, donde no había ganadería, y empezó la ganadería, pero después ahora Entre Ríos tiene un crecimiento exponencial. La provincia de Buenos Aires, estado en General Villegas el año pasado, la cantidad de en los corrales, cómo están promocionando criadores nuevos de razas británicas, que por el cambio climático, por la eficiencia de conversión, por la calidad de la carne que se consigue, la raza se está expandiendo enormemente, la cantidad de criadores nuevos que hay. Pero con lo que te referías ayer a la pista, lo que veíamos en la fila animales, lo correcto que son, lo que se ha conseguido ponerle carne, estructura. En realidad eran filas de que no había cola, por gusto se podía el primer animal al último, todos eran útiles, eran muy, muy versátiles y podían servir para mejorar en cualquier rodeo, es decir, no había refugio. Se ha conseguido una uniformidad enorme. Y bueno, los datos están de que ahora en IPCB, en el Instituto de Promoción de Carnes Argentinas, le están dando mucha importancia a la calidad de la carne Braford. Han hecho varias jornadas para promocionarla. Bueno, en síntesis, estamos muy contentos con el crecimiento de la raza.
0: Era Alberto Estolovas, presidente de la Sociedad de Creadores de Braford del Uruguay. Extracto de la entrevista realizada por Claudino Ferreira, director del programa Actualidad Agropecuaria, a quien le agradecemos por el aporte.
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0: ¿Cómo abren los mercados este miércoles? El dólar 38,95 y 41,35. El dólar Ibro 39,45 y 40,85. El euro 43,52 y 48,31. El peso argentino 0,02 y 0,20. El real 6,95 y 8,65. El Brent operó a $91.36, subió 2.39% frente al cierre del día anterior. El mercado de granos de Chicago, la soja noviembre 2026, $349.80, subió

0: $1.5. El trigo, diciembre 2026, $226 la tonelada. El maíz, diciembre 2026, $194 la tonelada, subió $0.8. En Australia, el reinicio de las ventas estuvo marcado por una corrección a la baja de 0.8%. Hablamos del indicador de mercados del este, que se ubicó en $13.18. Las referencias de ACG, el novillo gordo, $5.64, la vaca, $5.27, la vaquillona, $5.51, el ternero, $4.21, la ternera, $3.96 y la vaca de invernada, $2.34. En ovinos, el cordero, $6.20, capones, $5.24 y la oveja, $5.12. El ingreso medio de exportación, según INAC, la carne bovina, $6.145 la tonelada y la carne ovina, $7.197 la tonelada. Actualizábamos los indicadores del día.
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0: Antes de hacer la pausa, actualizamos la información, los datos pluviométricos de acuerdo con la publicación de Inumet. En Artigas, Paso Farías, 15 milímetros. En Isidoro Noblía, Cerro Largo, 65 milímetros. En Blanquillo, Durazno, 16 milímetros. En La Valleja, Polanco, 21 milímetros. En Bichadero, Rivera, 47 milímetros. En San Luis, Rocha, 27 milímetros. En Egaña, Soriano, 3 milímetros. En Quintana, Salto, 19 milímetros. En Santa Clara del Olimar, 37 milímetros. En Pueblo Ancina, Tacuarembó, 20 milímetros. Información aportada por el Instituto Uruguayo de Meteorología.
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7: Seguimos adelante en Sarandí 690 AM y en simultáneo en 102.9 FM Total. Estamos actualizando la información agropecuaria con jornadas que han marcado cierta inestabilidad con lluvias que también han sido importantes, justamente donde julio está encauzando el nivel de precipitaciones, dado que en algunas zonas del país, por ejemplo en el centro sur, hacía 2 meses que no llovía. Ahora estaríamos adentrándonos en el fenómeno del Niño. Así lo comentaba más temprano el climatólogo y meteorólogo Mario Videgain. Ahora hay otros temas en la agenda del día.
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7: El mercado de reposición continúa mostrando una demanda sostenida con buenos valores y una colocación que sigue reflejando el interés por todas las categorías. En ese contexto, Plaza Rural, que celebra sus 25 años con un nuevo remate especial que se realizará este jueves 23 y viernes 24 de julio, donde se pondrán a consideración 15.119 barriles.

0: vacunos, como siempre desde el Hotel Cottage. Para saber más, recibimos en la comunicación a Walter Hugo Abelenda, director de la firma del mismo nombre, firma que integra el consorcio y que es fundadora. ¿Qué tal, Walter Hugo? Buen día, gracias por estar en comunicación.
1: Buen día, Martín, buen día para tu equipo ahí en la radio, buen día para toda tu extensa y calificada audiencia.
0: Muchas gracias.
1: Bueno, sí, efectivamente, el tiempo pasa y hemos llegado a estos 25 aniversarios de Plaza Rural, que decirlo es una frase, es una tres o cuatro palabras en las cuales uno parece no decir mucha cosa, pero sabés que mirando las fotos que se publicaron en la tapa del catálogo, donde hay fotos de que nos iniciamos, y ahí sí que te das cuenta que el tiempo no pasa en vano, ¿no? O sea, a algunos no nos queda pelo, a otros le queda el pelo demasiado blanco, otros, nuestros hijos, que eran poco más que unos adolescentes, son hombres hechos y derechos, y bueno, es la vida, el tiempo pasa y nos vamos transformando. En ese escenario, vamos con este remate 325, con una oferta excepcionalmente buena por volumen y por calidad. Por volumen, porque hemos venido escuchando permanentemente de la escasa oferta que hay de los ganados de reposición. En este caso, Plaza Rural logró juntar más de 15.000 vacunos en todas las categorías, en todo el país, lo cual habla a las claras del esfuerzo del conjunto este, compuesto por 14 firmas, para lograr realmente tener este volumen de haciendas para poder ofrecer en este festejo de 25 años, que donde hemos visto de todo. Distintos accidentes climáticos, distintos temas económicos, distintos gobiernos, pandemia de por medio, pero bueno, acá estamos paraditos de pie y tratando de seguir para adelante. Vamos a arrancar, si Dios quiere, el jueves 23 a las 9 de la mañana, con 54 lotes de terneros, o sea, son más de 3.300 terneros machos. Continuamos con los novillos de 1 a 2 años, que son más de 1.800. Los de 2 a 3, que son ya bastante pocos, 366 exactamente. Solo dos lotes de más de 3 con 77 cabezas. Los holandos en 3 lotes con 135 cabezas. Y finalizamos esa primera jornada con 1.593 vacas de invernada. Eso va a ser alrededor de las 4 de la tarde, 3 y media, 4 de la tarde, con 32 lotes de vacas de invernada, con más, casi 1.600 vacas de invernada. Eso es el jueves, el primer día. En la noche esperamos a todos los clientes, a todos los amigos, a todos ustedes, los periodistas que nos acompañan permanentemente, para celebrar estos 25 años, reencontrarnos, sacarnos fotos para dentro de 25 años, lo que queden, digan lo mismo que estoy diciendo yo ahora o algo parecido. Y bueno, y ahí nos vamos al día siguiente, el viernes 24, donde arrancaremos con los ovinos, que son 250 corderos y corderas en un lote. Después tenemos otro lote de ovejas de cría o encarneradas, que son 464, ovejas de última cría, que son 250, o sea, son alrededor de casi 1.000 lanares, y después arrancamos de vuelta con toda la fila de vacunos, arrancando por las terneras, que son más de 2.000, 2.039 exactamente, en 32 lotes. Continuamos con los terneros y terneras, los famosos lotes mixtos, que son 1.173 en 26 lotes. Luego las vaquillonas de 1 a 2, 1.345. Las de más de 2, que son solamente 3 lotes, 168 cabezas. Los vientres preñados, que son prácticamente 2.000 en 43 lotes. Los entorados, que son 743 cabezas en 12 lotes. Las piezas de cría, que son solamente 6 lotes, ya casi no quedan vacas con ternero al pie, 330 cabezas en 6 lotes. Y para finalizar, hay 12 vientres de pedri que se van a ofrecer en 2 lotes, o va a ser alrededor de las 20 horas, pasadas las 20 horas, si Dios quiere, dependiendo de cómo funcionen los tiempos. Bueno, un remate, como verás, que donde lo que se habla es de la falta de oferta, acá la oferta está. 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

0: 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El remate va a ser retransmitido por todas las redes, como de costumbre. Va a ser, por supuesto, desde el Hotel Cottage, a donde invitamos el día 23, el primer día, alrededor de las 19 horas, a juntarnos para realmente brindar y bueno, celebrar estos 25 años.
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0: Sí, en verdad estamos con una linda oferta, un poco superior incluso a lo que normalmente promediamos nosotros, incluso también con algunas coyunturas que se dieron acá en la zona de Florida, donde siempre trata de hacienda, que por terminación de negocio en un caso, por compra de campo en otros casos, y por distintas razones, se hicieron volúmenes importantes de establecimientos reconocidos. Así que bueno, ahí estaremos, si Dios quiere, tratando de defender su esfuerzo, como es nuestro lema, y tratando de no desentonar dentro de este brillante emprendimiento que es Plaza Rural y que realmente, en consonancia con lo que es los plazos y las condiciones del Banco de la República, sumado a la seriedad que le imprimen estos 25 años.
1: Muy bien, hemos conversado en esta mañana con Walter Hugo Abelenda, director de la firma del mismo nombre, a propósito del remate 325 de Plaza Rural en el Hotel Cottage este jueves y viernes, con los 25 años, la celebración del consorcio. 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Muchas gracias y buenas ventas.
0: Gracias a ti, Martín, por el llamado. Un abrazo.

como de Plaza Rural, estamos totalmente a la orden. Ahí aparecen los números de contacto de la gente que realmente está en cada firma liderando, digamos, la parte del remate. Por lo tanto, aquellos que le interese algún lote y considerando que a veces las llamadas a distancia tienen un delay importante, previo al lote que han elegido, llamen, hagan la preoferta, gánense en el. Ese 1% más IVA que implica hacer la preoferta y asegúrense de que realmente cuando le quieran participar los van a atender.

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Dice aquí en Sarandí 690, Sport 890, Radio Real de Colonia y FM Total 102.9. También quienes nos escuchan a través de la aplicación de Radio Sarandí, cualquier dispositivo móvil, y vaya nuestro saludo y reconocimiento a quienes nos siguen en la página web.

0: ícono de la canción francesa, nacida un día como hoy de 1946 en Aviñón. Así que, pues bien, entonces, con Mirel Mathieu comenzamos este encuentro que no tendrá Laurita, que está un poquito pachucha, así que vaya saludo para ella y esperemos que mañana ya pueda estar aquí con nosotros.
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Sigue cubierto el cielo, o sea que por ahora de sol ni hablamos. Quizás por la tarde allí pueda haber algo de sol cuando las nubes se aparten un poquito. Todavía está cubierto, ha estado con alguna llovizna, o sea,

y con precipitaciones aisladas, nieblas, neblinas, visibilidad reducida y algo de viento hasta 50 kilómetros por hora en zonas costeras, por aquí por el sur y el área metropolitana. En la tarde se disipan algunas nubes, puede aparecer el sol y ya se alejan la probabilidad de lluvias por lo menos un par de días. Mañana jueves, 8 de mínima, bajan las mínimas, 8 de mínima y 15 de máxima, con el cielo nuboso, cubierto y neblinas. También algo de viento, 40 kilómetros por hora. El viernes, 9 de mínima, 15 de máxima, probables precipitaciones el viernes, sobre todo luego del mediodía, según el INUMED. Ya el fin de semana no hay probabilidad de precipitaciones y repunta un poquitito la temperatura. Llegará hasta los 17 grados el sábado, 19 el domingo y el lunes 20 grados de máxima. ¿Qué? En función de las temperaturas que estamos teniendo, no deja de ser una gloria. Aunque las mínimas estarán en

Hay algunos evacuados allí en el norte, en Salto, en Artigas. Bueno, también los hubo en el departamento de Durazno. Pero bueno, por lo pronto el norte, Artigas, Salto, Rivera, Tacuarembó y Paysandú.

No es elegir entre el tranvía o los ómnibus, sino que debería haber una convivencia natural de las diferentes modalidades de transporte. La propuesta es un proyecto de PPP por un total de 787 millones de dólares. Titular de Industrias Pesqueras, situación del puerto de

Deudas de Conexión Ganadera. El pasivo del fondo de inversión llega a 387 millones de dólares y además está pendiente la verificación de un crédito presentado por la DGI por unos 6 millones y medio por impuestos impagos.

La arquitectura cotidiana de la violencia, una versión reducida de un artículo publicado en Latinoamérica 21 para este suplemento de información internacional de La Diaria.

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está experimentando un resurgimiento y recordó en una enumeración el error violento de los Tupamaros. Esto fue repudiado por el Frente Amplio, pero también por el propio Lubetkin, que este lunes afirmó en rueda de prensa que, escuchando las palabras del canciller norteamericano y otros dirigentes sobre el tema del combate al crimen organizado, el gobierno de Orsi se encuentra en las antípodas ideológicas. Está de más decir que nosotros no admitimos que se trate a ninguna fuerza de este gobierno de esa manera, especificó el ministro uruguayo. Ahora bien, puertas adentro, la valoración que hizo Lubetkin sobre cómo decidió participar el gobierno en este evento apuntó a que se actuó correctamente, pese a que los cuestionamientos que nacieron desde la izquierda señalaron que debía haberse enviado una representación menor aún que la que significó enviar al embajador de Uruguay en Estados Unidos. Fue enviada una representación de segundo nivel a la altura de diplomáticos, dijo al país una fuente del Ejecutivo, que marcó en este sentido el contraste con lo resuelto por muchos de otros países que también participaron y fueron representados, por ejemplo, por sus propios cancilleres. En muchos casos fueron gobiernos, hoy aliados al eje político de Donald Trump, como ocurre con el de Argentina, que envió al ministro Pablo Quirno. En el Palacio Santos se entiende además que la intención de la convocatoria era que los estados fueran representados por ministros y que había una opción intermedia, que era la de enviados especiales de las capitales, jerarcas especializados en temáticas, en esta temática, camino que tampoco siguió Uruguay, país que se plegó a la alternativa, que siguieron cerca de la mitad de los 66 estados que asistieron. El tema está recontra cerrado y las expresiones de Lubetkin luego de lo ocurrido fueron ajustadas para la bancada oficialista, dijo este martes Daniel Cagliani, entrevistado en Clave País.

final la decisión de dejar al país por un tema político sin OPB. Según consta en la versión taquigráfica, García defendió su decisión de dejar sin efecto el primer llamado porque se superaba ampliamente la cota de capacidad de gasto de unos 100 millones de dólares a unos 160 millones. Este llamado comenzó con un proceso competitivo con varias postulaciones. Después de un primer proceso dejado sin efecto, la forma más adecuada que encontramos fue la de que los sistemas que utilizó el Ministerio de Defensa Nacional históricamente, que utilizó el gobierno del Frente Amplio, que usaron nuestros gobiernos y que va a utilizar, ojalá, el gobierno actual, dijo en referencia.

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a fiscal de corte subrogante a Mónica Ferrero. Según consta en la versión taquigráfica, además de las cuestiones específicas del proyecto presupuestal que atañen a la fiscalía, la jerarca se refirió a la situación del país en cuanto a la violencia que se está desarrollando, en particular al crimen organizado.

Comunicado conjunto, el Ministerio de Economía y Finanzas y la OPP informaron las líneas de acción que se implementarán desde el Poder Ejecutivo con base a las recomendaciones del diálogo social. El gobierno confirmó que se promoverá la unificación de transferencias dirigidas a niños, niñas y adolescentes, algo que fue incluido en la rendición de cuentas, la creación de una causal jubilatoria que permita el retiro a los 60 años de edad y un conjunto de transformaciones en el pilar de ahorro individual del régimen previsional, algunas de las cuales requerirán la introducción de modificaciones legales. Sin embargo, en el comunicado que hacemos referencia, no se hace mención a una de las sugerencias incluidas en el documento oficial del diálogo social, que es la creación de un organismo público encargado de administrar de manera centralizada las cuentas de ahorro individual. En el documento se propone que las AFAP se desvinculen

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frente a Racing, Montevideo City Torque ante Danubio, sería el primer partido del viernes, y Defensor Sporting contra Liverpool. La idea es que a partir de este viernes comiencen a disputarse lo que resta de la sexta fecha del torneo intermedio para que llegue a su fin el domingo. Y así, la semana del sábado 1 de agosto, se lleva a cabo la séptima jornada del intermedio, la última previa a la final por el título de campeón. Pero si de fútbol se trata, está la derrota de Nacional. 3-0 fue anoche en el Gran Parque Central frente a 25.000 personas, en la cual por la Copa Sudamericana los tricolores perdieron una vez más. Fue goleado por Tigre de la República Argentina en un partido que terminó con silbidos. Durante gran parte del segundo tiempo los futbolistas fueron duramente cuestionados por los hinchas que estaban en sus tribunas. Ahora Nacional está obligado a hacer un partido perfecto la semana próxima en Victoria para tener alguna posibilidad de avanzar a octavos de final, pero la tendrá difícil considerando las falencias defensivas que viene mostrando desde el arranque del segundo semestre y lo eficaz que fue Tigre en las tres ocasiones claras que tuvo. En un partido caliente la tensión aumentó en el cierre con el gol de Cabrera. Tigre empezó a hilvanar pases y bueno, finalmente terminó ganando, como les digo, 3-0. Los goles fueron a los 2 minutos, al comienzo del partido nomás, luego a los descuentos del primer tiempo y luego ya casi que terminando el partido. El hecho preocupante, además, más allá de lo futbolístico, es que un hincha de Tigre resultó herido de bala por la noche en la zona de la Ruta 1 y Camino Civils, Avenida Civils, horas después del partido de Nacional por la Sudamericana. Mientras cerca de 15 ómnibus se trasladaban con destino a Colonia, fueron interceptados por una sucesión de lanzamientos con armas de fuego. Se escucharon varias detonaciones, ruido de metralleta. Según confirmó la policía a Ovación, al menos hay un fanático de Tigre que resultó herido de bala en el brazo. En principio no sería de gravedad. Trasladaron al paciente al hospital del Cerro para que fuera atendido y se especula con que hay una mayor cantidad de heridos, pero no confirmada hasta el momento. Por ahora se ha dado dato de este herido que fue trasladado. Y luego, en materia de selecciones, tiene que ver con la sub-20. Diego Forlán comenzará oficialmente en agosto su trabajo al frente de

¿Qué tal? ¿Cómo están? Bueno, es un gusto saludarles. Estamos comenzando para todos ustedes Informativo Sarandí en este miércoles 22 de julio, señoras y señores, con una lluvia tenue por esta parte del país, con una frescura tirando mucho a frío, así que

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1: Y aquí en el sur tenemos 12 grados de temperatura, está lloviznando, los vientos soplan desde el sur sureste a 9 kilómetros por hora, la presión a nivel del mar es de 1016.9 hectopascales, la humedad 97%, la visibilidad 4 kilómetros, se espera una máxima hoy de 13 grados, la mínima 10, estará nuboso y cubierto a lo largo de toda la jornada. También se esperan precipitaciones aisladas y continuarán las nieblas y las neblinas, además de los vientos que pueden llegar a los 50 kilómetros por hora. Pasadas las 8 de la mañana llega Guillermo Ramis con el pronóstico del tiempo.
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1: Bueno, muy bien, estamos sobre 7 de la mañana, 5 minutos, señoras y señores, ya está clareando por el departamento de Rocha. Todavía tenemos noche cerrada por la zona sur del país, al igual que por el oeste de Uruguay. Bueno, esperamos vuestras comunicaciones, como es habitual, está saliendo el sol por el este de Uruguay sobre las 7:34 minutos, por el norte a las 7:39. Por la zona sur, por el oeste, entre las 7:47 y las 7:48. Escuchen esto. Graves incidentes ayer tras el partido de la Copa Sudamericana entre Nacional y Tigre. Un hincha de Tigre herido de bala en el brazo. Luego de que los 15 buses que trasladaban a los parciales argentinos fueran atacados con al menos 10 balazos. Esto en Ruta 1 y Camino Civil, accesos a Montevideo. El herido fue dado de alta tras ser trasladado en primera instancia al Hospital del Cerro. Al momento no hay ninguna persona detenida. La parcialidad visitante

0: Unos 2.000 hinchas del vecino país llegaron a Uruguay para este partido.
1: La fiscal Isabel Iturralde pidió que se condene a 16 años de cárcel al ex senador del Partido Nacional, Gustavo Penadez, por los delitos de abuso sexual contra menores.

0: más de 100 días y le solicitaron información sobre la ejecución de la inversión pública y los lugares donde se desarrollarán las obras.
1: Uruguay emitió notas del Tesoro en pesos nominales con vencimiento final para el 2030 por unos 4.406 millones de pesos. Esta licitación oficial fue por el equivalente de 2.250 millones de pesos y recibió una demanda de 9.000, casi 700 millones de pesos. En la red social X, el ministro de Economía, Gabriel Ordóñez, celebró la noticia y valoró lo que definió como la credibilidad y confianza que tiene Uruguay.
0: El Ministerio del Interior relevó a las autoridades de sanidad policial. La directora del Hospital Policial, Verónica Pérez, dejará el cargo. La cartera argumenta que los cambios se deben a una reorganización interna y se prevé que el próximo director de sanidad policial será un funcionario policial y no un médico.
1: ACE presenta hoy oficialmente el proyecto del nuevo Centro de Salud de la Costa, que se instalará en Atlántida y estaría requiriendo en primera instancia una inversión de 40 millones de dólares. La inauguración estaría prevista para finales del próximo año 2027.
0: La fiscal de corte, Mónica Ferrero, alertó ante el Parlamento que la nueva fase del crimen organizado no solo apunta a fiscales, sino que ya genera víctimas ajenas al conflicto criminal. También advirtió que si no se refuerza la fiscalía y el sistema de justicia, el avance del crimen organizado puede dejar a los operadores sin capacidad real de respuesta.
1: Tatiana Marcet, hermana del narco uruguayo Sebastián Marcet, pasará a cumplir prisión domiciliaria nocturna en Bolivia. La justicia de ese país aceptó un pedido de la defensa.
0: Murió la presidenta de la Junta Departamental de Canelones, Natalie Muniz. La dirigente Frente Amplista atravesaba una enfermedad desde hacía varios meses. Desde la coalición de izquierda destacaron que se trataba de una militante social y política de todas las horas. Al asumir la presidencia del Legislativo Departamental, Muniz había manifestado que uno de sus objetivos era fortalecer el trabajo conjunto con la Intendencia de Canelones.

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0: 9 de la mañana, 7 minutos. Buen día, compañeros. ¿Cómo están?
1: ¿Qué tal? ¿Cómo están?
0: Buen día para todos. Bueno, a ver, una discusión que es larga, ¿no? Uh-huh. Que se viene dando ya hace varios, ya te diría años, ¿no? En base a la SAFAP, a cómo prevemos nuestra jubilación, a la manera en la que se va a llevar adelante por parte del gobierno. Ya sabemos que el gobierno va a mandar al Parlamento un paquete de medidas con cambios, ¿no? En la seguridad social. Pero hay uno de esos cambios que parten del diálogo social que no está incluido en este paquete y que hizo poner el grito en el cielo, para decirlo de alguna manera, ¿no? Al PIT-CNT, a Marcelo Abdala como cabeza del PIT-CNT, que tiene que ver justamente con centralizar en un organismo público la gestión de las AFAP o de las jubilaciones, ¿no? En teoría, eso no se va a llevar adelante. Digo en teoría porque todavía no conocemos, ¿no? El borrador del proyecto. Pero eso hizo, mira, voy a leer una frase de Abdala, ¿no? Los acuerdos están para cumplirse, en esta advertencia que le hace al gobierno el PIT-CNT, planteando que uno de los puntos clave para ellos era esto, era que no quedara en manos de los privados, sino que fuera un ente estatal, ¿no? Ahí va, el Estado el que lo rigiera. Habló Done también ayer con Telemundo, ¿no?
2: Telemundo,
0: y así. Es que para mí Aldo Silva es Telemundo, claro.
1: Es toda una vida. Toda una
0: que
1: vida.
0: Plantea... la visión desde otro lado, porque lo que dice vos, lo central son los afiliados. Más que la preocupación de quién lo gestiona, lo que yo quiero es que la gente pueda tener le pueda rendir más la plata cuando se jubile. De hecho, habla que la propuesta va a permitir reducir comisiones entre un 5 y un 10% y mejorar la rentabilidad de los ahorros jubilatorios. Digo, O'Donnell le saca la carga a quien lo gestiona y la pone arriba de quien va a recibir el beneficio de jubilarse, ¿no? Pero pone una discusión arriba de la mesa que tiene, bueno, varias, ¿no? Pero una tiene que ver con esto. No se respetó lo que salió del diálogo social. ¿Qué sentido tuvo, eso dice el PIT-CNT, ¿no? Llevar adelante todo este diálogo social si después cuando nos sentamos los papeles queda por fuera algo que para ellos era central. No es un detalle, ¿no? Para el PIT-CNT. Los escucho.

0: Gran tema, ¿eh? Era, gran tema, gran. Y
1: está... Espero haberlo explicado con mediana claridad. Es un matete.
0: Y está, sí, este, bueno, en, sobre la mesa la posibilidad de un paro para el 11 de agosto, esto que se mencionaba, y otras medidas. Alguna fuente sindical nos indicaba que esto era un pilar fundamental del acuerdo por el diálogo social. Es decir, se fueron logrando varias cuestiones, como la, baja o la posibilidad de jubilarse antes, a los 60 años. Eso era importante. Este, bueno, centralizar en una ventanilla única, brindar facilidades, todo lo vinculado a la primera infancia. Pero el PIT-CNT, básicamente, y otros sectores, este, tenían como prioridad el hecho de que sea un organismo estatal el que de alguna manera administre y organice todo lo vinculado a la SAFAP. Parecía que se iba a ir en esa línea, pero el documento que presenta el Ministerio de Economía lo descarta, ¿no? Por lo menos en esta instancia. Y bueno, esto ha generado esa frase de Abdala que creo que fue...
2: Sí, hay un paro general.
0: Muy claro.
2: Un paro el 11 de agosto. Uh-huh.
0: Los acuerdos están para cumplirse.
1: Creo que una de las broncas también del PIT-CNT es que todo esto parte o nace post reunión con la SAFAP y el Ministerio de Economía, ¿no? Que, digo, en el sentido de la suspicacia, no, dijeron, de decir, claro, vos, te reuniste con la SAFAP y ahora tomaron la decisión de que...
3: Claro.
0: Y allí parece estar esta tensión, que no es nueva, no, entre la... Dentro de la izquierda, esa izquierda que representa Gabriel Odone, más moderado, por lo menos más afín a la economía de mercado, en donde...
3: La izquierda liberal.
0: Ah, no, sí, está bien.
3: Sí,
0: no, pues es...
1: Te regalo el término.
3: Sí, claro.
4: Lo que pasa es que una cosa es que vos le hagas una guiñada, en este caso el Ministerio de Economía, al PIT-CNT. La otra cosa es que el PIT-CNT pretenda que vos estés guiñando el ojo permanentemente a cada rato, ¿no? La guiñada estuvo hecha. Hay una discusión también que a mí me parece que es interesante de dar. El Estado tiene una fuerte presencia en todo lo que tiene que ver con el ecosistema de FAPS, desde dónde invertir hasta inclusive quién la termina pagando. Porque quien termina pagando es el Banco de Seguros del Estado. Y el Banco de Seguros del Estado le cobra una comisión a quien recibe esa jubilación. Esa comisión que cobra el Banco de Seguros del Estado, en tanto Estado, valga la redundancia, ¿va a bajar también? ¿O ahí no le vamos a hincar el diente?
5: El Banco de Seguros hace eso, según ha dicho el propio Banco de Seguros, porque nadie
4: no,
5: más lo
4: porque
5: quiere
4: no
5: hacer.
4: Tiene competencia, claro.
5: Entonces, si le bajás, te va a decir adiós.
4: Claro.
0: Bueno, está planteado también
5: la
0: baja de las comisiones, ¿no? Como una de las medidas que se están impulsando. No, y redondeo, esa postura que tiene Odone con la presencia de lo privado y de las inversiones, en busca de las inversiones privadas y el rol que el mundo privado tiene para jugar, ¿no? En la economía del país. Y esa otra posición que representa ahora el PIT-CNT en este caso, pero también lo hemos visto con el Partido Comunista, el Partido Socialista, en donde... Bueno, se busca que la presencia del Estado sea aún más fuerte y más intensa. Entonces, entre esas tensiones, creo que aquí nuevamente Odone sale en este caso ganador, ¿no? En este tema en particular. Es decir, la posición de Odone han tenido preponderancia en, por ejemplo, pienso en el reclamo por el 1% del impuesto a los más ricos, es decir, en esas discusiones que se han ido dando.
1: Pasa que al final del día creo que el PIT-CNT lo que plantea es, bueno, entonces el diálogo social y lo que decantó el diálogo social, ¿eran recomendaciones nomás?
4: Eran recomendaciones. Una hoja de ruta para que después...
1: Yo creo que no todos lo tomaron como recomendación.
2: Lo que pasa es que desde un principio se sabía que esta historia era cambiar las reglas de juego muy fuerte. No podías hacer... Uno se da cuenta más o menos de que eso a lo que se aspiraba, ¿no? De que el BPS manejara los fondos, era inviable, o sea, ¿no? Era un cambio de reglas
5: muy profundo y
2: pero cambiabas las reglas de juego
5: y totalmente. O sea,
2: es un terremoto. Lo que sí se hizo, y que también es interesante analizarlo, es cómo se han tomado determinaciones en la centralización del funcionamiento. Hay una cantidad de cosas que van por separado, la FAP por un lado. Hoy vas a preguntar cuánto te vas a jubilar, cuánto vas a cobrar. Y tenés que ir a la FAP por un lado, al BPS por el otro, y tenés cosas por separadas y no sabés realmente cómo
1: la
2: mano.
1: Con la libretita ir anotando.
2: Claro, y ahora lo que se plantea es, bajan las comisiones, que es algo muy importante, y se centraliza información. O sea, la persona va, pregunta y le dan todas. No, es que mirá, tenés que ir a la FAP y después vas al BPS y así. No, entonces hay una serie de cambios que son importantes.
0: No, y hay un paso
2: esto
0: más
2: estaba previsto, sí. era bastante claro.

0: Okay.
1: Ahí va.
2: Un paso más interesante que hay que ver el detalle, ¿no? Que se ampliaría la posibilidad de inversiones de las AFAP en
3: extranjeras.
2: Sí, sí, que eso también.
3: Que, hay, que no que nace ahí, el diálogo social.
2: No. Por eso, creo que se da un paso más en este momento liberal de O'Donnell. Sí, sí, ¿no? Sí. Hay que ver si después se lo lleva el Parlamento.
1: Bueno, esto, ahí va. Yo lo que
3: estricta supervisión y regulación del Ministerio.
1: Yo lo que pienso de todo esto es cómo se ha ido licuando todo, ¿no? La propuesta del Frente Amplio de la campaña, las propuestas o el acercarse al PIT-CNT en la propuesta de plebiscito, ¿no? O sea, tener que contemplar al amigo de izquierda, ¿no? Sí. Cómo se ha ido licuando todo lo que fue el diálogo social, el que muchos no se saben, porque obviamente
3: con discusiones porque por todos supuesto, querían participar.
1: reuniones, todos querían participar, etcétera. Sabemos un poco lo que terminó laudándose en toda esa instancia, que me imagino habrá sido un desgaste tremendo para los que participaron con un esfuerzo y voluntad, ¿no? Como son todas las instancias colectivas y todo eso para que termine en este borrador que seguramente cuando pase por el Parlamento se licúe aún más. ¿Y a qué vamos a llegar? ¿Llegaremos finalmente a algo muy similar a lo que llegó la Comisión de Expertos de Saldain después de además pasar por la licuadora del Parlamento porque también sufrió todos sus cambios? O sea, terminamos en la licuadora del Parlamento de un lado y del otro y todo es como inútil, ¿me explico? Esa es mi sensación, no terminan de generar algo realmente distinto porque es hacia ahí, es hacia el centro, donde tenés que contemplar los intereses de uno y de otro y la realidad del país y la seguridad social que necesita este país y la situación demográfica de este país y todas las cosas.
2: El contexto económico.
1: El contexto económico y agregarle todo lo que quieras y tenés que converger a una cosa central en la que unos estarán de acuerdo muy poco, en la que unos quedarán disconformes con algunas cosas, otros con otro y estás ahí, en esa cosa medio muy uruguaya, ¿no? Quizás alguien diga un poco tibia.
3: Sí. Perdón, y eso central tiene que relojar.
1: Y eso es lo mismo que va a pasar ahora.
3: Reducir comisiones entre 5 y 10% y mejorar la rentabilidad, que es lo que se prometió a partir de este borrador.
1: Sí, hay que ver si cuando pase por el Parlamento, el 5 al 10% termina siendo entre 2 y 3, ¿no? Y los premios por la rentabilidad terminan siendo con tales y tales condiciones de letra chica. ¿Entendés a lo que voy? Para mí es eso, este país es eso.
2: Es porfiada también, ¿no? La realidad te marca algunas cuestiones. Y bueno, no.
3: Más allá de lo que quieras decís.
1: Y después sí, podríamos hablar horas de la connivencia de PIT-CNT, izquierda, de Frente Amplio y el rol de O'Donnell, que es el freno de mano, ¿no? En el Frente Amplio. A ver hasta cuándo lo sostienen. Por ahora lo han sostenido, ¿no? Pero bueno, como decíamos, vienen paros, viene más presión, empiezan los juegos internos del frente, el Partido Comunista, que tiene el Ministro de Trabajo.
3: Está haciendo lo que tiene que hacer.
1: Está haciendo lo que tiene que hacer. Hay que ver el frente se enfrenta
0: claro.
1: a esta situación nuevamente. No es nueva, es histórica y en este gobierno tampoco es nueva, pero O'Donnell es como la cara del freno de mano. Hay que ver si aguantan ese freno de mano o lo dejan solito.
2: Juan Castillo declaró hace algunas horas y dijo, bueno, es una decisión de mi gobierno, así que me acoplo a ella.
1: Que no puede mandarse otra,
2: bueno,
1: Juan Castillo.
2: Pero
3: es una bien, floja.
0: Es una otro Nimitz, más no.
2: Por eso, claro, lo que venía haciendo sus declaraciones cambió, por lo menos en esta declaración, su visión, ¿no?
3: 9 de la mañana, 18 minutos. ¿Les parece que arranquemos?
0: Bueno,
3: dale.
2: Adelante. Vale.
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0: 9 de la mañana, 21 minutos, bienvenidos a poner las cosas en su sitio.
1: Perdón,
2: tú también, Bruto.
0: No, perdón, tengo una duda. ¿Suena un tigre de fondo?
3: ¿Siente Colombia?
2: Puede ser un león también, ojo.
0: Buen día, señor José Pepe Selma.
2: Buen día, hijo de tigre, ¿cómo va?
0: ¿Cómo le va a usted? ¿Cómo le va?
4: Muy bien. Dalí.
0: Bueno, perdió Nacional. Ayer, sí, sí, sí. 3-0 con Tigre, ¿lo viste o no lo viste?
2: Lo vi, por supuesto, lo sufrí. Quedamos eliminados ya en el primer en el primer tiempo ya quedamos eliminados.
1: Aparte, tengo que decir que Andy se renovó en el repertorio.
0: Sí, sí, sí, sí. Ya no está solamente el yo sé bien que estoy afuera, que es el de cajón.
5: Yo sé bien que estoy afuera.
0: No, todavía queda, la semana que viene. Todavía queda el partido de vuelta, ahora fue el martes que viene.
2: Déjame decir algo solamente. Está en la tapa del libro, del primer tomo de cómo salir de una crisis.
0: A ver.
1: Se sale de una sola manera. Esa es la otra clásica.
2: Rápido.
0: Se sale rápido.
2: Rápido, rápido. Si seguís esperando, se ahonda la crisis. Nada más.
0: No, pero ahora, pero pará, Pepe, ahora tenés que morir con las botas puestas.
2: Sí, bueno.
0: Ahora, pero este sí es el cuadro de Jorge Baba. No como.
2: No, no, pero ni siquiera lo digo por el técnico, voy más allá.
0: Ok. Bueno. Vas para adelante, fuiste para adelante. Bueno, no, pará. Martes que viene juegan de vuelta con Tigre, sí, la vuelta, ¿no?
2: La vuelta.
0: ¿Qué pasó? ¿Le pusieron la canción de los españoles?
2: Primero lamentar todo ese tipo de cuestiones terrajas.
0: Ni que hablar. No,
2: muy poco, muy poco. Que tienen que ver con la historia gloriosa del Club Nacional de Fútbol, la verdad.
0: ¿Para qué quiero sumar a esta charla a la señora Paula Vargas, que está con nosotros? Otra hincha nacional también, ¿verdad?
1: Sí, pero está.
0: Ah, mirá, sí, pero ahora se diluye, ahora se diluye.
1: No, ahora no, está totalmente diluido. Desde el día uno.
0: Bueno, no, pará.
1: Peñarol,
0: cualquier cosa, lo que terminaron haciendo con los hinchas de Tigre, no, igual, vos.
2: Terrible.
0: 10 balazos al hombro, hay un herido. Decían recién que hay un posible detenido también por todo esto,
2: hay una persona
0: esto, ¿no?
2: detenida, disparos que surgieron cuando uno de los ómnibus que trasladaba parciales de Tigre iba rumbo a Buenos Aires. No, la verdad que ese tipo de cuestiones se dejan pensando, aparte de qué mal que estamos realmente.
0: Totalmente, ¿no? Totalmente.
2: Ni siquiera pensar en los propios hinchas de Nacional que van a ir, no en masa, claro, pero siempre va gente.
0: Claro, porque ahora hay que ir a Argentina.
1: Pero aparte,
0: Argentina la semana que viene.
1: O sea, dispararon un ómnibus.
2: No, una locura. Una locura. Podía haber muerto una persona. No,
0: puede pasar cualquier cosa.
2: Te das cuenta de lo que estamos hablando.
1: No es un enfrentamiento que de escala o algo que uno pueda llegar a mínimamente. No digo entender porque es mucho, sí, pero bueno. Esto es rarísimo. ¿Qué es esto de disparar a un ómnibus?
2: Y es la expresión de una sociedad violenta como la que vivimos, ¿no?
0: Lo lindo que tiene el fútbol es que puede pasar cualquier cosa en el estadio de Tigre.
2: Sí, sí, bueno,
0: puede pasar
2: cualquier cosa. Más allá de eso, la verdad que hay una situación de crisis nacional que yo creo que tiene que terminar en algún momento. Si no, la caída es libre, como
0: sí,
2: dice.
0: Sí, sí, totalmente. Bueno, varios mensajes que llegan al 6900, varios que llegan hablando de lo que estábamos, del tema del pase de la mañana, ¿no? ¿De cuáles querés que te lea primero? Tres hermosos tigres comieron tigre en el Parque Central. Dice, ay, no jodas. ¿Ah? No seas malo. Ese 3-0 es culpa de mi hijo, dice Miguel. Fue por primera vez al Parque Central a ver a Nacional. Saludos, Miguel de Piriápolis. No, Miguel,
2: bueno, mal.

0: Existe. Eso no existe.
1: Yo te leo uno acá.
0: Dale.
1: Este mes es largo.
0: Dale.
1: Señora periodista, usted expresa hasta cuándo aguanta O'Donnell las presiones de la izquierda del FA. Con los reclamos expresándolo con tono despectivo. No sé, tono. Y no menciona que la derecha vernácula conservadora no se entiende. También hace opresión y lo hizo con el derrotado en la calle. La pregunta que nos hacemos, señora periodista, ¿de qué lado de la sociedad está usted?
0: ¿De qué lado está usted?
1: Como comunicadora, ¿intenta usted informar objetivamente a los oyentes, a la ciudadanía, los hechos como son, o solo los interpreta de un solo lado y no es justamente del lado de los intereses de los trabajadores?
0: ¿De qué lado está usted?
1: Estábamos en un pase en el que nos damos ese permiso, sí, ¿no? De opinar, de interpretar,
2: basados
1: de hacernos
2: en el análisis
1: preguntas. Exacto, hacernos preguntas que no representan una opinión nuestra necesariamente. También muchas veces estamos viendo a ver, no sé, qué puede llegar a pasar con una situación, con otra, ¿no? No es qué opino yo ni qué qué lado estoy yo.
0: Totalmente.
1: No es eso.
0: Buenos días, tenemos una larga tradición de confiar en el Estado y no ocurre lo mismo con los privados, dice el 372. Dijeron que iban a beneficiar a quienes se jubilaran, pero la realidad es muy distinta. Pueden averiguar ustedes lo que cobra un jubilado por el BPS y la miseria que dan las AFAP, dice, que además pagan importantes sumas a quienes las dirigen. Saludos, Pablo. Bueno, visiones de cada uno.
2: Sí,
0: ¿no?
2: lo que te dicen aquellos que defienden, digamos, las AFAPs institucionalmente es, estás recibiendo lo que vos aportaste. O sea, tiene que ver con la expectativa de vida, eso se divide por la cantidad de meses que supuestamente vos vas a tener de vida a partir de que te jubilás, y lo que vos aportaste, ese total es lo que se te devuelve. Como en muchos casos, la mayoría de la gente que está con edad de jubilarse ahora, por ejemplo, en muchos casos aportó desde el inicio de la AFAP.
0: Claro.
2: Hay otros que no, que empezaron a aportar mucho más cerca en el tiempo. ¿Se entiende lo que digo?
0: Sí.
2: No estás aportando desde hace 70 años, estás aportando como mucho desde el 92.
0: Claro.
2: Eso es lo que dicen aquellos que defienden esa postura, ¿no?
1: Otro mensaje dice, el PIT-CNT es una de las principales razones de que el país esté sin posibilidades de avanzar. No son los derechos de los trabajadores, son las intransigencias y la falta de capacidad para entender o responsabilizarse de las consecuencias finales de sus conquistas. No miden las consecuencias de sus actos, solo miden su fuerza pulseando con un gobierno de izquierda. No lo digo yo, lo dijo el Pepe.
0: Tenemos una cantidad en YouTube también, Sarandí 690, ok, podés entrar y nos podés comentar lo que quieras en el stream. En un país tercermundista con muy poca cultura, tienen que imponer los partidos sin público de ninguna hinchada, se arregla con el Canal 5 y pasan todos los partidos y termina todo fácil. Susana, vos imaginate la cantidad de guita que se mueve con las transmisiones de fútbol, con lo que tiene alrededor, ¿no?
2: Sí.
0: Esos 11 contra 11, me cuesta creer que Canal 5 vaya a terminar invirtiendo. Acordate lo que fue, los derechos del fútbol uruguayo, pero también los derechos de cada uno de los de lo que pasa alrededor, desde el merchandising hasta. Es una movida económica muy grande como
2: y
0: para
2: una
0: que pase.
2: Que sin público, además, pierde gran parte de su esencia. De todas maneras, las cuestiones que hubo extra fútbol ocurrieron fuera del Parque Central, ¿no?
0: Esto es Uruguay, una sociedad que nos creemos inclusiva, integradora y respetuosa, no lo fue nunca, cinismo y con una doble moral en todo aspecto, política, fútbol, convivencia, dice el 483. Bueno, si les parece cambiamos de tema, ¿no? Y nos metemos justamente en un caso que, la verdad, yo no sé desde qué año, ¿no? O hace cuánto venimos hablando.
2: Más de cuatro, ¿no?
1: Y
0: del caso Penades.
2: Haciendo memoria.
1: Sí, no, más de cuatro, no. Pero, sí, está bien.
0: Sí, claro. Sí, no, sí, estamos en 2016.
2: Fue durante
0: 2023, tres años.
2: Fue durante el gobierno de la calle Pou. Llevamos un año y cuatro meses de gobierno de...
0: Sí, pero fue solo que fue en 2023.
1: Principio
2: ponele
1: de 2023.
2: Ponele tres años.
0: Bueno, ¿no? Vamos a tener que hablar de eso porque...
1: Ahora me acordé perfecto.
0: Dale,
1: fue principio de 2023 cuando Romina Celeste empezó a decir que había alguien que él del Partido Nacional que no quiso denunciar, después avanzó.
2: Claro. Tres años y largos, ¿no?
0: Sí. 22 de julio de 2026... comenzaron las audiencias de control de acusación, una instancia preparatoria para lo que va a ser algo que esperaban mucho, que es el juicio oral.
1: Sí, allí la defensa del ex senador nacionalista dijo que el juicio no puede seguir y exigió conocer la fecha de nacimiento de las víctimas.
2: Sí, hoy son varios los medios que hablan de este tema, pero según repasa El Observador, en el primer día de control de acusación del caso Penades, la defensa del ex senador planteó aspectos formales que en su opinión impiden aceptar la acusación de la fiscalía y seguir adelante con el juicio, algo que fue desestimado por la jueza del caso Marcela Vargas. O sea, lo que plantea la defensa de Penades es esto no puede seguir adelante.
0: Bueno, durante esta audiencia de control, la fiscal Isabel Iturralde relató los hechos de la acusación presentada el año pasado, en la que pidió 16 años de condena para Penades y 6, acordate, ¿no?, de Sebastián Mauvesín por delitos sexuales.
1: Sí, la acusación fiscal incluyó a 13 víctimas por 10 delitos de retribución a personas menores de edad para que ejecuten actos sexuales o eróticos, 4 delitos de abuso sexual especialmente agravados y 3 delitos de abuso sexual simples, reiterados delitos de violación, reiterados delitos de atentado violento al pudor y violencia privada, además de asociación para delinquir y cohecho calificado.
2: Sí, uno de los abogados de Penades, sí, el doctor Homero Guerrero, dijo entonces que iban a hacer objeciones formales por las que plantearían un recurso de excepción de improponibilidad manifiesta, que implica pedirle a la jueza que rechace de plano la acusación fiscal por entender que carece de fundamento legal e imposibilita el derecho de la defensa.
0: Excepción de improponibilidad manifiesta.
2: Que fue lo que ocurrió ayer, claro, ¿no?
0: Bueno, los aspectos objetados por la defensa de Penades fueron 4. El primero es que, de acuerdo a Guerrero, el relato que hace de los hechos se basa en una línea de tiempo que no es real.
1: El segundo, que ya lo mencionamos, es que, bueno, pidieron que se acrediten las edades de las víctimas mediante documentación válida para poder controlar la acusación de los delitos que se le imputaron a Penades y a Mauvesín en relación a esas víctimas, obviamente viendo a ver si eran menores en ese momento.
2: Sí. Y en tercer lugar, pidieron que se excluyan los elementos periféricos que, según la defensa, no guardan relación con Penades.
0: Bueno, y finalmente lo que señalan es que Fiscalía debe explicar por qué en unos casos se pide la condena por delitos de explotación sexual de menores y en otros por abuso sexual. De vuelta, estos son los aspectos que objeta la defensa de
1: Penades. Defensa de Penades, sí. Después está la defensa de Mauvesín, que está a cargo de la abogada Rosana Gavazzo. Se reafirma que resulta fundamental tener la edad de las víctimas en la misma línea que la defensa de Penades, porque de lo contrario no tendrían posibilidad de control. La edad, dicen, constituye el eje central de la tipificación, y le dijo a la jueza Gavazzo, que no puede permitir que esto avance cuando tiene que darles las garantías a los imputados. Son delitos sexuales graves.
2: Bien, eso por parte de la defensa. La fiscal, en tanto, aseguró que el argumento de la defensa no es una cuestión de defecto formal, sino que es una cuestión de no compartir argumentos, lo que se debe dilucidar en definitiva en el juicio.
0: Bueno, y del otro lado, ¿no?, en relación a la objeción de que se mencionen elementos periféricos, argumentó que dan contexto y contribuyen con el objeto de la prueba, se los valida, ¿no? Sobre ese punto, la fiscal adscripta Lucía Castro agregó que el contexto hace a la experiencia traumática de la víctima, la vulnerabilidad, a cómo se da la falta de consentimiento y de alguna manera prueba el abuso de poder como se presentaba delante de las víctimas, ¿no? O sea, ese abuso que en teoría plantea la fiscal.
1: Sí, de todas maneras, como ya dijimos, el tema de la edad de nacimiento de las víctimas fue parte central de la discusión en esta primera audiencia de control.
2: Sí, en este sentido, la fiscal de la Unidad de Litigación de Fiscalía, Adriana Sampaio, propuso que la actuaria revise las partidas de nacimiento en poder del juzgado y comparta la información a la defensa como forma de acuerdo probatorio.
0: Bueno, los defensores de las víctimas, Soledad Suárez y Juan Williman, aclararon que la solución que propuso Sampaio solo podría incluir el mes y año de nacimiento, pero no la fecha entera, porque en esos datos se puede llegar a conocer la identidad de las víctimas. Claro. Cumplía tal día, de tal mes, de tal año, por ahí afinás un poco el lápiz. Igual, el mes y el año es suficiente como para saber, ¿no?, si hay edad menor o no.
1: Claro,
0: o
1: pero
0: no.
1: Ahí está toda la discusión. Ellos lo que tienen que resguardar es la identidad de las víctimas, ¿no? Y los otros lo que dicen es queremos asegurarnos de que sean menores. Pero lo que sostienen en realidad los defensores de las víctimas es que ellos lo que realmente quieren es saber quiénes son.
2: La identidad, claro. Aunque pongan víctima 1, nació el 10 de mayo de 1900.
1: Entonces,
2: tanto.
1: Hay que ver igual si con esta solución del mes y el año la defensa de Penades y de Mauvesín queda conforme. Hay que ver si realmente es eso lo que quieren, ¿no? Ahora está bien esta solución, es una solución que de alguna manera contempla los intereses de uno y de otro,
2: porque
1: en teoría.
2: Pienso, y tira la pelota para adelante.
1: Bueno, totalmente.
0: Pero lo pienso para adelante, Fiscalía. ¿Por qué la fiscal avanzaría sabiendo que no eran menores en ese momento? O sea, no tendría ningún sentido.
1: No, claro, pero es un control a la fiscalía. Es una desconfianza porque en eso radica también y están haciendo su trabajo. La defensa puede decir,
2: pero a la fiscal le mintieron en realidad con la fecha de nacimiento.
1: Más allá de que todo diga de sentido
2: común.
1: Puede ser que no sea.
2: Que se haya chequeado.
0: Claro, que las partidas estén arriba de la mesa. Seguro.
1: Sí, bueno, Laura Robato, otra de las abogadas de Penades, dijo que ellos querían ver la partida de nacimiento. Que el día en sí, es lo que decíamos, no es irrelevante, dado que han cambiado pruebas en el juicio en relación a que las víctimas declararon detalles que la fiscalía cambió luego en la acusación.

0: organización, o sea que todo indica que no se van a conformar con eso, ¿no? No. Quieren ver las partidas de nacimiento.
1: Quieren ver la partida porque entienden que puede haber existido eso. ¿Y qué es lo que dicen también? Bueno, es gravísimo lo que está diciendo la defensa. Va a ser objeto de reclamo internacional. Esto lo anunció la propia Roma.
2: Es lo que yo te decía, es raro también terminar en esa discusión, ¿no? O por lo menos de desconfianza absoluta, pero bueno, está. Forma parte de la defensa también, ¿no? Tras toda esta discusión, finalmente la jueza rechazó los argumentos de la defensa y coincidió con la fiscal en que los reclamos que escuchó de los defensores son para debatir en el juicio oral.
0: Bueno,
1: ahí habilita la posibilidad de seguir hacia adelante con el juicio.
0: Sí, sí, sí, no se tranca por esto.
2: Claro,
0: ¿no?
2: Este tema va a seguir.
0: En cuanto a la propuesta de la fiscalía de compartir parte de los datos de nacimiento de las víctimas, la jueza adelantó que le parece una propuesta muy buena, pero que si la defensa en sí no acepta, no pueden avanzar. Así que también ahí tenemos la postura del Poder Judicial.
1: Claro, por todo ello resolvió entonces no hacer lugar a la excepción del defecto formal planteado por la defensa de Penades, y es otro tema sobre de Penades y también de Mauvecino. Claro. Sí. Y es otro tema sobre que definirá el Tribunal de Apelaciones que interviene en el caso. O sea que en realidad todavía queda esa instancia, ¿no? De apelar.
2: De la mañana, 36 minutos, muchos mensajes por WhatsApp, también al 6900, también en YouTube, Sarandí 690, ok. Bueno, hay un montón, ¿no? El PIT-CNT tiene como fin un Estado comunista y su accionar es con ese otro objetivo. Lo demás es lateral, dice Marcos. Paula, sos una capa, dice María José. gente, ¿hablaron de Nicaragua y su presidente? ¿Vieron lo que dijo?
1: Sí, un disparate.
2: Pregunta María José.
1: Se colocó el título de dictador, si le faltaba algo en este caso. Me parece que queda claro diciendo no va a haber elecciones y desde ya le digo a la oposición que no se preocupe porque no va a ganar. Y
2: aquí,
1: obviamente si no hay elecciones no va a ganar.
2: Aquí no volverá a haber elecciones, de una, ¿no? Es terrible ese anuncio que básicamente el país va a dejar de celebrar elecciones. Varios también hablando del tema Penades. Cuando sos HDP, bueno, no importa tu estatus económico social, bueno, está. Tratemos de evitar las, ¿no?
0: Sí,
2: las que ya conocemos, sí. Claro.
0: En el campo de las ideas, dice alguien sobre el tema del pase, nadie se pregunta qué pasó con la seguridad social en este país, la administró durante 80 años y cómo terminamos. Creo que ni con peluca o pelado, es un tema de estudio. Rechazo la opinión que se realizó hacia la periodista, no olvidar que la libertad de prensa, bueno, en fin, por ahí.
1: Jorge dice, Penades ya está condenado y eso creo que está mal, no le dan ninguna posibilidad de defenderse.
0: Bueno, eso ha sido todo un tema, ¿no? Sí. Él en realidad no está condenado, no. Él se declara inocente, por eso
2: social,
0: es que va al juicio oral.
1: Ahora, juicio,
0: claro, exacto, desde el hecho de atravesar un juicio oral, que también es algo que hablábamos con su guía cuando estuvo acá y hablábamos de cómo era el proceso, implica generalmente prisión preventiva. Claro. En muchísimos casos, y es el caso de Penades que ha salido, ¿se acuerdan que salió un día, volvió?
2: Sí, bueno, acuerdo, a la casa, que la casa sí, la casa no.
0: Y linchar por estar afuera de la cárcel. Entonces, todo lo de la prisión preventiva, más el foco que tuvo por ser un caso obviamente mediático, un senador, etcétera, de alguna forma ya lo condenó, ¿no? O sea, imagínate que el juicio oral lo absuelva, digamos, ¿no? Lo absuelva de los cargos que le imputaron.
2: Sí, no cambiaría la visión social, me parece, que tiene hoy.
0: Sería tremendo, ¿no?
1: Sí, bueno, por eso está el juicio, ¿no?
0: Exacto, pero bueno, me da la impresión de que sí, de que hay mucho de esto, de que ya hubo una condena por cómo son los procesos, ¿no?
2: Señores, hay que pedirle a la intendencia que le retire el título de ciudadano ilustre y le pida la llave a Ortega. Claro, fue, claro, tenés razón.
1: Es cierto.
2: Me he olvidado que era ciudadano ilustre.
0: Hay tantos ciudadanos ilustres. Ahorita tendríamos que repasar la cantidad de ciudadanos.
1: Un hombre acusado de abuso sexual contra su propia sobrina,
2: ¿no? Completito, Ortega, completito. 9 de la mañana, 38 minutos. Hay mucha cosa para hoy, así que si les parece, tanda y recibimos a Fabret. Dale.
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2: 45 minutos pasan de las 9 de la mañana. Seguimos poniendo las cosas en su sitio. Ay, 6900 y 092, 690-690, los números que tenés para comunicarte con nosotros.
3: Pará, poner al tigre, pobre Pepe, Dios mío, pobre Paula también.
2: Pobre Mati Lati, no lo saludé, Mati Lati. En el control de YouTube, Andy Méndez, el operador, que da suerte.
4: Hola Tito
2: también. Me le mandamos un saludo al lagarto también que apareció.
5: A Pepe, ¿a vos te hace sufrir el rugido del tigre?
6: Lo más mínimo.
5: En lo más mínimo.
6: No, pero no.
5: ¿Viste?
6: Me da ternura.
2: 11 grados la temperatura en Montevideo en este momento. Lluvia, 98% la humedad. O eso dice Inumet. 13 la máxima para hoy, 10 la mínima.
1: La Plaza Pan de Azúcar.
6: No puede haber más, de, no puede haber más del 100% de humedad. O sea que estamos al tope de humedad.
5: No estoy entendiendo lo que me está dando AccuWeather.
6: ¿Qué te da?
2: Nieve.
3: Contanos, claro.
5: No, nada. Sin lluvia.
7: ¿Está lloviendo o no está lloviendo?
6: Le estaría errando, digamos.

0: Aparte, con una, con un tímido sol.
1: Incluso. Acá, tímidas gotas en la Aguada.
0: Según el Google, entre 6 y 12 grados para hoy y sin lluvia. Ya paró el tema lluvia. Uh-huh. Mañana entre 7 y 15, también sin lluvia. El viernes muy parecido, entre 7 y 14, sin lluvia.
2: Para
0: todos
2: vos,
0: los días igual.
2: Acu.
3: Mirá cómo está. Eso es un bolazo.
0: Abrí
1: la ventana, Cubera. Al final,
0: para afuera,
1: tan crack que sos.
0: Sacá la manita.
4: Usted no puede decir semejante.
1: Bueno, Samir, lo que dice Inumet es que a partir de mañana aflojaría el agua, sí señor. 15 de máximo, 8 de mínima. Mañana no voy a ser cubierto con neblinas, pero no con lluvia.
5: Claro, dio en el clavo.
1: Muchas gracias,
5: claro,
1: querida. Lo mismo para el viernes hasta la tarde-noche. Precipitaciones en la tarde-noche en Montevideo con 15 de máxima y 9 de mínima. Pero viste cómo tenés que tomar esto, ¿no?
3: Buen fin de semana.
1: Claro, totalmente, Guille. Tenés que ir minuto a minuto revisando para ver si se equivocan o aciertan los pronósticos meteorológicos.
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1: Nueve de la mañana, 46 minutos. Sí, así como lo sospechás, no sabemos dónde está Fablet.
2: No tenemos ni la más pequeña idea.
1: Así como lo sospechás.
0: O sí.
1: Porque cuando arrancamos con esta, vamos a leerlo.
2: calculamos.
1: ¿Les parece? Especulamos. Blanqueemos.
2: Venía por la ruta 1 hace unos minutos, ¿no?
1: Ahí va, claro. Exactamente.
2: Es lo único que sabemos.
1: Ese es el mensaje que tenemos.
7: Fablet.
1: Pero cuando arrancamos a leer mensajes, 9:40, es que no tenemos ni idea dónde está Fablet.
7: Fablet.
1: Ahí lo vi pasar. ¿Puede ser? ¿No?
0: No. Estás soñando, estás con la ilusión.
1: No se pasen con Paula. Bueno, te estás haciendo defender, no sé con qué se pasaron.
0: ¿Quién
1: pero
0: se
1: bueno.
0: pasó?
1: No sé.
0: ¿Tú sabes que después de que leí ese mensaje, la persona agradeció mucho que yo hubiera leído ese mensaje? ¿Viste? Que
1: muy bien, totalmente.
2: Está bien, me parece.
1: Ay,
2: muy bien.
1: No, llega el censurador, dice Scooby. No llegó todavía. Porque no sabemos dónde está.
2: Lo censuramos.
0: Pepe, no dicen nada de Peñarol que no se dio sus instalaciones para la gente en situación de calle este año. ¿No hubo acuerdo con Yamandú, puro humo?
1: ¿No se dio?
2: Pregunto.
1: No,
2: del Palacio Peñarol por la alerta roja.
0: Sí.
1: Qué raro, porque general, viene pasando año a año y lo ofrecían con normalidad. Sí. Vamos a averiguar si el Palacio Peñarol es otro de los puntos. Porque tengo por lo menos que los dos en su momento ofrecieron Nacional y Peñarol, sí. ¿Viste? Como dos instituciones grandes con instalaciones grandes también.
2: Sí, déjame decirte que finalmente ayer se cumplió lo que nos decía el subsecretario del Ministerio de Ganadería, Carámbula,
0: sí.
2: Aquí cuando estábamos con Paula dialogando con él, con respecto a la declaración de emergencia para la granja. Y después Frati, el ministro de Ganadería, confirmaba que efectivamente cerca de 8 de cada 10 granjeros no tiene seguros. No tiene seguros pese a recibir una subvención por parte del Estado de cerca del 70% del seguro, ¿no? Para pagar el seguro.
0: Eso fue por fuera de esta situación puntual.
2: Por fuera de esta situación puntual se empezó a hacer un relevamiento, porque claro, el impacto fue enorme. Fíjate que de 385 granjeros que hay en Salto, sí. Más de 310 fueron los afectados. O sea que es prácticamente la totalidad de los granjeros. Y ahí se empezó a hacer el relevamiento. Bueno, ¿y quién tiene seguro? Porque hay que empezar a cubrir todo lo dañado. Y se llegó a la conclusión de que en realidad casi 8 de cada 10, como decíamos, no tiene seguro.
0: O sea, solo el 20% tiene seguro.
2: Un 20% o 2 de cada 10 tiene seguro. Pero recordemos que el Estado provee de un subsidio del 70% para aquellos integrantes del sector granjero.
0: Increíble que no lo tengan.
2: No sé si les sigue resultando caro.
0: Se ve que sí. Dicen que son carísimos esos seguros, sí.
2: Porque ahí yo no me quiero meter porque no conozco el monto de lo que vale un seguro, por ejemplo, para este tipo de contingencias.
0: Y Carámbula también nos decía que se los va a ayudar a todos, independientemente de lo que tengan.
2: Si tienen o no tienen seguro. Pero lo cierto es que en este caso, no tener seguro resulta ser bastante más caro que tenerlo, ¿no?
0: Claro. Sí, y hay otras cosas, ¿no? O sea, de estos cultivos que estaban para cosecha, que no se van a, obviamente quedaron destruidos, también van a afectar a nivel nacional, en el sentido de que va a haber menos oferta, por supuesto que va a subir el precio, ¿no? Eso también hay que tenerlo en cuenta. Creo que hablaban de morrones. De frutilla, tomate también, creo
2: también.
0: Que bueno, eso más adelante nos acordaremos de este tema también.
2: Sí, sí, pero fue una afectación muy, muy grande, histórica, según los propios granjeros. Y ayer el ministro de Ganadería se mostraba preocupado porque, entre otras cosas, algo que le preguntábamos nosotros a Carámbula, pero esto en la rendición de cuentas, ¿se manejó la posibilidad, teniendo en cuenta los impactos climáticos que está habiendo últimamente, con mayor frecuencia, con mayor virulencia? Y él nos decía que no, en realidad no se manejó un extra, digamos, para la rendición de cuentas, que se va a sacar del fondo de la granja para poder pagar.

0: Se va, lo que se quiere es como reforzar el fondo de la granja para poder destinar desde ahí. Pasa que el cambio climático desde distintos organismos se viene lentamente aceptando como una realidad. Y en algunos lugares es más, o sea, bueno, es cantado. El Ministerio de Ambiente tiene una dirección de cambio climático, pero por ejemplo en el Ministerio de Salud también se está creando un grupo con distintas direcciones para atender el tema de cambio climático y salud. Sobre todo en la niñez, que es algo que no se ha pensado, ¿no? Cómo afecta el cambio climático a los niños.
1: Es un buen tema,
0: y sobre todo a los niños más vulnerables. O sea, los niños que viven entre inundaciones, olas de frío, olas de calor. O sea, cuanto más vulnerable es tu vivienda y tu entorno, más expuesto estás a todos esos embates del cambio climático. Pero miren quién llegó.
2: Sí, llegó Martín. Llegó viejo 9 y 50. Vamos a preguntarle.
1: ¿Cómo está, Martín?

0: de la mañana, 51 minutos. Otro examen de próstata con desayuno goloso Forbendi. ¿Cómo estás, Martín?
1: No estaría mal.
2: Está mojando todo.
3: Sí, a mí me empapó.
0: ¿Qué tiene?
3: Me empapó.
2: Claro que sí. Tiene todo que ver. Claro. Bien, Andy, por supuesto.
0: ¿Cómo estás, Martín?
1: Mal, obvio, mal. ¿Qué tema? Ya lo digo. Dije varias cosas acá. Otra más que digo: las alarmas sin respuestas hay que prohibirlas. Ah, punto.
0: ¿Saltó otra?
1: No, ¿sabes lo que pasa? El tema de las alarmas, obviamente han evolucionado muchísimo y son menos las falsas alarmas, pero las sigue habiendo. Y si hay falsa alarma, que se la coma el proveedor del servicio, que vaya, claro. Y que es el pajarito, la cucaracha, lo que fuere, ¿no? O sea, alarma sin respuesta no va, pues, joder.
0: Te volvieron loco.
1: No, el caso mío es distinto, fue una falsa alarma lejos, ¿no? Del departamento de San José.
0: Ah, ¿te fuiste hasta ahí por eso?
1: Y sí.
0: Uy, sí, padre.
3: Y mirá, y la prueba que está lloviendo es esta.
0: Yo te iba a tomar el pelo, digo, pasaste una linda noche en algún lado, que volvés por la ruta 1 a las 8 de la mañana. Pero no, fue un garrón.
1: No, un garrón. Sigo con las cosas. Los vehículos que tenemos, como el del hijo, como el mío, que tienen este detector de proximidad, es un día que está complicado. Vamos a terminarla, los señores taxistas, con la frenada cortita, sí. ¿No?
0: Al mío le arrimé un poco el detector de proximidad, sí. Pero bueno.
1: Vamos a terminarla con la frenada cortita. Entonces, aparte, joroba, porque vos venís manejando un tráfico entrando para acá, que es un tráfico complicado, y la alarma tenés que terminar apagando todo, porque es tit, y mirás el señor tachero que te frenó a 3.5 centímetros. ¿No?
0: Sí, no, y calle patinosa, estamos en día jodidos para
1: giro,
0: hacer eso.
1: Pongo,
0: sí.
1: Paro, le digo, ¿podés frenar un poco? Y me hacía con, ¿cómo se llama esto?
3: Sí, así, la
1: no sé qué quiere decir esto.
0: ¿Eh? ¿Qué te pasa? ¿Qué te pasa?
1: ¿Qué te pasa?
3: Más fangulo,
1: no fai filiolo. ¿Sabes lo que quiere decir eso? No
0: sé si quiero hasta ahora, son las 9:50 de la mañana.
3: ¿Qué quiere decir?
1: Decilo, Enzo. No, es increíble. O sea, el bafangulo.
0: Sí.
1: Continúa eso, bafangulo, non fai filiolo, quiere decir que es complicada, ¿eh?
4: En Google.
1: Relaciones,
0: sí, voy a decir.
1: Que relaciones anales no tiene, no hay posibilidad de que tengas hijos. Bafangulo, non fai filiolo.
0: No,
1: es un insulto muy retorcido.
2: Es muy sofisticado. Sí,
1: sí. Esos tanos son,
0: sí,
1: la verdad.
0: Tienen ahí una habilidad innata,
1: cosa,
0: sí.
1: ¿No?
0: El tano y
2: el argentino
0: insultan muy bien.
2: Y el argentino aprende de la detallita.
0: Insultan muy bien.
1: Hijo, bueno, está la frenada corta. Después, che, yo sé que la 31 y todo su sistema de fiscalización.
0: Lávate la boca, te hablo de la 31.
1: Y gente que está en la calle fiscalizando el orden. Vamos a controlar los camiones. Y además siempre con el argumento, estoy trabajando.

0: camiones parados en el medio de la calle, descargando, obviamente, están trabajando.
1: Pero no en la zona de descarga.
0: ¿Qué hora son? Las 9 de la mañana, sí. 9:55.
1: Sí, están en horario de descarga, pero no en zona de descarga.
0: No en zona de descarga, cualquier claro. lado, paran y un comercio de eso, claro. ¿no? Y para rematarlo lo más mejor, ¿escucharon a la fiscal Mónica Ferrero en el Parlamento?
2: Sí, la comentamos ayer.
1: No la escuchamos, la leímos.
0: La leímos. Ay, ¿qué pasa, no padre? Es una señora, con todo el respeto a la señora Laguá, quejándose de la delincuencia, ¿no? Mm. Es una persona que sabe lo que está hablando. Y estamos medio border, chicos, medio border. Que la institucionalidad de nuestro
3: no
0: país.
3: Es nada nuevo con lo que dijo cuando estuvo en la comisión
2: hace
3: en el
2: un
3: Parlamento.
2: Año.
3: Hace un año.
2: Con Paula,
3: corríjanme.
2: Fue un déjà vu.
3: Llorando. O al borde del llanto.
0: Es en la una señora, que atentaron. ¿No?
3: Pidiendo recursos, sí. Ya advirtiendo que la amenaza iba a crecer para todos, ¿no?
2: Traspasado
1: sí.
2: ya.
1: Sí, sí. Muchas capas. Fiscales, políticos,
3: periodistas.
1: Y dijo lo mismo.
0: Pero
3: por eso digo, fue como.
0: Sí, y además haciendo yo por ustedes, ¿no? Que yo saco la cara por todos ustedes, o sea, haciendo este.
3: Ayer habló de 4 o 5 o 3 o 4 fiscales que ya fueron amenazados.
0: No los mencionó, pero dijo que hay fiscales que. Habla de que hay fiscales que trabajan en un lado y duermen en otro. Es un delirio ya esto.
3: Yo me pongo a pensar en el informe de Pepe, ¿no? De Morábito, de la semana pasada, ¿fue? Yo estoy loco.
1: Sí, la semana pasada,
3: en donde básicamente tuvo que venir un italiano a contarnos un montón de implicancias que tenían que ver con la guita del narco de otros países.
0: Otros países,
3: ¿no?
0: Que tienen
3: de Europa, Europa del Este, lugares
0: que. Es que viene de ahí. Pero asusta un poco, ¿no? Porque digo, la institucionalidad en los vecinos ya coló, ¿viste? O sea, lo que tenemos alrededor. O sea, ¿qué estaría faltando? ¿Qué estaría esperando, ¿no? Para que pasase en nuestro país, ¿no? A mí me preocupa muchísimo, ¿no? Más que nada, todos aquellos que somos los 4, que tenemos hijos chicos, ¿no? Sí. Qué lindo país, ¿no? Que les va a quedar. Es muy complicado, y además con los recursos amañatados, ¿no? Porque siempre, al último, al que dejan siempre para atrás, es al Poder Judicial.
3: Todos, ¿no? Toman alguna frase de lo que dijo Ferrero, los medios no uruguayos, pero Telenoche toma una que es, mira, Ferrero a legisladores. En cualquier momento un narco les dice, acá está tu hijo, uh-huh. Ojo con lo que firmas.
0: Sí, sí, mirá, tengo acá la... Uh-huh. La foto de tu hijo, acá el teléfono.
1: Está fuerte eso. Está fuerte.
3: Me parece de las frases más fuertes porque también te pone también, a vos en carne viva.
1: Igual pienso, ¿no? ¿Qué cosas realmente han pasado por el Parlamento que hayan limitado, que hayan cercenado la libertad de los narcos? O el accionar de los narcos.
2: Bueno, quizás no lo sepamos precisamente por eso.
1: No llegó. ¿Entendés?
0: Sí, usted. No,
1: no
0: los nocturnos. No el tema. Los allanamientos
2: no llegó. Capaz que pasó y no llegó.
1: No, no llegó, pero ni siquiera proyectos de ley.
0: ¿Y pero los allanamientos nocturnos?
2: ¿Proyectos de ley sobre ese tema?
1: ¿Qué podés legislar? No.
2: Claro.
1: Entonces no entiendo ahí el por qué, en Uruguay al menos. No entiendo el por qué. No. Que se le dé tanto poder.
2: Con la financiación.
1: Que se le dé tanto poder al legislador. Pero
3: para
1: la financiación, Pepe, desde hace años vienen diciendo que los partidos políticos se financian con narcotráfico.
3: Para mí no es por lo que pasó.
1: Desde hace años, no es que...
3: Pero no es por lo que haya pasado.
1: Haya cambiado.
3: Es por lo que no quieren que pase. Me explico para mí. Es la amenaza de decir, estoy quietito así como
2: es
3: está.
2: Es que
3: ¿eh?
2: Lo que ya pasó
3: quédate quietito así.
1: Claro, pero ¿cuándo podrían llegar a ejercer esa presión de tener un nene de un narco? De un legislador, ¿entendés? ¿Cuándo? ¿En base a qué? ¿Con qué tipo de iniciativa?
3: Todavía. Cuando los empieces a apretar con lo económico y no solamente
0: pero,
3: con la
0: boca perdón,
3: chiquitita
1: ¿cómo
3: de
1: los
3: pasta?
1: Vas a apretar?
0: Pero perdón, ¿y el tema de los allanamientos nocturnos?
3: Como los apretaron en Brasil.
0: Pero hijo, pero contestame esto, los allanamientos nocturnos.
1: Sí,
0: los allanamientos nocturnos.
3: Sí.
1: Pero además no fueron los legisladores, está mucho más expuesto el gobierno que los legisladores, eso es lo que no termino de entender.
3: Vos decís que el que le pone cascabel al gato no es un legislador,
1: por
3: no es el parlamento,
1: no.
3: Sino la policía.
1: No, claro, es
0: perdón,
1: el
0: no entiendo, no estoy entendiendo algo, pregunto otra vez.
2: Un parlamentario puede, claro, un senador
0: pero pregunto
2: comprometido
0: otra vez.
2: Puede incidir a nivel gubernamental y a nivel
0: ¿me pueden contestar?
3: Dale, padre,
0: los allanamientos nocturnos, o sea, una ley que diga, escuchá, no quiero que salga, todo el mundo sabe que la droga se deposita y se mueve de noche, no quiero que salga en los allanamientos nocturnos.
2: Bueno, Ferrero fue una de las que le impulsó, por ejemplo.
0: Y listo, ahí tenés un caso.
3: Pasa que la guita grande no está en las bocas, está en los bancos, amigo. Claro. O sea, está resguardada como la de cualquier empresario
0: no,
3: de gran
0: no,
3: escala.
0: Pero el allanamiento acordate, nocturno es una herramienta que realmente sería
3: pero
0: muy
3: pero acordate
0: efectiva,
3: el PCC, ¿no? ¿Y cómo terminan
1: eso,
3: agarrando?
1: Igual el allanamiento nocturno es más para el microtráfico.
2: Sí.
3: A eso voy yo. Acordate cómo terminan agarrando a la mujer, a la cabeza, a la esposa del líder del PCC. Caminando

0: por San Pablo, con bolsas de $5,000, en coches de $700,000, no en una boca a las 2 de la mañana.
1: Hay una frase del italiano este que nosotros presentamos en el informe el otro día, que decía: Cerro Norte pone los muertos. Y la plata está en otro lado.
2: Y no, obvio. Además, estamos convencidos de
1: no
2: que
1: es romantizar
2: un narco de acá.
1: Tampoco lo que está ocurriendo con el microtráfico. Es terrible lo que totalmente está ocurriendo, y los daños, con muchas comillas.
0: Pero son dos problemas paralelos.
1: Ahí está, dos problemas paralelos, claro. A la que le está metiendo más el ojo a una que a la otra.
3: Claro, el que agarraría al nene del legislador no sería el de Cerro Norte, ¿no? Estamos de acuerdo.
0: Totalmente.
2: Además, estamos convencidos que el narco va a aparecer un tipo con una cicatriz en la cara, achinado. Va a venir un señor.
0: Olvídate.
2: Un señor de traje, te dice: hola, mira, tengo acá esto para mostrarte.
0: Y lo mismo pasaba antes con los hackers, y con los hackeos, y con las estafas digitales. Ay, ¿vos creías que era un tipo con una capuchita escondido?
2: Ay, me olvidé de contarles.
0: La estructura, boludo, es un...
1: Recordemos, perdóname, sí, hice corto con esto. Si nos está escuchando el hijo de Julio Guarteche, además, sí, porque suele escuchar este programa, Guarteche manejó una investigación donde estuvo dado el seguimiento a dos narcos pesados que ingresaron al anexo del Palacio Legislativo. Hasta allí lo siguieron. Dicen que después entraron y vieron, sí, dónde estaba, y que eso nunca se supo. Puede formar parte del mito, pero que ocurrió, ocurrió.
3: Lo contó Gabriel en un libro.
1: Está en el libro de Gabriel Pereira, de Asesinemos a Asesinen, sí, al Mormón.
3: Al Mormón, exacto. Pero este Guarteche no era un legislador. Ese es el tipo de persona que está expuesta realmente para mí.
0: Sí. Morabito salió caminando a abrazar a una señora.
2: Sí, señor. Se fue a comer pizza. Chicos, para una cortita, dale, les digo. Apareció una nueva estafa, ya por lo menos la Asociación Española está advirtiendo. Te hackean, nadie va a estar enviando ningún pedido de información al usuario de la Asociación Española pidiéndole datos. ¿Qué es lo que están haciendo? Ya lo supieron hacer en alguna mutualista, me acuerdo si no fue el Círculo Católico, sí, que te hackean la cuenta, te hackean tu historial.
0: ¿Pero qué hacen? ¿Te mandan un mensaje?
2: Sí, te mandan un mensaje y te piden datos para poder entrar en tu historial y extorsionarte.
0: ¡Qué locura! Oh.
2: Ya lo supieron hacer, ¿se acuerdan? Creo que fue el Círculo Católico que habían hackeado.
0: Escúchame, ABC, nunca respondas un mensaje donde te estén pidiendo datos. Nadie te va a pedir datos de la nada por un SMS.
2: No, pero si ahora me salí. Yo los bancos ya los descarté, bancos no sé que no están. Pero me parece, mi mutualista pidiéndome, che,
0: ¿cuál es? Tu mutualista tiene más datos de vos que vos. No te lo va a venir a pedir en un mensaje de texto. Nada, nada, nada. Tratá de evitarlo. 10 de la mañana, 2 minutos, nos vamos a una tanda y viene gente, ¿eh?
1: Bueno.
0: Uy, hoy viene...
3: Se pone lindo.
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10:03, un hombre de 30 años fue condenado a 3 años de penitenciaría por vender droga en Melo, utilizando un comercio gastronómico como fachada para distribuir cocaína bajo la modalidad de delivery. La investigación comenzó el pasado 20 de julio, cuando efectivos del PADO interceptaron al ahora condenado en un control de rutina y le incautaron varias dosis de cocaína prontas para la venta, además de dinero, 2 celulares y una moto. A partir de esa detención, la Brigada Departamental Antidrogas allanó una vivienda utilizada para acopiar la droga. Allí incautó más de 200 gramos de cocaína en piedra y una balanza de precisión, lo que permitió desarticular el punto de fraccionamiento y también de distribución. Finalmente, el hombre fue condenado en las últimas horas a 3 años de prisión. Por otro lado, información política. Renunció la presidenta de Identidad Soberana, Marita Canoniero, y cuestionó la conducción del partido encabezado por el diputado Gustavo Salle. En una carta dirigida al legislador, la ex compañera de fórmula de Salle en las elecciones de 2024 señaló que existe una falta de organización y democracia interna y afirmó que en los últimos 2 años no hubo intención de realizar los cambios que consideraba necesarios en la

0: En esta instancia estará centrada en cuestiones procesales y en el avance de la preparación del juicio por los cargos de narcotráfico que enfrenta a Maduro. Hasta el momento, el juez no fijó una fecha para el inicio del juicio. Maduro permanece detenido en una cárcel de Brooklyn junto a su esposa, Cilia Flores, desde enero. Ambos se declararon inocentes y la defensa sostiene que el traslado a Estados Unidos fue ilegal, mientras que la fiscalía los acusa de integrar una conspiración para introducir cocaína en Estados Unidos.
1: El estado del tiempo.
0: Mañana fría con llovizna a esta hora en Montevideo, temperatura 11 grados, humedad 98%, visibilidad 15 kilómetros.
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17: Trece minutos pasan de las 10 de la mañana, seguimos poniendo las cosas en su sitio. 6900 y 092 690-690, los números que tenés para comunicarte con nosotros. También podés entrar en YouTube. Y yo te diría que si tenés una compu cerca, tenés el celu, es un lindo momento para que pongas Sarandí 690 en YouTube, porque vas a ver a nuestro invitado del día de hoy. Seguramente vos lo querés mucho, habrás bailado incantable, pero incontable cantidad de veces.
18: Incantable
17: es lo mío, sin duda. Incontable cantidad de veces con este señor. Yo lo he hecho, vos también seguro, así que presenta y lo recibimos, dale.
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20: Gerardo Nieto nació en Montevideo el 27 de abril de 1969. Toda la vida vivió en el barrio Casabó, de donde no ha querido mudarse nunca.
21: ¿Cuál es mi delito?
20: De chico le decían Piolín porque cantaba en cada oportunidad que tenía.
21: Me parece haber visto un lindo gatito.
20: Integró una murga junto con su hermano en el cerro y después se unió al conjunto de humoristas Los Carlitos. Mientras tanto, se ganaba unos pesos aspirando alfombras o atendiendo un puesto de frutas. Más tarde, Miguel Cufós lo invitó a Caribe con K. Con solo 18 años, se ganó un lugar en la orquesta creada por Eduardo Rivero y que marcó la diferencia en la música tropical uruguaya. Nieto ha dicho que la Caribe rompió con los paradigmas que caracterizaban a la música tropical, agregando contenido a sus letras y un significado más profundo, además de innovar en el tipo de vestimenta y los bailes coreográficos.
22: No quiero ser fanático, ¿viste? Puede ser que uno peque de ser muy fanático de la cosa.
20: En los 2000 formó parte de la banda La Auténtica. En esa época aprendió a leer música y con sus compañeros profundizó en el manejo de instrumentos y arreglos musicales. Más tarde comenzó su carrera como solista, donde pudo desprenderse de las canciones románticas. Sus letras empezaron a abordar problemas sociales y otros temas. En noviembre de 2018 salió a la venta un libro de su biografía titulado Gerardo Nieto, la música tropical en primera persona, escrito por el periodista Carlos Hernández.
22: Intentaron pagarme, pero
23: mira,

0: Epa. Para que tuviera relaciones.
1: No llegó al monto.
2: Pertenece al Frente Amplio y formó parte de la lista del MPP en la campaña de 2019.
3: No soy de Frente porque mi padre era, porque no. Esto es porque estoy convencido de que es el bienestar para todos.
2: En el carnaval del 2020 formó parte del elenco de parodistas Los Muchachos. En 2021 participó de la segunda temporada de MasterChef, siendo el quinto eliminado. Tuvo tres hijas, Melina, Luana y Julieta. Hoy recibimos en Las Cosas en su Sitio al cantante y compositor
4: Gerardo Nieto.
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6: 16 pasan de la 10. Buen día, Gerardo. Qué divino. Bienvenido. Que estés acá.
7: Bienvenido,
6: hermano.
7: Muchas gracias. Buen día para todos.
6: Buen día.
7: Qué lindo informe que me hicieron, ¿eh?
6: ¿Te acordabas alguna de las cosas que escuchaste?
7: Y algunas cosas me desangré yo no soy bueno para
6: claro,
7: la fecha.
6: Claro.
7: Lo del libro, por ejemplo.
6: Lo del libro.
7: 2018.
6: La que te ofreció guita para intimar.
7: Sí, entonces,
6: cosas que pasan.
7: Cosas,
6: ¿verdad?,
7: que pasan en la noche.
8: Y
7: en la vida.
8: Dejamos un montón de cosas afuera.
6: Totalmente.
8: ¿No? Porque es un minutito nomás.
6: Totalmente.
8: Algunas cosas.
7: Muy bien, el informe es muy completo.
8: Bien, me alegro.
6: Antes que nada, recordarle a la gente y también aprovechar que estás acá. 12 de agosto, 21 horas, Auditorio Nacional, Adela Reta, Gerardo Nieto. ¿Sigue atrevido? ¿Sigo atrevido se llama el show?
7: Sí, se llama Sigo Atrevido el show. Estamos muy felices de esto. Es un reencuentro conmigo mismo, desde el lado artístico. Es un reinventarse, porque tuve mucho tiempo como con el cassette, ¿no? Después de 37 años en esto, o más, a veces pasás por momentos de que, bueno, sigo haciendo esto y te pasan cosas en la vida. Nos atraviesa la música, pero después pasan, como todos los seres humanos, nos pasan un montón de cosas que, bueno, de repente yo por momentos me quedé como en pausa. Y Sigo Atrevido es eso. Es decir que estoy todavía en carrera, que sigo con ganas. Fue una reinvención en mí en cuanto como persona y también desde lo artístico.
6: Pero no hay una discusión rara ahí que tiene la vida, que tiene la vida del artista por ahí también, que capaz que vos tenés una capacidad increíble para reinventarte, Gerardo, y creo que la gente lo recontra sabe. Pero por otro lado, te plantás en un escenario y no hay quien no te empiece a gritar desde abajo, ¡polvo de estrella, claro, Gerardo! O que quieren aquel músico, quieren volver para allá. ¿Cómo haces para balancear eso? No quedarte, como decís vos, pero también ponerle nafta a esa gente que quiere ir a verte para escuchar el tema que bailó toda la vida.
7: No, pero esto no significa esto de Sigo Atrevido y del cambio. No quiere decir que voy a cambiar todo de raíz y voy a hacer heavy metal.
6: Y bossa nova.
7: Voy a hacer lo mismo de siempre en cuanto a los temas. Pero es la forma en cómo los llevo adelante. El espectáculo es como hacer un espectáculo integral que marque mucho de lo que quiero hacer de aquí en más.
8: ¿Y qué es bien lo que querés hacer de aquí en más?
7: Lo que quiero hacer de aquí en más es cantar más masivamente, ¿no? En 1,000,000,000 de toques, claro. Hacer cosas más masivas, más grandes. Y bueno, reinventarme fue un poco lo de la mesa, no sé si están enterados.
6: Sí, bueno, yo les decía, parte de reinventarte es el stream que tenés, que es increíble.
7: Bueno, todo empezó por ahí.
6: Contalo, si querés, que es para quien no sabe.
7: La mesa de Gerardo es un formato tipo streaming, pero no es streaming, se graba. Donde hay un asado, se comparte una mesa, una cantarola, algo muy nuestro, familiar.
6: Mesa grande, lleva 6-7 artistas por ahí. Me hace acordar mucho a Fa. No sé si lo viste en Argentina.
7: No.
6: Hay un formato que se llama Fa, ¿no? Con Mex, que también lleva artistas grosos a cantar diferente.
9: Ahí sí cantaría Gerardo Heavy Metal, por ejemplo.
6: Bueno, ahí puede ser. Claro, pero abriste una puerta ahí que tiene que ver con vos desde otro rol. Pero no, por eso digo, lográs adaptarte de una manera que no sé si todos lo logran. La mesa ahí va, pero no es la de Mirta, es la de Gerardo.
7: Ahí
6: claro,
7: va.
6: Claro.
7: No, nada. Ese fue el puntapié inicial para decir, bueno, yo siempre tenía estos proyectos, pero estaba como, te digo, en pausa, como trancado, como que no puedo hacer, como que por temas personales, por 1,000 cosas, pasé por depresión, pasé por un montón de cosas que me trancaron. Y desde la mesa fue, este proyecto lo tenía hace como 2 años o más.
6: Mirá.
7: Pensado, como también esta gira.

0: Mira, como todo. Porque aparte, lo que no expliqué bien, a partir de la mesa empezó todo. Fue reinventarme, trabajar con CM, trabajar, adecuarme a las nuevas difusiones que hay, las nuevas
1: formas de comunicación.
0: Formas de comunicación que hay. Y desde allí empezar a crecer en lo artístico, en lo popular, vas a decir, volver a estar más en el tapete. Y después este teatro va a ser el puntapié inicial para toda una gira nacional, ¿no? Se llama Sigo Atrevido la gira también, o sea, este es el puntapié inicial de hacer todo eso.
1: ¿Y por qué atrevido?
0: Sigo atrevido quiere decir que sigo con ganas, atrevido, que me atrevo de atreverse.
1: De atreverse.
0: Y un poco juega con el nombre de atrevido, de irreverente, de que sigo con no sé, joven, lleva por un montón de
1: lados. Es algo que te estás preguntando más o diciéndote más a vos mismo.
0: Claro, sí, obviamente.
1: Por esa cosa que viviste, ¿no?
0: Por todo, porque tengo 57 años de vida y bueno, en esto de lo artístico, donde va mucho la imagen, tiene mucho que ver con lo que haces, siempre te estás preguntando, bueno, ¿cuándo me van a bajar el telón a mí? ¿Hasta cuándo la gente me va a aceptar? ¿Cuándo? Siempre tenés esa pregunta. Tal vez... lo ves la respuesta siempre en la gente positiva por ahora. Y siempre estás preguntándote, ¿hasta cuándo? Porque amo lo que hago y es como el día que yo me baje un escenario va a ser un duelo, ¿no? Que en algún momento lo voy a tener que hacer.
1: ¿Y para cuándo proyectás eso? Si en algún momento lo vas a tener que hacer. No, te pregunto por un tema de si tenés planificado eso.
0: No, para nada. No
1: querés tirarlo lo más posible.
0: Y sí. No, para nada, claro. Por eso es sigo atrevido, sigo con ganas. O sea, como que uno se...
1: Bueno,
0: se...
1: pero esto es un tema de los artistas eso. Sí, muchas veces obvio. Llegan a un momento en que dicen, yo no quiero más nada.
0: No,
1: estás pero, en otra situación.
0: Yo amo lo que hago. Claro. Amo lo que hago. Y mientras que la gente, el día que yo me baje fue que va a ser que la gente no me elija, que me tenga que bajar porque digo, mirá, no convoco, no. Va por otro lado y vos quedaste como obsoleto, Gerardo.
2: Y la dignidad de eso de dar un show que vos digas, loco, te bajás y decís, pa, sí. Qué lindo que estuvo.
0: Seguramente me voy a reinventar dentro de la música, ¿no? Tal vez seré productor, voy a estar ahí porque es lo que hago y lo
2: pero
0: que
2: si
0: amo.
2: Si estás adentro de un estudio, ¿sabes cómo te meten para adentro a cantar una? No podés ser productor desde lejos nunca, es imposible.
0: Y otra cosa que también, mientras que esté bien de la voz,
2: claro,
0: ¿no?
2: Bueno, claro.
0: Que por suerte en ese sentido no...
2: ¿Sos obsesivo con eso? ¿La cuidás mucho?
0: No.
2: Vamos a la tanda.
0: No y sí.
2: A ver.
0: Estudié canto, que es lo principal.
2: Claro.
0: Estudiar.
2: No solo talenteo.
0: No. Estudiar y preocuparse. Yo me preocupo y siempre... soy el más crítico de mis grabaciones, ¿no?
2: Mira.
0: Y sí, cada vez que grabo es todo como un tema a grabar, ¿viste? Estoy horas grabando y aprendes mucho más en el estudio. Además de la técnica, aprendes mucho más de tu voz en el estudio.
2: Gerardo.
1: Te expones totalmente a todos los pequeños detalles.
0: Claro, porque inclusive la gente tiene un concepto equivocado del estudio. Decir, no, ahí te arreglan todo. No. Sí, puede ser. Sí. Pero también te evidencian todo. Es una carraspera, algo, sale todo.
1: Algo que no afinaste perfectamente.
0: Algo que no afinaste también.
2: Sí. Después nos metemos en el tema de autotune, si querés.
0: Ahora ahí no. Está, cómo no.
3: Gerardo, has dicho, te escuché en una oportunidad, yo soy empático con la gente que menos tiene. ¿Esto tiene que ver con un concepto de tus raíces o con algo que has ido construyendo a lo largo de tu vida, esa empatía?
0: No, creo que es de mis raíces. Creo que es un tema de crianza, de mis padres, de ser solidario. Mi padre era lo más solidario, mis padres eran lo más solidario que había. El barrio es solidario, el cerro es... Uh-huh. No te olvides que... Yo nací en el cerro, yo digo cerro porque cerro abarca todo, Casabó, todo como más general.
2: Siempre hay uno en Casabó que manda un mensaje igual, cerro no, Gerard.
0: Uh-huh. Y bueno, no, es un barrio de tres frigoríficos en la vuelta, donde un movimiento sindical importante, donde se unían los sindicatos, donde la gente estaba unida, ¿no? Es como que aparte, antes como no había tanto acceso al cerro, había estado el Pantanoso y era como una ciudad aparte. Entonces como se identificó como algo muy solidario el cerro. Por eso hay un apego especial a la gente del cerro que no se quiere ir, como yo, en mi caso, como muchos, que hablan del cerro, como el Rafa Cotelo,
3: sí.
0: Un montón.
2: ¿Vivís muy lejos de la casa donde naciste?
0: Y vivo ahora unos 3 kilómetros de la casa.
2: ¿Y cómo es el barrio años después?
0: Lo veo
2: ¿Cómo
0: igual.
2: Lo vivís vos?
0: Lo veo igual. Con el contexto social que vivimos todos, desgraciadamente, está complicado el tema de la inseguridad y eso, pero está, es un tema muy amplio de abarcar, que sí, bueno, no sé si me compete a mí decirlo, pero desde mi punto como ciudadano nomás, veo que es un tema, no sé, que para mí, nada que ver con lo que estamos
2: hablando. No, dale, dale, está bien,
0: pero creo que parte por el narcotráfico todo y que es el gran flagelo del mundo, ¿no? Donde hay muchísimo dinero, que el dinero corrompe, y corrompe de la buena manera y de la otra también, ¿no? Onda, amenazas a los jueces. Es muy difícil de abarcar ese tema, ¿no?
2: Veníamos hablando de eso hace 10 minutos.
3: De lo que veníamos hablando hace un ratito.
2: Tranquilo.
1: Y vos como artista te vinculás con el barrio, con esa realidad y sentís que podés aportar a un mejor bienestar en el barrio.
0: En cuanto a la seguridad, no mucho, pero está. Pero yo desde lo social, desde lo social hago lo que puedo siempre.
1: ¿Y qué tipo de cosas haces?
0: Y hago beneficencia a los CAIF, a las escuelas, a la gente. Siempre hago, en el año hago, 30 beneficios.
2: Claro.
0: No sé. Inclusive me invito solo a beneficios. El otro día con Carlos Fernández había un beneficio de un músico que no nos habían invitado. Y dijimos,
2: ¿vamos para ahí?
0: Vamos para ahí.
2: ¿Entendés que te cae Gerardo Nieto y vos estás armando algo?
0: Y fue muy gracioso porque ellos no nos esperaban.
2: Claro.
0: Y nos sumamos al beneficio de nosotros.
2: Igual, viste, tenés un costado social que a veces es una discusión, sobre todo en la locurita, ¿no?, chiquitita de redes, pero del artista tomando postura con lo que pasa en su país, ¿no? Y vos sos un tipo que toma postura con lo que pasa en tu país.
0: En realidad, los artistas generalmente, hablo de las generalidades,
2: total,
0: no todos,
2: total,
0: no toman postura ni política ni en cuanto
2: problemas puntuales sociales, claro.
0: Porque le vendemos a todo el público.
2: Claro.
0: También somos un producto y le vendemos a todo el público. Y nos debemos al público y a veces ofende. Si te tirás a un lado, ofendes al otro lado. Y entonces es como algo que es difícil. Yo lo asumí en un momento que quise poner mi cara porque entendí que era necesario para sumar.
1: La campaña 2019.
0: Sí, sí. Ah. Y bueno, desde ahí estoy, pero yo estoy militando del frente desde siempre. Desde antes de cantar música tropical.
2: ¿Te fueron a buscar o fuiste vos? Perdón, Pau.
1: Sí, sí.
2: Digo, ¿te fueron a buscar o vos tomaste la decisión de ir?
0: Sí, no, me fueron a buscar, pero está, siempre estuve.
2: Claro.
0: Siempre estuve igual porque no desde adentro, pero siempre estuve.
1: ¿Y ahora qué estás haciendo en materia de militancia?
0: En militancia nada, ahora no. Ahora no. Yo en las campañas me sumo desde mi lugar. Pero bueno, nada.
3: ¿Y cambió algo en la militancia tradicional a estar poniendo la cara?
0: Y sí, he tenido cosas buenas y cosas malas. Gente que me apoya y gente que no. Se me han caído toques por
2: tomar postura.
0: Por tomar postura.
2: Claro. También por ahí aparecieron algunos que no sabés que aparecieron por
0: y
2: haber tomado postura.
0: Ser, sí, ¿no? Sí, sí. Bueno, nada. Pero bueno, nada. Vamos a salir de la política. Vamos
2: Dale, sí, sí, sí. Porque me quedo pensando, hay un montón de gente que está mandando mensajes en este momento. Gerardo, reinventarse es vivir. Siempre vas a estar vigente. Sos un artista muy querido. Todos necesitamos pausas cada tanto. Es la ley de la vida. Y quiero aprovechar a preguntarte eso porque vos lo pusiste arriba de la mesa. ¿En qué momento tomaste esa pausa por ahí introspectiva de decir, pa, no estoy bien conmigo? Dijiste, ¿no?, un momento de depresión. ¿En qué momento fue y cómo saliste? Porque muchas veces los casos de lo contaba Nico Gattini, un psicólogo que tenemos, ¿no? Muchas veces contar cómo saliste vos de una depresión ayuda a otro a salir de su misma depresión.
0: Primero hay que detectarla, ¿no?
2: Sí.
0: A veces es muy difícil detectar eso, que te pasa eso. Yo en un momento no me atendía con un psicólogo, por ejemplo, y tuve que buscar ayuda. No sé en qué momento fue realmente. Hace muchos años de esto. Hace tiempo que hago terapia y eso. Pero bueno, no sé, separaciones, un montón de cosas que me han pasado. Yo era otra persona, me deconstruí, por suerte. No, no

0: no quiero decir con esto que soy...
1: No, no venís a talentear, se entiende. No, se entiende.
0: Pero bueno, creo que soy un poco mejor del que Gerardo que era y estoy feliz de eso. Es más, mi terapeuta como que no te dan el alta en esto, pero claro, dijo, vamos a ir pausando.
1: Claro, claro.
0: Así que está... No estoy por mal camino.
1: No. Eso es una buena señal.
0: Estoy bastante mejor.
2: Claro. Espaciando las sesiones.
0: Sí.
1: ¿Por qué solo? ¿Por qué tirarte solo a hacer este Aera Reta? ¿Tiene que ver con esto de reinventarte vos? Porque mucha gente después pide, che, ¿y no había invitado a Miguel? ¿O no había invitado a Jesty?
0: En realidad, claro, la gente te identifica mucho con Caribe con K.
1: Por eso.
0: Y es una cosa buena y es un...
1: La cargás y la...
0: Y la decir, cargás también, claro. Es como una mochila también, porque al momento de que yo me armé una banda como solista, tenés esa mochila de Caribe atrás.
1: Claro.
0: Que también soy yo, entonces me da bronca, pero qué bien.
1: No deja de ser un triunfo tuyo también, claro.
0: Tengo una dicotomía ahí con eso que está complicado, pero bueno. Desde 2003 que tengo mi banda como solista y quiero hacer cosas solo, claro, como solista. Me gusta este rol de ser solista. Y bueno, la gente te asocia con Caribe, pero claro, yo hace más de 25 años que tengo mi banda.
1: La tuya.
2: Para los que no te conocen en esta faceta solista, ¿qué tipo de show ofreces?
0: Y el show es básicamente los temas que pasaron por mi trayectoria, mi bagaje de temas. Uh-huh. Y la esencia soy yo. La esencia es esto que ven, lo mismo que... A ver, no quiero caretearla ni nada, pero yo soy una persona, me considero una persona muy auténtica. Y yo creo que parte de mi éxito, o bueno, de mi popularidad, no vamos a hablar de éxito.
1: Éxito está bien.
0: No sé.
1: Pero, lo digo yo entonces, de tu éxito.
0: Decilo vos, dale. Que me queda mal.
1: Te queda mal liviano, claro.
0: Es eso. La gente compra lo que es auténtico. Y a mí se me nota lo que no me...
1: Lo que no te gusta.
0: Lo que no me gusta se me nota en la cara. No lo puedo evitar. No lo puedo evitar. Y eso también... Es ser yo.
1: Total.
0: Y soy yo siempre, y bueno, eso compró la gente, le gustó, y además alguna cuota de talento debo tener, porque 37 años.
1: ¿Alguna cantaste bien?
0: Y sí, alguna he cantado bien. Alguna le pegué, alguna le puse autotune también.
1: ¿Qué onda con el autotune? ¿Estás en contra del autotune? ¿De que la gente modifique su voz o no?
0: No. Las tecnologías. Quien despotrique contra la tecnología.
1: Va muerto.
0: Va muerto, porque. Nos atraviesa todo.
3: ¿Y ese es el cambio que más ha impactado en estos últimos 20 y pico de años de carrera? ¿Es el cambio en las tecnologías o ha habido otras cosas?
0: Yo creo que sí, ¿no? Pero impactado a mí, yo no siento que me afecte a mí eso, ¿no?
3: Puede ser impacto para bien también, ¿no?
0: Para bien sí, claro. Sí, para bien sí. Hay un montón de cosas que... técnicas para grabar hoy y sonidos diferentes y un montón de efectos en la voz y un montón de cosas que se pueden utilizar. Yo trato de ser medio análogo, ¿no? Por ejemplo, vos haces una grabación y cantás en la primera parte de una canción y se repite la letra, se puede copiar y se pegan y yo trato de cantarla dos veces. En los coros, por ejemplo, se pegan. Bueno, hay lugares, por ejemplo, la tecnología avanzó en ese sentido. El autotune, yo qué sé. Sí, alguna cosa me pueden corregir. Pero yo trato de cantarlo todo y que se corrija lo mínimo posible.
1: Pero es verdad que a veces los gurises, no, los cantantes más jóvenes, usan el autotune como un estilo.
0: Como un estilo.
1: No para corregir.
0: Como un sonido.
1: Como un tipo de sonido, un tipo de voz, ¿no? Sí, sí, un estilo más que la corrección.
0: Sí. Por ejemplo, Jonah de la Nueva Escuela lo usa mucho. Pero no es que un tipo que es desafinado para cantar.
1: Si lo escuchás en autotune, tiene un caño.
0: Canta bárbaro y afina bárbaro. Es porque quieren ese sonido. Y hay orquestas que suenan muy bien, de las nuevas generaciones, con cosas que a mí no me gustan, obviamente. Por ejemplo, la música...
1: Ahí va, ¿qué escuchas, Gerardo? Ahí va.
0: Yo escucho de todo, qué sé. Escucho de todo y nada, porque como vivo haciendo mi trabajo...
1: Te escuchas mucho a vos también, claro.
0: vivo corrigiendo lo mío y vivo haciendo cosas. Vivo muy en mi mundo, ¿no?
1: Claro, claro.
2: Pero ¿tenés algo que sigas de lo nuevo? ¿Algo que te guste?
0: A mí me gusta Maxi Álvarez, me gusta La Nueva Escuela. Hay unos cuantos, no sé. Ahora me
1: pongo a pensar
0: en la carrera, no sé. Y bueno, está, no sé qué más decirte. Después también hay mis compañeros que siguen su banda. Por ejemplo, Miguel tiene su banda y claro. Me encanta. Los de siempre me gustan.
1: Claro.
0: Alex Estela, Miguel.
1: Mirá, me muero, un genio, tengo 55 años. Se habré metido pasito con la Caribe. Era cuando llegás a los bailes a las 22 y estabas hasta las 5 de la mañana con mi compañera Flavia. No lo disputábamos, porfi, Gerardo, mandame un beso. Te estamos escuchando en la office, Flavia y Mariana.
0: Flavia, te mando un beso, a Mariana también. Espero que estén bien.
2: Y después hay otro mensaje que dice: me gusta escuchar a la persona detrás de la etiqueta de una música que no escucho. Muy agradable y auténtico.
1: Totalmente.
2: La palabra auténtica.
0: Ah, muchas gracias.
2: Muy bien.
1: Abrazo grande de parte de otra serrense. Saludos, Gerardo. Buen día. Saludos a Gerardo, que supo ser pasajero en mi coche. La línea 306, dice William.
0: Sí, claro.
1: Claro.
0: Sí, sí. 306 casa vos, obviamente.
2: Si bien no soy del mismo palo musical, me despierta mucho respeto Gerardo. Parece un tipo auténtico y con cancha merece ser reconocido.
1: Por ahí no hay muchos artistas justamente de un género que terminen validando al otro. Creo que vos sos uno de los que logra unir a todos, ¿no? Por ahí un rockero del palo, un rockero extremo, también te profesa respeto.
0: Bueno, eso me enorgullece. Eso sí, viste, me en eso soy un poquito agrandado.
1: Dale,
0: en eso sí veo.
3: Estuvo bien la terapia ahí, ¿no?
0: Sí, claro. En eso.
1: Pero que está bueno.
0: Me inflo un poco el pecho porque llego a otros lugares.
1: ¿Te pasó con alguno que te sorprendiera? Pa, este loco vino y me dio para adelante.
2: ¿O que lo escuchaste?
0: Sí, con mucho. Con Emiliano de No Te Va a Gustar, con el Chole.
1: ¿Qué?
0: Con, no sé, muchos que nos hemos cruzado y, wow, mirá que me encanta lo que hacés.
1: Eso para mí es.
0: Emiliano, por ejemplo, lo llevé a cantar un show mío porque una vez nos cruzamos en un espectáculo de Las Cabras, que él estaba también, él ahí estaba
1: acompañando
0: nada más, y quedamos entre bambalinas cantando con la viola y cantaba todos los temas y le encantaba Cabalgata y le invité a cantar un show mío.
1: Qué divino momento.
2: Sí, qué
0: y después me invitó él a cantar un show de él. Claro. Está. Y Emiliano, que es una eminencia.
1: La bestia,
0: sí,
1: una bestia, totalmente.
0: Y una humildad tremenda, ¿no?
1: Yo me acuerdo cuando yo era chico de irte a ver en boliche, lo que sea, y que vos empezabas a desarmar la banda. Era increíble. Empezaba a desarmar la banda y Gerardo le pedían una y arrancaba a cantar. Yo no te miento, ponele que la banda con él cantaba 45 minutos, por ahí él hacía 45 minutos más. Él solo a capela, a ver si lo acompañaban, pero claro, cuando ya estaba todo desarmado, claro, no había manera.
2: Mirá, Gerardo.
0: Tenía un pianista que era muy ñeri conmigo. Muy,
1: claro, muy compañero.
0: Muy
1: claro,
0: compañero,
1: claro.
0: Y muy... Que no,
1: le gustaba.
0: Mucha química, claro. que conocía todos los temas y todo.
1: Claro.
0: Un fenómeno. Román González, arreglador fue de la banda y todo. Claro. Entonces, claro, él... Era, yo sabía que le decía tal tema y taca, era el momento.
1: Y de repente arrancaba y el tipo arreglaba y no paraba.
0: Lo que pasa es que cuando empecé como solista, sentía que muchos temas quedaban en el camino, que no podía abarcar todo un show con todos los temas, entonces hacía pedacitos de los temas que me parecía que la gente iba pidiendo o me pedían. Y ya pedían y bueno, seguía.
1: Digo que eso no es por ego, es por respeto a la gente. Muchas claro. veces pasa que el artista termina de cantar y se va. Y este tipo se queda.
0: Claro,
1: porque no te miento, 40 minutos.
0: No sé si tanto, pero
1: sí,
0: a mí me parecía que la gente iba a quedar con. Me faltó tal tema que aquel. Y el otro. Bueno, está. Entonces era como parte del show también.
1: No todos lo hacen, por eso lo quería destacar también. Buen día, saludos para todos. El artista comprometido con la sociedad vale el doble. Celebro quienes actúan así, dice el 926. Cuando era liceal odiaba la cumbia, era de palo del rock y la cumbia me parecía terraja. Ahora a mis 63 escucho a la Caribe y me sorprendo porque me gusta y me doy cuenta que es muy buena música, hecha por excelentes músicos y cantantes. Doblaste a uno, ¿viste?
3: La cumbia te espera, Gerardo.
0: Y la cumbia te espera,
1: te
0: como el tango.
1: Esperar, el tango, claro, claro,
0: como
1: claro.
0: El tango, ¿viste? Que te espera.
1: Claro, claro, claro. No usaban ni abusaban del sampleo, no precisaban de cosas raras para sonar bien, dice Hugo también. Bueno, la cantidad de mensajes que están llegando.
2: Hablamos mucho de la Caribe, pero de la auténtica, ¿qué te queda? ¿Qué rescatás de esa etapa?
0: Y la auténtica es una Caribe mejorada, ¿no? Fue como Inclusive fueron los mismos, casi el mismo grupo de Caribe, con una etapa que se llamó pop latino en aquel tiempo, que se usaban temas más comerciales, y fue difícil el cambio para nosotros adaptarnos, ¿no? Porque fue el pop latino, lo resumo así, eran canciones más livianas en cuanto a contenido, más livianas en cuanto a lo musical, y uno cuando va evolucionando como músico, creo que en todas las etapas, como locutor o como sea, va evolucionando, no querés ir para atrás, querés ir para adelante, no para atrás. Y para nosotros era como, le vamos a sacar esto y le vamos a sacar lo otro, le vamos a sacar, y vamos, claro. Era como ir para atrás. Y nos tuvimos que adaptar, hicimos como una fusión entre, le saco, pero no, le voy a poner en vez de sacarle, le voy a poner un bombo, le voy a poner un revolante, le voy a poner cosas y le voy a modificar las letras y los arreglos. Entonces La Auténtica tenía todo. La Auténtica fue una bestialidad. Por eso había un eslogan que decía, te arranca la cabeza.
1: Sí. La que te arranca, la que te arranca la cabeza.
0: Porque era así, te arrancaba la cabeza como sonaba.
3: Y en la estética también había un cambio, ¿no?
0: En la estética ahí sí, claro, sí. Bueno, nos adaptábamos a ese tiempo, yo qué sé. Pero fue como, fue duro el proceso del cambio. En cuanto los arreglos muy, muy elaborados y eso quedaban como, fue el tiempo de los boliches a full, que la Tropical empezó a llegar a los boliches que no llegaban antes.
1: ¿Cuántos llegaste a hacer? ¿Cuántos boliches en la misma noche? ¿Tenés más o menos? Ah,
0: bueno, yo llegué a hacer, con Caribe llegamos a 28 toques. ¿Cómo? No, en una noche.
1: Ah,
0: no,
1: me da un infarto.
0: En todo un fin de semana.
1: Claro.
2: En un fin de semana.
0: En un fin de semana, arrancando un jueves.
1: Es una locura, ¿no? Es una locura.
0: Sí.
2: ¿Y en una noche?
0: Sí. Y en una noche 10, por ejemplo.
2: Igual, sí.
1: Es un delirio, un delirio. Sigue pasando eso. Bueno, sí, hay bandas rockeras.
0: No podían creer. Porque me he cruzado y ellos tienen todo como una ceremonia de ir a. Que está bien.
1: Probar
0: que,
1: sonido.
0: Va uno, prueba.
1: Una hora y media, dos antes.
0: Si suena, está re afinada. Y cada cosa. Y nosotros llegábamos.
1: Armaban arriba del agua.
0: En 15 minutos estábamos sonando en 15 minutos.
1: Una tabla arriba del agua.
0: Y suena bien, aparte. Claro, esa es la puta madre.
1: Claro.
3: ¿Qué te ha devuelto el público a lo largo de todos estos años? ¿Qué cosas que recuerdes, situaciones, personas, anécdotas?
0: Amor, cariño. Y eso es lo más grande, ¿no? Uh-huh. Sé que son frases hechas, pero.
3: No,
0: en realidad. Me ha pasado por momentos creérmela, decir, en esos momentos oscuros que estaba, decir, bueno, no importa, vengo, canto y me voy y ya está. Entonces yo no transmitía, cantaba técnicamente, le ponía todo pensando en que afino acá, arriba,
1: empatabas el partido y te ibas.
0: Y empataba el partido. Y ahí me di cuenta que también reflejaba lo que yo estaba. Y la gente es como un espejo. Uh-huh. Te devuelve lo que vos le das y me di cuenta que estaba equivocado, que no era bueno, adáptense a mí porque soy Gerardo Nieto y ya está, tengo tantos años, entonces
1: bancátela.
0: La tiene que bancar y yo canto bien, entonces no me importa, sí. Estaba muy equivocado y me di cuenta que el show pasa por mí, muchas veces pasa por mí, inclusive ni por los temas.
1: Uh-huh. Claro,
0: es cómo lo vendés, cómo lo interpretás, de la manera que te presentás con el público. Uh-huh. Eso es lindo de trabajar. Eso es lindo. Ahora, en un tiempo de comunicaciones que es todo más efímero, que es todo, la concentración es mucho más chaca, porque estamos acostumbrados a tener lo que queremos en 2 segundos. Yo creo que a todos nos afectó, uh-huh. Eso nos afectó a todos. A todos los artistas, a los programas, a todos los programas de radio, a todos los contenidos.
1: La inmediatez.
0: Que toda la inmediatez se quema todo muy rápido. Entonces hay que crear contenido todo el tiempo. Yo creo que también a mí me ha costado adaptarme un poco al show, hacerlo más interactivo. Y eso es un desafío importante. Que empecé ese show y que termine el show con la gente arriba.
1: Claro. Bueno, tengo explotado de mensajes de WhatsApp, en YouTube también. Genio total. Mirá, te conozco desde Mr. One.
0: Mr. One. ¡Mua! Qué lindo baile.
1: Saludo, Beatriz, la rubia de seguridad de Ibiza. ¡Qué fenómeno! coincido, me gusta escucharlo, aunque no soy habitual de escuchar el género. no hacían prueba de sonido, eran famosos por tocar en pista de una.
0: Sí, sí.
1: ¿Qué era?

0: grande, ¿no? No probábamos, pero en 5 minutos probábamos. O sea, teníamos el mismo equipo siempre, que ya teníamos la escena ya grabada. Bueno, la escena ahora con la digital, ¿no? Antes no había, no había eso para grabar las escenas del audio. Pero bueno, está, se trabajaba muy rápido, muy rápido.
1: Gente que extraña Galaxia y Tropicalísimo, que está mandando mensajes también. Recuerdo a Caribe en los bailes de Checho Barreto en El Parador. Chala. Checho Barreto. Antes la música tropical era fuertemente discriminada, solo para los canarios del interior. Ellos y otros equipos derribaron ese mito, dice el 274. Bueno, mucha gente que te celebre, que se pone muy contenta de que estés acá. Sí, sí, terrible entrevistado, bien metida, Urises, tipo.
0: Bien.
1: La mesa de Gerardo me hace acordar el programa que tenía el Fata con Marcelo Fernández y Martín Giolini hace muchos años.
0: Es verdad.
1: La verdad, tremendo programa. Bueno, muchos que te recuerdan con mucho cariño. Pará,
2: ¿Cómo hacemos para ver la mesa, Gerardo?
1: Ahí va, ¿cómo
0: se la La mesa se meten en YouTube, ponen la mesa de Gerardo y ya está.
1: Vos, de verdad, te vas a sorprender.
3: La cantidad de
1: la calidad y cantidad. No, la calidad y cantidad de artistas que tienes sentados en la mesa.
3: Ah, en la mesa, sí. Pensé que seguías hablando de los mensajes.
1: No, no, bueno, eso también.
3: De la mesa sí, hay gente que te dice que te ve, mucha gente. Ahora está, tenía un mensaje sobre eso, pero lo perdí por ahí. No, te iba a decir cantidad de rockeros que también te...
1: Que están escribiendo ahora.
3: Están diciendo que te valoran y te aprecian.
1: Nos vamos quebrando. Buen día, ir al tablado del Club, Club Piedras Blancas a ver a Caribe en los 90 era ir a ver a los Rolling Stones.
3: Qué gran invitado, ese hombre es todo lo que está bien, no hay generación que no lo escuche. De todas las edades están escribiendo. También.
1: Quiero que Gerardo me invite a la mesa, gente que se está proponiendo. Pero escuchá, soy de Salto, y si sos artista, mandanos algo que se lo compartimos. Omar Gutiérrez fue el que le dio lugar al tropical, dice el 083. Y hay toda una época con Omar ahí pesada tuya, ¿no?
0: Sí, sí, sí. Fue algo... Yo creo que... Voy a decir algo que... Va... Que te tiene un titular ahí que...
1: A ver, atento.
0: Está bueno. Yo creo que Omar Gutiérrez, cuando empezó en Canal 4, también comenzaba la Caribe. Y creo que nos dimos una mano los dos. Nosotros, Omar Gutiérrez, la orquesta de Omar Gutiérrez y Omar Gutiérrez nosotros.
2: Le dieron contenido, sin duda.
0: Le dimos contenido, sin
2: claro,
0: duda.
2: Claro, claro.
1: Pero decís que Omar logró que la Caribe quebrara cierta lógica.
0: Sí, claro. Él quebró cierta lógica porque era único para mí, irrepetible, ¿no? Con su forma, su manera de, no sé. Yo veo tan lejano hoy cosas que pasaban. Por ejemplo, que se fumaba dentro de un estudio. Se fumaba en cualquier lado, en los hospitales, en las salas de espera.
2: Sí, sí, en el Parlamento.
0: En el Parlamento. Y bueno, Omar con su cigarrito, con su mate. Algo que televisión decía, no, esto como...
1: Claro. Yo editando la apertura, me crucé con un par de videos de ustedes, ¿no? Con Caribe, en las primeras veces que fueron. La gente, loco, la gente, la tribuna con gente, gritándole a los artistas. Que eso, por ahí era más de boliche que de televisión.
0: Sí, sí. No, sin duda. Aparte... era un tipo que también tenía mucha cultura general, un gran periodista también, aparte, no era un animador.
1: No,
0: que,
1: no.
2: Un gran entrevistador.
0: Muy gran entrevistador, lo tenían como un canario afuera.
1: Iba livianito y se comía un rebocón. Claro.
0: No, se comía. ¿Ahora
1: la de Valle? ¿Se acuerdan la entrevista de Valle? Un ejemplo de mil,
0: sí,
1: ¿no?
0: Sí, sí, sí.
3: Sí, sí. Acá hay uno que dice: buen día, Gerardo, yo era muy fan de Caribe. Una consulta, ¿por qué cuando se juntan son solo tres y no están los otros?
0: Y porque todos nos podemos estar, yo qué sé. No, primero porque algunos no están, algunos... y estamos los que tenemos que estar, no sé. No sé, pasaron muchos cantantes. Claro. No podemos ser 14. Por un tema hasta económico. Por un tema hasta de disposición
1: logístico,
0: del lugar.
1: Claro.
0: Logístico. Porque pasaron muchos, se fueron, pasaron otros. Si vamos a estar todos, tenemos que ser... 30 arriba de un escenario, y primero los escenarios, la logística no da, y después un tema también comercial, tema de números, un tema, un montón de cosas.
1: Gerardo es el prócer de la música tropical, dice el 672, sos nuestro Gervasio Artigas de la música tropical. Y llamó un oyente pidiendo que le manden saludos a Gerardo de parte de Cacho de Casabó. También el Cacho te está escuchando.
0: El Cacho.
1: Así que será vecino tuyo.
0: Sí, sí.
1: Qué grande. Bueno, pará, vamos a repetirlo. 12 de agosto, 21 horas, Auditorio Nacional de la Reta, en la sala Eduardo Favini, que está divina además la sala.
0: Sí, hermoso.
1: Sigo atrevido. Se presenta Gerardo Nieto.
0: La ley de Ortiño, ¿no es? La sala.
4: La de Favini.
1: Eduardo Fabini.
0: Eduardo Fabini. Sí, yo me confundo con la sala.
1: No, lo que pasa es que está.
0: La más grande.
1: Porque está, el auditorio es todo la
3: El auditorio.
1: Señores, 10 de la mañana, 50 minutos, Gerardo. Gracias enormes por haber venido.
0: Bueno, quiero. No hablamos mucho del espectáculo.
1: Dale, contá.
0: Hay tres invitados de lujo.
1: Opa.
0: Está Luana, Maxi Álvarez y Matías Valdés.
3: Ay, qué bueno.
0: Sí, sí.
2: Qué delantera, que,
0: tremenda delantera.
1: Vos, es terrible show, de verdad. Claro. Las entradas en
0: Ticantel.
1: Ticantel, espectacular. Entonces, entren en Ticantel. Pará, ¿querés contarnos algo más del show? Es un preciso momento, ¿eh?
0: Del show, va a ser un show muy dinámico. Va a ser un show que voy a poner toda la carne en el asador. Va a haber mucho artístico. Tiene mucho. No quiero spoilear.
1: Ah, ahora entraste vos. Pero, ahora.
3: Claro.
0: Sí, pero la presentación, la apertura del show va a tener mucho que hablar.
1: Aprovechá bien
0: mucho,
1: el lugar.
0: Hay mucho trabajo. Hay muchísimo trabajo. En
1: ¿cuánta
0: esto.
1: Gente?
0: No es que vengo a cantar y canto de arriba abajo. Sí, claro. Voy a cantar más de 24 canciones, pa. Creo que son. Y más lo de los
1: invitados. Claro.
0: Es un show intenso que va a tener mucha dinámica. La claro. idea es no pararlo, que el show sea dinámico de arriba abajo, con todo ese desafío que hablábamos de mantener al público bien. Va a tener mucho que ver la presentación del show.
1: Claro. Vos, mirá que en la sala entran cuántos, 1000 y pico de personas, ¿no? 1800 personas, pa.
2: Gracias a mí,
1: que es un despelote. Vos estás reacostumbrado a cantar frente a miles de personas, pero igual.
0: Hay que apurarse,
1: es una parada
0: hay
1: linda,
0: que apurarse
1: claro.
0: porque se está vendiendo a muy buen ritmo. Así que.
1: Ticantel, entonces. Aprovechen a ver a Gerardo 12 de agosto de vuelta. No falta nada.
2: 12
1: de agosto no falta nada. Claro, menos un mes. Sala Eduardo Fabini, Auditorio Nacional, Adela Reta. Gerardo, sos un crack. De verdad, gracias.
2: Gracias, Gerardo.
1: Y la gente te festeja un montón de haber estado acá.
3: Un montón de mensajes de gente que te conoce de distintos lugares, de distintos ambientes. Todos ellos pidiéndote saludos, así que.
0: No, saludos a todos en general. Gracias por el cariño. Y igual está. Sigo atrevido, ¿qué iba a decir?
1: Nos vemos la próxima.

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0: Dos minutos faltan para las 11 de la mañana. Sí. Siguen llegando mensajes hablando de el gran Gerardo Nieto, gran valor. Hasta Mati Clati lo festejaba, así que vamos arriba.
1: ¿Qué hasta?
2: ¿Eh? ¿Hasta? ¿El vecino?
0: Bueno.
1: Yo me lo hacía embajador pero, de Gerardo Nieto.
3: Se paró, mirá.
0: Pero pará, vos.
4: Pará, ¿sabías qué? Van al gimnasio juntos.
0: Ah, son compas de gym.
4: Entrenan juntos.
1: Aparte, cuando yo entré, dije, creo que está, ya está Gerardo. ¿Cómo creo? Me mira. Así, claro. Bueno, porque está de gorro, no sé. Claro.
0: Lo pará, y cuando lo viste, como que te trabas un poco o vas ahí, vas tranquilo. Porque viste que
4: Mati, ellos se miden. ¿Cuánto levanta Gerardo?
0: 10 de la mañana, 59 minutos. Vamos a hacer esto, si les parece. Nos vamos a ir un flash informativo. Si vienen haciendo historia, ya está Pariero, sí. Pallarín, Pagliari. ¿Cómo tiene todo que ver con todo? Es impresionante.
3: ¿Pero tenés un consejito para
0: darnos? Sí, señor. ¿Viste ese momento cuando nos juntamos? Llegan todos, se arma la charla, las risas. Lo mismo de siempre, los asados de las cosas, ¿verdad? Uh-huh. La previa y con Sir Edwards. Sir Edwards, desde 1891, el espíritu de Escocia en cada vaso. Flash informativo y hacemos historia. Dale.

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11 horas, un minuto, el Club Atlético Tigre de Argentina repudió en un comunicado el ataque a tiros que sufrió uno de los ómnibus de su parcialidad y calificó el episodio como gravísimos hechos de violencia. La institución informó que el hincha de 57 años que resultó herido de bala evoluciona favorablemente.

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0: y momentos de gloria inesperada.
1: Y, finalmente, de la llegada de un multimillonario dispuesto a comprarla por capricho.
0: Esta es la historia de la red social Twitter. Hoy, X.

0: distribuir podcast.
1: Sin embargo, a los pocos meses del lanzamiento, Apple anunció que iTunes incorporaría soporte para podcast.
0: Sin posibilidades de competir de la noche a la mañana, la razón de ser de la novela empresa quedó obsoleta.
1: El equipo, formado también por Jack Dorsey, Biz Stone, Ivan Hensch-Platt y el ingeniero alemán Florian Weber, se encontró con la obligación de reinventarse.
0: Así fue que Williams organizó sesiones de brainstorming en la que cualquiera de ellos podía proponer ideas nuevas sin ataduras al negocio original.

0: Bueno, che, equipo, me endeudé hasta los senos por este proyecto. La pregunta es clarita. ¿Creen que va a funcionar?
1: Estoy completamente seguro.
2: Stop. ¿Estás seguro de que la gente quiere contarle al mundo entero que se está comiendo una torta frita?
1: Mirá, yo la verdad no sé si quiere, pero lo va a hacer igual.
3: Me gusta el concepto, pero 140 caracteres, ni SMS, ni blog, ni chicha, ni limonada.
1: Mirá, a ver, chiquita, es justo lo que entra en un mensaje de texto, pero la gente no lo usa porque no fue concebido para eso. Para esta idea es suficiente, la gente no necesita más.
0: Disculpame, pero la gente siempre pide más.
1: La gente dice que quiere más. Después usa lo poco que le damos y encima se queja de que le sobra espacio.
3: El servidor se cayó de nuevo.
1: Ahí tenés. Eso, ¿sabes qué quiere decir? Que la gente lo usa.
2: A mí me parece que vos estás mal atendido. No seas iluso. Eso quiere decir que el... Eso quiere decir que el sistema no soporta más de 500 usuarios a la vez. Por eso se fueron los que ponían la tarasca.
0: Escúchame, eso se soluciona con inversión. Estaría dispuesto a hacerla si me convencen de que esto va a funcionar.
2: Para mí es una pérdida de tiempo.
1: Ay, dejate de echar para atrás, alemán quejoso. Para mí, con una pequeña inversión en el servidor, destrancamos todo este problema.
3: Estoy de acuerdo.

0: Twitter comenzó a traer a periodistas, músicos, actores y políticos.
1: Estos descubrieron en la plataforma un canal directo hacia su público, sin intermediarios.
0: Grandes medios como CNN o The New York Times abrieron cuentas oficiales.
1: Los medios entendieron rápidamente que en la inmediatez de Twitter podían

0: aplicación de videos llegó en 2012 y se convirtió en una usina cultural propia. Y Periscope, plataforma de transmisiones en vivo, fue comprada en 2015.
1: Pero con el crecimiento llegaron también los problemas más difíciles de resolver.
0: El discurso de odio, el acoso organizado y la desinformación encontraron en Twitter un canal veloz y de alcance masivo.
1: Las noticias falsas circulaban, según numerosos estudios académicos, mucho más rápido que las verdaderas.
0: Las cuentas automatizadas, conocidas como bots,
1: ¿shots?,
0: se usaron tanto con fines comerciales como para manipular tendencias políticas y sociales en distintos países.
1: La plataforma enfrentó todo tipo de críticas. Unos la acusaban de no hacer lo suficiente contra el odio y la desinformación, otros de censurar opiniones legítimas.
0: El punto más álgido llegó en enero de 2021, cuando Twitter suspendió de forma permanente la cuenta del presidente de Estados Unidos,
1: ¿te acordás?,
0: Donald Trump, tras los sucesos del Capitolio.

0: decidió cerrar la compra en los términos originales.
1: Ese mismo día, Elon Musk despidió a la cúpula directiva.
0: Y en las semanas siguientes, la empresa recortó aproximadamente la mitad de su plantilla global.
1: Esto se convirtió en uno de los ajustes de personal más drásticos de la historia reciente de la industria tecnológica.
0: Elon Musk relanzó Twitter Blue como suscripción paga que incluía la verificación de cuentas.
1: La verificación es el tic azul ese que tienen al costado, ¿no?
0: Exacto.
1: Bueno, esta decisión desplazaba el sistema histórico de verificación gratuita basado en la relevancia pública. Claro, antes dependía de quién eras o hasta dónde llegabas.
0: Exacto.
1: Y ahora era con unos mangos, ¡pum!
0: También impulsó un sistema de verificación colaborativa, donde los propios usuarios agregan contexto a mensajes potencialmente engañosos sin depender exclusivamente de moderadores centrales.
2: Buen día, ¿en qué los puedo ayudar?
3: Buenas, ¿qué tal? Necesito verificar mi cuenta.
2: Perfecto.
1: ¿Es la señora Twitter?
0: Es la señora Twitter.
2: Perfecto, son $8 al mes.
4: ¿$8?
1: Sí, $8.
4: Antes era gratis y era famoso.
2: Perdón, ¿y tú quién eres?
4: Yo soy amigo del Pepote.
1: Amigo del Pepote.
4: Él es famoso.
2: Ahora es gratis para ser cualquier persona y pago si querés que se note o famoso.
4: ¿Y el pajarito? ¿Dónde está el pajarito?
5: Acá lo tenés al pajarito.
1: ¡No! ¿Qué hace Domínguez? Además es una grosería, ¿cómo va a decir eso?
6: Acá lo tenés.
1: ¿Por qué hace Domínguez acá?
2: Chicos, el pajarito se jubiló, ahora tenemos una letra.
4: ¿Una letra sola y cuál?
2: La X.
4: ¿Por qué la X?
2: Porque es corta, misteriosa y suena a futuro.
5: Perdón, pero suena un problema matemático sin resolver.
2: Bueno, si lo piensan bien, eso también suena a futuro.
4: ¡Ah, pido! ¡Esta está mal atendida!
5: ¡Pará! Señorita, mire, yo soy periodista y la nueva configuración me pide una verificación. No me complique, yo solamente quería tuitear una información que la verdad me parece relevante.
2: Ahora se llama publicar en X. Tuitear quedó para la nostalgia.
5: Bueno, está bien, como diga. ¿Y las notas esas que aparecen abajo de los mensajes?
2: Son community notes. Opa. Las escriben otros usuarios para agregar contexto.
4: Para un poquito. ¿Y si alguien dice que algo falso sobre el gran Pepote? ¿Eh? Si se meten con él, ¿sabes con quién se meten, no?
1: ¿Con quién?
4: Conmigo.
2: Oh. Si eso pasa, otro usuario en algún lugar del mundo lo va a corregir. Gratis, por deporte.
4: Más le vale, ¿no?
5: Mire, a pesar de que estoy bastante caliente con todo esto, con todos estos cambios, le voy a decir algo.
4: Upa. Decile, Pepote, decile lo que piensa esta mocosa.
5: Es una idea casi noble.
4: ¿Qué sí?
2: Es la idea más noble que sobrevivió a todos los cambios.
5: ¿Puedo

0: 20 años después de aquel primer mensaje escrito por Jack Dorsey, la plataforma sigue siendo, con sus distintos nombres y dueños, un termómetro instantáneo del estado de ánimo del mundo.
1: Su historia demuestra que las grandes transformaciones culturales no siempre nacen de un plan maestro.
0: A veces, como en este caso, de la pura casualidad, sostenida por la obstinación de unos pocos.
1: Hoy sigue siendo, para bien y para mal, la plaza pública más ruidosa que Internet supo construir.
0: De esta manera, quisimos poner a Twitter, hoy X,
1: en su sitio.

0: 11:36, un aplauso para el creador, para el alma mater de esta historia.
1: Para este elenco que se adapta señor a todo.
0: Mariano Pallarín Pailer, y sonó un tigre recién de fondo, me pareció. Sí, ah, me pareció un tigre que sonó.
2: Ah, no.
0: No, no, no.
2: No apareció, sí, apareció.
0: ¿Quién se llevó los 44 palos? Los 44 mil palos, pregunta alguien en YouTube.
3: Hubo una bajada de línea del compañero con el capricho, ¿no? Por capricho. Usted dice, Pallarín, que más compra.

0: pagaba las noticias importantes.
1: Sí, es un vago.
2: Escuchaste la voz.
0: Podía, le en vez de ver cuatro diarios, claro, veía 20.
2: Claro.
0: ¿Verdad? A mí me cambió.
3: Sí, es verdad. Pero yo tuve desde 2012. Después se me hackearon la cuenta. Ahora.
0: Ah, fuiste. Es una denuncia.
3: Sí, ya la hice la denuncia. Sí. Recuperé la cuenta, pero no los seguidores. O sea, que está. Pero no, lo que iba a decir es que antes, cuando los periodistas escribíamos notas o salíamos con contenidos, Twitter hacía que eso explotara.

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0: el oráculo de Delfos, ¿no? Donde antes se le respetó. En otras partes del mundo, sí, eso sí te lo admito. En otras partes del mundo, el viejo sigue siendo una fuente de sabiduría, ¿no?
1: Yo te dije, en China es impresionante.
0: Los viejos.
1: El cambio, ahí va, la diferencia cultural, ¿no? De que los viejos viven en la casa y se les consulta, se les tiene en cuenta. Por ahí no en todos lados, yo qué sé, cosas diferentes.

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0: y bueno, toda la investigación que está ahora en torno a ese episodio, ¿no?
1: Sí, sí, una investigación que no tiene detenidos.
0: No, por el momento no.
1: Bueno, vamos a ver qué sucede con eso. Su mirada de esta, ya no digo ni siquiera evolución, involución del estado del tiempo, ¿no? Ayer, por ejemplo, era algo tremendo a las 6, 7 de la tarde.
0: Sí, sí, sí, sí. Esa lluvia, viento, frío, bueno.
1: Todo, un
0: completo.
1: Combo, un combo,
0: completo,
1: un combo. Bueno, muy bien. Hay reuniones importantes a nivel del Ministerio del Interior.
0: Exactamente. Está reunido el ministro Negro. Se espera una conferencia de prensa sobre las 13 horas con el comando ampliado. Una reunión que, si bien es habitual, ahora tienen los componentes que se realizan en la sede de la Republicana y con convocatoria.

0: El ministro del Interior, Carlos Negro, encabeza a esta hora una reunión de comando ampliado en la sede de la Guardia Republicana. Entre los temas que se analizan está el aumento del 6,6% de los homicidios en el primer semestre del año y está previsto que la reunión termine con una conferencia de prensa sobre la hora 13.
1: No hay detenidos por el ataque a tiros registrado anoche contra un ómnibus que trasladaba a la parcialidad de Tigre tras el partido ante Nacional por Copa Sudamericana. El ataque ocurrió en Ruta 1 y Camino Civils cuando la caravana de hinchas argentinos salía de Montevideo.
0: El ómnibus recibió al menos 10 disparos. Un hombre de 57 años que iba contra una ventanilla fue herido en un brazo y una mano. Fue trasladado al Hospital del Cerro y recibió allí el alta médica.
1: La fiscal Isabel Iturralde pidió que el ex senador del Partido Nacional, Gustavo Penades, sea condenado a 16 años de cárcel. También planteó una serie de penas accesorias como la pérdida de la patria potestad, la prohibición de trabajar en contacto con menores de edad y la reparación de las víctimas.
0: Al menos 270 viviendas resultaron afectadas por el temporal del sábado por la madrugada en Salto, según el último relevamiento del Centro Coordinador de Emergencias Departamental. El SINAE comenzó con la entrega de chapas, colchones y kits de limpieza para estas familias damnificadas.
1: El PIT-CNT realizará un paro general el 11 de agosto porque considera que el Poder Ejecutivo incumplió los acuerdos alcanzados en el diálogo social sobre los cambios al sistema previsional y el rol de las AFAP. El presidente de la central sindical, Marcelo Abdala, afirmó que no se cumplió el compromiso de crear un organismo estatal que administrara los ahorros de los trabajadores.
0: El ZUNCA le planteó al presidente de la República, Yamandú Orsi, su preocupación por la falta de avances en la negociación del convenio colectivo en la construcción, vencido desde hace más de 100 días. El sindicato afirma que, tras la reunión con la Cámara Empresarial correspondiente, no se logró avanzar en los principales puntos de la negociación.
1: El Ministerio del Interior relevó a la cúpula de Sanidad Policial y dejará su cargo el director, Julio Rapa. La decisión responde a una reorganización y se busca que la dirección quede a cargo de un funcionario policial y no de un médico. También fue removida de su cargo la directora del Hospital Policial, Verónica Pérez, y la subdirectora técnica, Dayana Farto.
0: La fiscal de corte subrogante, Mónica Ferrero, volvió a advertir en el Parlamento sobre el avance del crimen organizado y reclamó más recursos para la fiscalía. Señaló que estas organizaciones ya amenazan directamente a fiscales y advirtió sobre el riesgo de que el sistema de justicia no pueda responder adecuadamente.
1: La diputada del Partido Colorado, Nivia Reich, solicitó al Ministerio de Salud Pública ampliar la vacunación gratuita contra el meningococo a todos los niños de entre 2 y 14 años. Reclamó una respuesta rápida de la cartera y señaló que muchas familias no pueden afrontar el costo de las dosis.
0: La ministra de Industria, Fernanda Cardona, aseguró que todavía no hay ningún contrato firmado con HIF Global para la instalación de la planta de hidrógeno verde en Paysandú. Explicó ante el Parlamento que el Poder Ejecutivo trabaja actualmente en la firma de un memorándum de entendimiento con la empresa.
1: 6 personas permanecen a disposición de la justicia en Tacuarembó y otras 4 fueron condenadas por lavado de activos. Tras una investigación, fueron incautados casi 730.000 pesos, vehículos, drogas, armas, municiones y teléfonos celulares.
0: Murió la presidenta de la Junta Departamental de Canelones, Natalie Muniz. La joven dirigente del Frente

0: estricto duelo sin cese de funciones, con banderas a media asta en todas sus oficinas departamentales y municipales. El velatorio se realiza hasta la hora 13 en la empresa Santa Rosa de la localidad de San Ramón.
1: Renunció la presidenta de Identidad Soberana, Marita Canoñero, y cuestionó la conducción del partido encabezado por el diputado Gustavo Salle, su ex compañera de fórmula en las elecciones del 2024. Señaló que existe una falta de organización y democracia interna y afirmó que en los últimos dos años no hubo intención de realizar los cambios que consideraba necesarios.
0: Nos vamos ahora al deporte. Como les decíamos, Nacional perdió 3-0 ante Tigre en el Gran Parque Central por la ida de los playoffs de la Copa Sudamericana. La revancha se jugará el próximo martes 28 a las 7 de la tarde en Buenos Aires y el ganador de la llave enfrentará a Montevideo City Torque, habló el técnico de Nacional.
2: Golpeado por lo que fue el partido, sin duda. No hay excusa de ello. No se jugó bien. Encontramos un equipo pragmático que lo capitalizó y bueno, aposta el resultado que se dio, ¿no? El equipo se brinda, el equipo entrena. Yo veo a los muchachos de no solo de buen ánimo, sino aplicando a hacer las cosas, pero es lógico y es tangible que no lo podemos demostrar. Por una cosa o por otra, creo que no vale la pena redundar, porque no hay excusas, no se está transmitiendo en cancha, los resultados no acompañan, hay un accidente y otro que no hacen cuesta abrir los partidos, pero bueno, te repito, no hay excusa de ello, así que bueno, aceptar el momento. Primero, no pongas cosas de mí que no las dije ni del equipo. El equipo obviamente está dolido por el resultado de hoy. Yo lo veo todos los días, el equipo está fuerte, está con ánimo, con ganas de revertir esto. Todos sabemos que no estamos haciendo ni se asoma lo que queremos hacer ni lo que queremos dar. Yo soy el responsable de ello, pero bueno, de la fuerza, no. El equipo lo veo todos los días. Si no, diría lo contrario. Yo lo veo todos los días, se brinda al máximo, entrena a morir, está de